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1: 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Por lo pronto, regresamos a cabina.
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1: Así que por lo pronto, mi gente, regresamos a cabina.
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0: Muchísimas gracias. Gracias, muchísimas gracias allá en cabina. Gracias a Boris Gibran. Mi nombre es Salvador de la Riva Chavita. Que tengan excelente martes. Nos escuchamos el día de mañana a partir de las 9 de la mañana. Cuídense mucho. Besos, bye bye. Adiós.
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Ahora sí ya estamos en el audio. Ahora sí nos escuchan, gente. Saludos a todos en las redes sociales. Saludos a todos los que nos están escuchando por la radio La Patrona, en Facebook Live, en YouTube Live. Bienvenidos sean todos a Chihuahua News. Estamos aquí en, supliendo a Aarón Aragón.

0: por el día de hoy, que tuvo algunos compromisos, o cómo se puede decir, producer, tuvo un retraso ahí de salud, ahí poquito se. Un inconveniente, una cita médica el tuvo de hoy, el día de hoy Aarón Aragón, y tuvo que salir del aire. No pudo estar aquí presente para platicar con todos ustedes, como todos los días, de lunes a viernes a las 7 de la tarde. El día de hoy es martes, son las 7, 8 de la noche para todos los que están de la tarde noche, todos los que están en la radio, dándoles la bienvenida. El día de hoy tenemos bastantes cosas que hacer. ¿Para qué tomé el lugar de Aarón? Lo hice porque, o sea, para suplir la falta de Aarón ahora, pero más al ratito van a ver un podcast y escuchar un podcast a todos los que van en su carro, en su auto, van en la calle apenas llegando a su casa. Vamos a escuchar el podcast que grabamos el día hace unos días y lo vamos a publicar el día de hoy con el licenciado Cruz Pérez Cuellar. Así que, pues bienvenidos sean todos. Y la noticia nunca para, la noticia política aquí en el estado de Chihuahua, pues cada vez más movido. El día de hoy la gobernadora Maru Campos hasta subió un reel, a todos los que me ven en redes sociales, Javier Torres, subió un reel donde la gobernadora dijo que no podemos dejar que vengan otras personas y decirnos cómo decidir nuestra política, cómo decidir nuestras decisiones. Y pues la verdad que se me hizo algo contradictorio, producer. Se me hizo algo muy contradictorio porque pues la gobernadora no fue la que dejó entrar a gente de la CIA hace algunos meses. No fue la que dejó entrar aquí al estado de Chihuahua a unos agentes extranjeros. No, hombre. Y ahora está, según ella, muy indignada porque ella siente que está perdido el gobierno del estado aquí en Chihuahua. Chihuahua Estado. Ayer Aarón nos estuvo platicando a lo sucedido con Rocha Moya, el ex o gobernador con licencia de Sinaloa, en lo que salió hace apenas unos días, salió del exilio, salió del retiro, y por sus propios medios, por su propia decisión, él dijo: voy a volver a ser el gobernador, ya no quiero la licencia, ya no quiero estar descansando, ahora ya me voy a mi estado. Y inmediatamente todo explotó en las redes sociales, en los medios nacionales, en las noticias a nivel nacional, y empezaron a atacar al partido de Morena por la decisión de Rocha Moya, a lo que la presidenta de la República, junto con muchos de gobernadores del movimiento y algunos participantes políticos del movimiento, pues ellos declararon en las redes sociales de que estaban en contra, que se les hacía de muy mal gusto lo que el gobernador con licencia Rubén Rocha Moya decidió hacer, de volver al cargo con algunas investigaciones todavía en proceso por parte de las autoridades estadounidenses. Y el día de hoy tienen gobernadora. ¿Sí sabías, mi producer? La señora, la licenciada Graciela Domínguez, asume el mando con 31 votos a favor. Hay nueva gobernadora en Sinaloa. Esto es muy mediático, gente. Esto es muy fuerte en la noticia nacional, ya que el Partido Acción Nacional, el PRI y toda la oposición acostumbran utilizar cualquier cosa para atacar a la presidenta Claudia Sheinbaum. Pero la presidenta fue muy clara y fue muy contundente con sus declaraciones. Yo no puedo concebir que alguien ponga sus intereses personales por encima del bienestar del pueblo. Tengamos algún video de las declaraciones de la presidenta. A ver si lo tienes. Si no lo tienes, no hay problema, Bruce. Porque ya estoy igual que Aarón, te los pido en el momento. A todos los que nos están escuchando por la radio, sean bienvenidos a Chihuas News con Aarón Aragón. Ahora yo en sustitución de él, Javier Torres. ¿Tenemos el video de las declaraciones de la presidenta? A ver, dice la presidenta de la República, Claudia Sheinbaum Pardo, en el video, que no ha hablado con Rocha Moya. Pues vamos a ver qué dijo la presidenta en las redes sociales.
1: No sé qué llevó al gobernador, hoy otra vez con licencia, a regresar. No he hablado con él, tampoco pienso hablar con él, pero él tomó una decisión de regresar. No sé cuál fue su decisión, ni tampoco fue que lo orientó a decir, ya vuelvo a tomar licencia. Pero nunca se comunicó con el gobierno de México para la decisión de regresar a su a ser gobernador nuevamente en funciones.
0: ¿Cómo la ven ustedes? ¿Cómo ven la situación con Rocha Moya y el Movimiento de Regeneración Nacional? El gobernador con licencia, Rubén Rocha Moya, había dicho que fue por una decisión personal, que porque era lo que convenía para el pueblo sinaloense, y al día siguiente, si no es más tardar, la presidenta de la República pues hizo declaraciones donde en redes sociales donde ella dijo: no puedo concebir que alguien ponga sus intereses personales por encima de los intereses del pueblo y el bienestar del pueblo. Pero después de esas declaraciones, Rubén Rocha Moya, el gobernador, automáticamente, rápido, así pidió licencia, mi gente. A todos los que nos están escuchando en radio, bienvenidos. A todos los que nos están viendo en redes sociales, bienvenidos. Les vuelvo, si se les hace extraño que no esté Aarón Aragón, o dijeran: oye, ya me lo cambiaron, ese se ve más negro. No, soy Javier Torres, gente, aquí supliendo a Aarón Aragón por el día de hoy. A ver, ¿qué tenemos más? Sí. El caso de rehabilitación. Ah, fíjate nada más, porque hace algunos días, y no sé si tengamos videos, hace algunos días nosotros en equipo, junto con Chihuahua News, La Raíz de Chihuahua, estuvimos evidenciando el gobierno del subdirector de Gobernación, Pedro Oliva, en donde clausuró así a la brava, así por sus... clausuró a algunos centros de rehabilitación. Algunas de las personas que estuvieron ahí con nosotros platicando y que nos hicieron sus denuncias por medio de las redes sociales, y algunos me agarraron en algún evento y de volada me empezaron a platicar lo que había pasado. Ah, también Adrián Sánchez fue. No me acordaba, Adrián Sánchez de Chupa TV. Saludos, Adrián. Algunos de los afectados por el subdirector de Gobernación, Pedro Olivas, fueron a hablar con nosotros, nos pidieron la ayuda y nos explicaron lo que estaba pasando. Y te lo voy a explicar de alguna manera así, conciso y rápido. La subdirección de Gobernación, de la noche a la mañana, que todos sabemos que es el año Hidalgo y que tienen que recaudar dinero de alguna manera para las candidaturas de sus postulados, de la noche a la mañana decidió cobrarles alguna cuota a los centros de rehabilitación de aquí del municipio de Chihuahua. A lo que ellos pues les dijeron: oye, ¿cómo me estás pidiendo el permiso de uso de suelo? Oye, ¿me estás pidiendo esto? Bueno, está bien, vamos a hacerlo. Fueron, pidieron el permiso y Pedro Olivas y su gente, ¿sabe qué hizo? Se los negó. Les dijo: no, pues no andamos dando permisos, no andamos dando chance para que ustedes regularicen su situación. Ahorita no hay. Ah, vamos al video para que lo vean rápido ustedes. Y así pasó este día, hace 3 días, con Pedro Olivas. Mi gente, me encuentro aquí afuera de las instalaciones de un centro de rehabilitación. Uno de los muchos que han sido extorsionados de alguna manera y chantajeados por Gobernación aquí en el municipio de la capital de Chihuahua. Fíjate, te voy a platicar lo que pasó. A todos los centros de rehabilitación les pidieron regularizar su situación de uso de suelo. A lo que les pidieron: ve, si no te vamos a multar. Ellos van y buscan regularizar su situación del uso de suelo, y al momento de llegar les dijeron que no estaban dando permisos de nada. Técnicamente les dijeron así a alguno de los dueños, en específico al de aquí, que necesitaba pagar la multa sí o sí, sino que se diera un mochecito de 20,000 pesos, porque creo que la multa era de 50,000 pesos. Al momento de no permitirse y no dejarse chantajear y manipular por las autoridades y desautoridades que tenemos en el municipio de Chihuahua, el municipio decidió, por órdenes de Marco Bonilla, según ellos mismos, a venir a clausurar este centro de rehabilitación. Y el problema no es la clausura, el problema es que al momento de venir a clausurarlo, que porque ellos tienen que clausurar, dejaron a 50 personas ahí encerradas, gente. Imagínate, ¿dónde están los derechos humanos? ¿Dónde está la responsabilidad social de los gobernantes de Chihuahua? Tienen 3 días así, gente, encerrados 50 personas sin poder romper los sellos, porque imagínate la multota, imagínate el problema legal. Esto no puede pasar desapercibido. Necesitamos a tomarnos el tiempo y venir a exigirle al gobierno municipal de Chihuahua que deje a un lado el año de Hidalgo, de querer recaudar de cualquier manera
2: fondos para las precampañas de los políticos del PAN. Así las

0: cosas en Chihuahua, gente. Ánimo y no nos dejemos engañar por estos corruptos.
1: Así lo denunciamos hace apenas algunos días, y en donde Pedro Olivas hizo todo lo que ya les comenté en el video, y él no se esperó. El mismo día fue y quitó los sellos de clausura e hizo un video donde nos atacó directamente a Luis Rosales de Chihuahua News, a esta Betsy de La Raíz, a Adrián Sánchez de Chupa TV y a su servidor, donde dijo que éramos pseudoperiodistas, pseudoreporteros. Y no le gustó que lo evidenciáramos, gente, con todos los moches que se anda cobrando. A lo que él empezó a decir que porque era una clausura, que el techo se estaba fracturando y que tenía problemas de infraestructura, el recinto. A lo que yo le contesté al día siguiente, inmediatamente le dije, oye, si tenía problemas de infraestructura, entonces explícame por qué dejaste a 50 personas adentro. Pero así es la gente del PAN, así es la política del PAN. No saben qué decir, mi gente. No saben aceptar la crítica de algunas personas. Seamos reporteros, seamos comunicadores, seamos ciudadanos, seamos lo que seamos. Tenemos el derecho de poder exigirle a nuestros gobernantes. Y en otras noticias tenemos lo de Morena. Morena el día de hoy ya empezó a decidir, a escoger quién será las y los coordinadores de la defensa de la Cuarta Transformación en bastantes estados del país. Tenemos foto, tenemos video. El día de hoy empezó la presidenta Ariana Montiel y empezaron a sacar a los próximos. Mira, tenemos a tres personajes. Rubalcaba, que es la señora del lado derecho. Gutiérrez Lazarús. Y Rocío Payán son los nuevos coordinadores de la defensa de la Cuarta Transformación en alguno de los estados de nuestro bello país, México. Nosotros tenemos una incertidumbre todavía. No sabemos si es por orden alfabético, no sabemos si lo están haciendo al azar, pero Chihuahua todavía no tiene decidido quién será su coordinador. Ahí pueden decir ustedes en los comentarios a quién les gustaría como coordinador o coordinadora de la defensa de la Cuarta Transformación aquí en el estado de Chihuahua. Y un saludo a todos ustedes los que nos están escuchando en las redes sociales, en el Facebook. Saludos mi Mario, saludos mi Sergio. Saludos a todos los que están comentando en YouTube, en Instagram, en Facebook. Y una vez más diciéndoles, pronta recuperación a Aarón Aragón de Chihuahua News. El día de mañana ya lo tienen aquí de nuevo, mi gente. Y sigamos con más noticias de la Cuarta Transformación aquí en Chihuahua. Fíjate que el día de hoy te quería platicar y les quería platicar a ustedes, también a ti, producer. El día de hoy la gobernadora en un video dijo que no dejemos que alguien más venga a intervenir y a decirnos cómo decidir. ¿Sí lo vieron? ¿Sí lo viste
2: sí,
1: tú?
2: Sí, sí, sí lo vi.
1: La gobernadora panista que dejó que agentes de la CIA entraran al estado de Chihuahua, que ha dado millones y millones de pesos al despacho de Jorge Romero, el presidente del PAN, del Partido Acción Nacional a nivel nacional, y la misma que hace apenas unos días Andrea Chávez denunció que tenía un contrato de 100 millones de pesos con un medio de información, un digital, que de medio no tiene nada, de seguidores no tiene nada, no da información, no informa nada, pero 100 millones de pesos, mi gente, gastados del erario público, gastados de los impuestos tuyos y míos en no informar nada, ni siquiera desinformar, en no informar nada. Ese es el colmo del cinismo. Pagarle 100 millones de pesos a un medio que no informa absolutamente nada. Así las cosas en Chihuahua, mi gente. Fíjate que más adelante, para que no te vayas a ir, para que te quedes, vamos a estar escuchando el podcast que grabé hace apenas unos días con el aspirante a la coordinación, Cruz Pérez Cuellar, donde nos platica no solamente la política, sino lo personal. Tendremos, fíjate nada más. Estamos viendo, aquí estoy viendo unas encuestas de Statistical Research Corporation, perdón, es que no le sé mucho al inglés, Donde estamos viendo a los que quedaron, mi producer. Pablo Gutiérrez de Campeche, si quieres poner la foto otra vez. Uh-huh. Pablo Gutiérrez de Campeche, en primer lugar, él es el nuevo coordinador de la defensa de la Cuarta Transformación allá en Campeche. Allá en la tierra de mi querido Campechaneando, este youtuber muy famoso de la Cuarta Transformación. Y luego la siguiente es Nora Rubalcaba. Esa señora que estás viendo con un saco blanco, ella es Nora Rubalcaba de Aguascalientes. Ella ganó con un 30.8%, gente, en la votación para ser la coordinadora de la defensa de la Cuarta Transformación allá en Aguascalientes. Y por último, tenemos a la señora Rosy Vallardo de Colima. Fíjate que ella ganó con más rango, con más ventaja, porque ganó con un 40.5%. Y el segundo lugar sacó el 20.2% de las votaciones. O sea, ganó casi con la mitad de las votaciones de la señora Rosy Vallardo. Ellos son los tres nuevos coordinadores de la defensa de la Cuarta Transformación en Colima, en Campeche, Colima y Aguascalientes. En Chihuahua les quiero recordar, todavía falta algunos días, no sabemos si será mañana, si será pasado, si será la siguiente semana, pero ya muy pronto vamos a tener gobernador, coordinadora o coordinador de la defensa de la Cuarta Transformación aquí en Chihuahua. Vamos a ver lo que esta misma encuestadora, mira, te lo voy a mandar, producer.
2: Sí.
1: Esta misma encuestadora está prediciendo para que gane aquí el coordinador en el estado de Chihuahua. Recordemos que esta casa encuestadora ya le atinó a los tres pasados, ya le atinó a estas tres personas que ya quedaron. Ya quedó el licenciado Pablo Gutiérrez, ya quedó Nora Rubalcaba y ya quedó Rosy Vallardo, que fueron tres de los que ellos dijeron que van a quedar como coordinadores. Yo sé que los ánimos están calientes, yo sé que los ánimos están con todo. Saludos, mi Sergio. Pero esta encuestadora dice, no nos estamos equivocando, estamos diciendo la verdad, estamos diciendo lo que los números dictan. A ver si puedes poner la imagen. Sí, y mire nada más.
2: Se está descargando. Dame dos.
1: Ahí segundos. Se está descargando la imagen todavía. Quiero que vean nada más lo que esta casa encuestadora está diciendo que va a ganar. Y esta no es mención pagada, no nos pagan ni conocemos al dueño de esa casa encuestadora. Pero la encuestadora que dijo que estas tres personas iban a ganar, ganaron las tres personas, también dice que en el estado de Chihuahua va a ganar este aspirante. ¿Ya se descargó la foto, producer?
2: No, ahí te va.
1: Es que es un link, perdóname. Uh-huh. Perdóname.
2: No, aquí la descargo ya.
1: Porque estas semanas han sido de mucha guerra en redes sociales de quién va a ser el coordinador, quién va a ser la coordinadora, quién va a ayudar. Pero mira nada más. ¡Ay, ay, ay! Sí, le puedes hacer zoom. Mira ahí donde dice Chihuahua, ahí donde se ve ese bello estado pintado de rojo. Ahí adelantito que dice, mira nomás, Cruz Pérez Cuellar con el 43.3%. ¡Ay, ay, ay! Todo mi apoyo al aspirante Cruz Pérez Cuellar, todo mi apoyo al licenciado Cruz Pérez Cuellar, el presidente con licencia de Ciudad Juárez, Chihuahua, una de las ciudades más complicadas de gobernar en el país. Tiene toda la experiencia del mundo, tiene todo la inteligencia, la fuerza, la capacidad y el temple para ser el gobernador de nuestro bello estado.
2: 43.3%.
1: Fíjate nada más, 43.3%. Si la otra persona quedó con 40 y quedó con un rango muy alto, Cruz Pérez Cuellar dice la encuestadora que va a ganar con 43. Pero como se los dije en la mañana, y se los digo a todos ustedes, si queda Andrea Chávez, la vamos a apoyar con toda la fuerza y vamos a apoyar su candidatura, su coordinación. Y si queda Cruz Pérez Cuellar, lo vamos a apoyar con toda la fuerza porque necesitamos sacar a todos estos personajillos, para no decirlo así en redes sociales de una manera tan grosera, estos personajes tan lamentables en la historia del estado de Chihuahua, los necesitamos quitar del poder del estado. Necesitamos poner a la Cuarta Transformación, y la Cuarta Transformación va a llegar en el 2027. Y sin más, mi gente, vamos a irnos comerciales. Vamos a unos comerciales y volviendo a la entrevista completa, el podcast completa con el licenciado, el presidente con licencia, Cruz Pérez Cuellar. ¡Ánimo!
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0: sobre el informe. Se llama con el la miniserie se llama Con el Pueblo.
1: Con el Pueblo, por el Pueblo y para el Pueblo. Es una miniserie que va a estar pasando de aquí al primer informe, precisamente platicando sobre todo lo que ha hecho en este...
0: En estos dos años, en este año que pasa. ¿Tenemos algún cachito? ¿No tenemos ningún cachito de la miniserie?
1: Claro que sí.
0: Lánzala, brother. Vamos a verla tantito para que usted la disfrute y se anime a verla, porque tenemos presidenta.
1: ¡Córrela!
0: ¡Córrela! ¡Córrela!

0: Pasar vía aérea sobre el Cerro La Mesa. Para tal efecto vamos a embarcar ahorita los tres equipos.
1: ¿Habrá personal especialista en tierra que les dará indicaciones al momento de abordar la aeronave?
0: ¡Fuera!

0: Para los que están en radio, vamos a narrarles poquito el video. Estamos viendo el trabajo de Omar García Harfuch, trabajo de la Fuerza Aérea Mexicana, la Marina, la Costa de Seguridad, nuestra bella bandera ondeando, fíjate nada más.
1: Todas las vamos mañanas, a organizarnos para orientar República el despliegue se reúne de las células con su gabinete y del personal de proximidad social. Ese es el punto de interés. Ahí quiero que vayan a hacer las actividades de proximidad social y repartan la tarjeta de atención ciudadana, ¿de acuerdo? ¿Tienen alguna duda?
2: No.
1: Vamos a organizar a su personal para iniciar con el despliegue.
0: Ahí estamos viendo unas imágenes para los que están en radio.
3: Pues buenos días a todos.
0: Guardia Nacional.
3: La zona donde estábamos nosotros pues es prioritaria. Tenemos la instrucción de censar los negocios y las viviendas.
0: Ahí están los... el presidente de la República en sus viajes a nivel nacional por todo el país. Una presidenta muy querida por todos nosotros. Con esta Guardia Nacional que nuestro presidente, expresidente Andrés Manuel López Obrador, puso para la protección del pueblo de México. Todos los días
4: mexicanos tenemos al menos cuatro amores. Fíjate. El amor por la familia. Vamos a ir casa por casa a buscar a los jóvenes.
5: Acuérdense quién es su líder de brigada. Estamos
4: a tocar las casas de las familias.
6: El programa Jóvenes Unen al Barrio y las ferias de paz que van a los 60 municipios con mayor incidencia delictiva, atender a la gente casa por casa.
7: ¿Ha habido delincuencia alrededor de las escuelas?
8: ¿Actualmente trabaja?
4: El amor por el prójimo. Ustedes son el gobierno de México. Ustedes son quienes mantienen al gobierno de la transformación. Ustedes son quienes defienden al pueblo de México. Ustedes son quienes representan eso que el pueblo de México ha construido con tanto esfuerzo durante tantas décadas.
9: Gracias a todas y a todos. ¡Que vivan los servidores de la nación!
4: El amor por la naturaleza. Y uno muy importante. El amor por la patria.

0: demostremos por qué estamos aquí, que estamos comprometidos con la institución, con la patria. Es un día más y al mismo tiempo un día menos.
1: Gracias por su trabajo, por su entrega.
0: Un día más de trabajo, un día menos para recuperar la tranquilidad, la normalidad y el bienestar del pueblo mexicano.
2: ¿Cómo la ve, mi gente? Qué bonito, qué emotivo, ¿eh? Video hasta casi
3: la verdad, se pone la piel chinita.
2: Se pone la piel chinita con los videos de la presidenta, por el mensaje. Todo lo que los medios chayoteros a nivel nacional no lo quieren decir, que siguen agarrados y aferrados al poder antiguo. Y aquí lo podemos decir, decía el presidente Andrés Manuel López Obrador, benditas redes sociales, mi producer.
3: Claro, claro, es que pues hemos visto cómo tratan de opacar siempre el trabajo, ¿no?
2: No les gusta. No, y fíjate, pasan. Este documental se llama Con el Pueblo, por el Pueblo y para el Pueblo, del gobierno de territorio. El estreno de la miniserie documental Con el Pueblo, para el Pueblo y para el Pueblo, gobierno de territorio, se transmitirá, mi gente, para que estén al pendiente del 25 al 27 de agosto del 2026. Del 25 al 27 de agosto del 2026 a las 10:30 de la noche, a través de la señal del canal 22, canal 11, y las redes de medios públicos.
3: Pues también
2: para que
3: nosotros
2: estén al tanto.
3: También nosotros vamos a colgarlo en nuestras redes, ¿no?
2: Para que ustedes estén al tanto, porque nada más no van a salir ahí, la van a colgar, lo van a retransmitir en el momento en las redes de Chihuahua News, aquí en Facebook, en YouTube, para que usted lo busque, para que usted se informe, para que usted vea el trabajo de nuestra hermosa, nuestra bella presidenta de la República, la doctora Claudia Sheinbaum Pardo, que ha hecho un trabajo espectacular, ha hecho un trabajo muy bueno. El problema es que a los medios no les gusta que esté haciendo el trabajo tan bueno porque no es favorable para los ataques que ellos están acostumbrados, ¿ah? Para el chayote. Para el chayote que están acostumbrados. Pero pues sí, claro. Gente, tenemos presidenta de la República y se llama la doctora Claudia Sheinbaum Pardo. Y antes de despedirme de ustedes y dejarlos con el podcast, con la plática completa, con el licenciado Cruz Pérez Cuellar.
3: Vamos a pasar poquitos mensajes, ¿no? De los.
2: Ah, vamos a platicar con ustedes tantito. Vamos a ver los mensajes que tienen. Mi querido Mario Álvarez. Saludos, mi Javier Torres. Saludos, mi Mario de Camargo. Claro que sí me acuerdo. ¿Qué opinas que Maru Campos quiere ser diputada federal plurinominal? Que es el colmo del cinismo, ¿no? Que es el colmo del cinismo. Ya que pida licencia, hombre. Ya que
3: el miedo no anda en burro, ¿no?
2: El miedo no anda en burro. Andan buscando como perros el fuero constitucional.
3: Pero pues al final del día depende de nosotros los chihuahuenses. O sea,
2: tenemos que hacer.
3: Tenemos que
2: pedir que se le juzgue como debe de juzgar.
3: Y no darle el voto, o sea, al PAN para que.
2: No, hay que terminar con el PAN aquí en Chihuahua. Ya no votar. Tenemos que cambiar. Yo sí se los pido porque yo no soy Chihuahua News. Yo no soy del medio. Yo les digo, no voten por el PAN. Dice, si van a cambiar a Aarón, pongan uno igual o más guapo. No, uno más estéticamente especial. ¡Ay, Sergio, qué feo! Oye, el Sergio es el que está enamorado de Aarón Aragón, ¿verdad? Sí, es el que todos sí. Los días le comenta. Yo sí le he visto, me dice, saludos. Dice Mario Álvarez, me gusta saber tu opinión, Javier, sobre que Maru Campos quiere ser diputada. Ya, pues así las cosas en Chihuahua, así las cosas con la gobernadora panista. Ya no le bastó. Dice Raúl Gaitán, saludos. Norteña de corazón, mi querida Norteña, saludos muchachos, un abrazo Norteña, y un abrazo a todos ustedes los que nos están escuchando por medio de la señal radiofónica, por medio de las redes sociales, por YouTube, por Facebook, un saludo a todos ustedes. El día de hoy me tocó suplir a Aarón Aragón, pero aquí estamos con Chihuahua News, tratando de informarles lo que la derecha y que los medios chayoteros de aquí del estado no quieren informarles. Más adelante estamos con la entrevista. Sí, tú pues, me dices si estamos en vámonos, tiempos.
3: Vámonos a la entrevista.
2: Ya no vamos a la entrevista. Buena. Así que ahorita que termine de escucharla, que va en su carro, vaya disfrutando la plática tan amena que nos aventamos con el licenciado Cruz Pérez Cuellar. Y luego se van mis redes sociales de una vez a seguirme en todas las redes sociales como Javier Torres. Y dele like, comente y comparte para que salga la información en todos lados. Así que ¡ánimo! Buenas tardes, buenos días, buenas noches a todos ustedes en las redes sociales, mi gente hermosa de Facebook, de Instagram, TikTok, YouTube, de donde me estés viendo. Estamos en Fin Filtro una vez más, gente, aquí platicando con los políticos de nuestro estado de Chihuahua, nuestro hermoso estado de Chihuahua, Y hoy nos tocó, y estamos de manteles largos, nos tocó con el aspirante a la coordinación de la defensa de la Cuarta Transformación, con el licenciado Cruz Pérez Cuellar. ¿Cómo está, licenciado?
4: Pues bien, Javier, contento de estar aquí contigo. No, muy gusto. Contento y bien, bien, gracias a Dios. Bien y de buenas.
2: Oye, estaba viendo que recorrió casi todo el estado en muy poquito tiempo. Oiga, ¿cómo se siente con estos viajes?
4: Ya dicen que no es lo mismo los tres mosqueteros que 20 años después. No, bien, la verdad, muy contento. Veo un ambiente festivo, un ambiente de triunfo. Pues eso se cansa uno, obviamente. Digo, ya no estamos tan jóvenes, pero sí, muy, muy contento y con una... Hay deseo de cambio en el estado. Perdón, la gente quiere que llegue la cuarta transformación y eso nos motiva muchísimo.
2: Claro que sí. Oiga. Y fíjese, el puesto que usted está buscando es la coordinación de la defensa, que es algo muy importante en el movimiento de Morena. Todos ya lo estamos escuchando porque está muy mediático. Están entre el licenciado Martín Chaparro, Andrea Chávez y usted, el licenciado Cruz Pérez Cuellar. Yo le quisiera preguntar, ¿por qué Cruz Pérez Cuellar?
4: Pues mira, y yo empiezo por decir que yo respeto mucho a mis compañeros.
2: Claro, claro.
4: Y eso lo he cumplido cabalmente en todo este proceso. ¿Qué creemos nosotros que tenemos como ventaja? Pues primero yo diría la experiencia en la vida. Tener experiencia en la vida ayuda. Yo tengo 57 años de edad. La experiencia de haber gobernado Juárez. ¿Sí? Ciudad Juárez es una ciudad compleja. La sexta ciudad más poblada del país, en donde, además, por su calidad de frontera con los Estados Unidos, también tiene una serie de retos adicionales. Y además haberlo hecho con resultados. Porque decir nomás, oye, goberné Juárez, pues está muy suave, ¿no? Pero a ver, ¿qué resultados diste?
2: ¿Qué tanto hiciste?
4: Y nosotros tenemos todos los récords. En un periodo de 5 años, que son los que yo casi estuve 5 años, me faltó poquito por la licencia, tenemos todos los récords en calles pavimentadas, en luminarias instaladas, en patrullas compradas, en parques rehabilitados, en escuelas públicas rehabilitadas. Somos el único municipio en todo el país que da becas de acceso a la universidad. Y todo sin un peso de deuda. Fíjese, no pedimos nomás un peso prestado.
2: Todo lo contrario a Marco Bonilla.
4: Todo lo contrario a Bonilla. Y además, pagando el plan de movilidad urbana. Una deuda del PRIAN, de las que les gustan, como aquí a Bonilla le gustan las deudas. Fíjate, hicieron obras por 2,000 millones de pesos. Y los juarenses vamos a pagar 5.400 millones, 270 millones por año durante 20 años. Los 6 años que me tocó a mí el privilegio, digo, ahora está Héctor, pero digamos, estas dos administraciones estuvieron pagando eso y las próximas dos de Juárez todavía. Hasta la tercera que venga después de esta, en la que estamos ahora, ya esa persona, quien sea alcalde, alcaldesa, ya tendrá 270 millones libres.
2: Fíjese nomás. Entonces, una liviane.
4: Ese es el problema de la deuda. El problema de la deuda es que, pues sí, el que se endeuda inaugura obras y toda la cosa, pero esas se van a venir.
2: El que sí. Imagínate, es lo que estamos sufriendo los capitalinos, los de Chihuahua.
4: Imagínate en Juárez, durante 20 años, bueno, vamos a restarle, porque costaron 2,000 millones de pesos. Réstale 6, 7 años. Durante 13 años estuvimos pagando 270 millones por año de algo que tantas cosas se pudieron haber hecho en la ciudad. Ese es el problema con las deudas.
2: Sí, es peligroso endeudar a un municipio tanto como lo están haciendo los panistas en este momento.
4: Claro, y lo que están haciendo es que al rato quien sea el alcalde o la alcaldesa de Morena va a tener que estar pagando las obras que ahora están inaugurando ellos.
2: No, y fíjese, y ahora que estamos viendo todo este de dimis y diretes por parte del PAN, que quién es el peor, que quién está más peor que el otro. Y a mí lo que me interesa mucho, y es un tema que he hablado mucho en las redes sociales, es la identidad de ser chihuahuense. Yo me gustaría preguntarle a usted dónde nació, de dónde viene. Platíqueme poquito de su historia.
4: Yo nací en Juárez hace 57 años. Mis padres, mi papá nació en Santa Bárbara, Chihuahua. Mi mamá nació en Juárez. Luego ya, fíjate cómo es el tema de la migración en Juárez. Yo soy el único, para atrás, en el árbol genealógico, mi mamá nació en Juárez, nomás.
2: Nada más.
4: Y ahí para abajo, pues ya mis hermanos y yo. Pero mi madre nace en Juárez, mis abuelos maternos nacen en Jalisco y en Tijuana. Mi abuelo en Jalisco, mi abuela en Tijuana. Y la migración de mi papá es un poco más normal, por llamarlo de alguna manera. Mis abuelos paternos nacieron en Indé, Durango. Luego se van a Santa Bárbara, Chihuahua. Ahí nace mi papá. Y Y así está la cosa. O sea, hasta ahí. No, no me sé llamar.
2: Hasta ahí ya no, ya no sabe mucho su error. No. Sí, tampoco algunos, la mayoría, pues no tenemos.
4: Lo he buscado, fíjate, pero no hay mucho rastro. Pero sí hemos
2: entonces
4: buscado.
2: Tuvo una infancia usted en Ciudad Juárez. Juárez, sí. ¿Le gusta Ciudad Juárez?
4: Me encanta Ciudad Juárez. Me encanta Juárez. Es una ciudad con muchos retos, pero también con gente muy abierta, muy cálida. Juárez es una metrópoli. Es decir, en Juárez tenemos gente de todos lados. O sea,
2: sí, que demasiada gente.
4: Cuando de mi todos esposa, lados. Haz de cuenta, en el 2000, enero del 21, le digo a mi esposa, a ver, mi esposa nació en Chihuahua Capital.
2: Ella es de aquí.
4: Toda su vida vivió en la capital. Y además por la zona de San Felipe. Toda su vida. Toda su vida.
2: Colonias muy antiguas.
4: Ajá. Y luego imagínate que le digo yo en enero, pues, ¿sabes qué? Vamos para Juárez. Y voy para alcalde. Y entonces ella me dice, oye, dime, presidenta del DIF de Chihuahua, en Juárez. Yo soy de Chihuahua y no sé qué. Pues un poco asustadilla.
2: Sí, claro.
4: Y le dije, lo primero que le dije, nadie te va a molestar por eso. Y me contestó ella, ¿por qué? En el momento en que tú en Juárez digas, oye, tú no puedes ser esto porque no eres de Juárez, te echas encima la mitad de la población. Uh-huh. Porque la gente llega de todos lados, o ha llegado de todos lados. Y los que nacimos en Juárez, como tu servidor, uh-huh, pues tiene ancestros, por llamarlo de alguna manera, antecesores o no sé.
2: De otros lugares.
4: De otros lugares. Entonces,
2: sí, es normal.
4: A mí Juárez me encanta y la gente de Juárez me encanta.
2: Decía Juan Gabriel, ¿verdad? En la frontera.
4: Más bella.
2: La frontera más bella.
4: Y lo de, donde nadie se mete en lo que no le importa. Juárez es muy abierto, de veras.
2: Es lo que he notado yo, ahora que he ido mucho a Juárez a algunos eventos de Morena y a visitarlo, a cruzar ahí, que dicen que me van a quitar la visa, pero no me la han quitado.
4: Qué bueno.
2: Veo que la gente es muy amable, es muy, muy amigable. Muy diferente la forma de vivir que la de la capital, claro que sí. Pero pues no dejamos de ser chihuahuenses.
4: Claro. Oye, yo aquí, fíjate que de los años que tengo de vida, yo he sacado cuentas, he vivido como 20 años en Chihuahua. Aquí en Chihuahua Capital. Y he vivido siempre muy a gusto. Pues mi esposa es de aquí. Mi hija Regina nació aquí, en Chihuahua.
2: La más chiquita.
4: Sí, la de 9 años. Ella nació aquí. Entonces, yo he estado muy a gusto aquí y no se diga en Juárez también.
2: No, y otra cosa que le quería preguntar. Hay una creencia entre la población, los ciudadanos normales, los de a pie, los que andamos viviendo la vida normal sin política. Que los políticos pues vienen de familias pues muy millonarias, ricas, o ya de familias que son políticos de hace mucho tiempo. ¿Cómo fue usted que entró, vivió una vida? ¿Su papá fue político, su mamá?
4: No, fíjate, yo fui el primero. Yo en el 83. ¿A usted le nació? A mí me nació... Yo estaba en la secundaria, creo, en el 83. Y Barrio era el alcalde de Juárez. Uh-huh. Y se hizo un movimiento muy grande para la gubernatura. Y en el 86 yo andaba ayudando. Ahí andaba. Y hubo fraude electoral. Era obvio que hubo. Era cuando el PRI y el PAN no...
2: Tenían una broncota.
4: Y hubo fraude. Y entonces yo decido sumarme y afiliarme. Y ahí empieza mi vida pública. Es una historia bastante larga, pero no en mi familia nadie era... Yo soy el primero. Mi hermano ahora también, digo, desde hace ya bastantes años, porque nos llevamos pocos años de
2: se
4: de
2: motivó. Diferencia.
4: Pero sí, no venimos de familia política.
2: Y pues usted vivió entonces normal hasta su juventud, ya que acabó la carrera, que estudió ahí en Juárez, en la Universidad de Juárez.
4: Nomás, sí, muy normal.
2: Demasiado.
4: No, yo crecí en el centro de Juárez. Yo toda mi formación es en escuelas públicas, toda, uh-huh, desde la primaria hasta la universidad, en Autónoma de Ciudad Juárez. Uh-huh. Crecí en el centro de Ciudad Juárez. Vengo de una familia de comerciantes, pero en pequeño, muy pequeño. Cosa de la que estoy muy orgulloso, porque aprendí muchas cosas en el comercio. Digamos que yo desde lo que nací hasta los 18, 19 años, estuve en el centro de Ciudad Juárez. Ya después a mis papás se empezó a ir un poquito mejor. Y nos fuimos a vivir a una colonia que se llama Álamos de San Lorenzo, que es ya clase media. Y luego, pues, altas y bajas que tienes en la vida y en el comercio. Pero yo vengo de una familia de comerciantes.
2: Viene una familia de comerciantes. Sus papás, su relación con sus papás. ¿Qué es lo mejor que le han enseñado sus papás a usted?
4: Pues mira, yo tengo muy claro, así, de mi papá la dignidad. Es un hombre terco, digno. Es un cuate que respeta a todo el mundo, pero no le faltes al respeto porque...
2: Pues sí, es duro.
4: No, pues ya está grande, pobre, pero gracias a Dios los tengo a los dos. Y mi mamá es una mujer muy honesta y muy trabajadora. Yo no conozco a nadie más trabajador que mi mamá y me incluyo ni yo. O sea, mi mamá es... Yo creo que las grandes lecciones... Digo, aprendí muchas cosas de ellos, ¿no? Pero Yo diría que de mi mamá la honestidad, el trabajo, y de mi papá la dignidad y la terquedad.
2: Y así como ha tenido de su historia, yo lo noto como un chihuahuense, porque lo veo alguien normal, una historia normal que se interesó por la política, ha tenido problemas económicos, ha tenido quiebres emocionales. ¿Ha pensado en dejar la política alguna vez, licenciado?
4: No, fíjate, no.
2: ¿Nunca ha pensado?
4: Nunca, a pesar de que todo mi entorno, me acuerdo una vez mi hermano me dijo, ¿sabes qué? Me voy a meter a lo de bienes raíces, que ya estuvo, pues aquí nos están dando trompezones. Y obviamente pues lo respeté. Amigos como Héctor Ortiz, el alcalde, hoy alcalde de Juárez, un tiempo me dijo, ¿sabes qué? Pues voy a abrir mi despacho, esto está canijo, ¿no? Y yo siempre lo respeté y los quiero mucho y todo, ¿no? Pero yo seguía.
2: O sea, esto es de una, órale, voy para allá.
4: Yo no me detuve nunca. Cuando anduve de Uber, por ejemplo, mi hija me confrontó, Victoria, es la chica de los grandes, por llamarlo así.
2: La chica de los grandes.
4: Mi padre es abogado, pues, ¿por qué?
2: ¿Por qué vas a ser Uber?
4: Le dije, porque mira, me falta tantito para completar el chingo. Y yo quiero ser senador. Y me voy a buscar ser senador por Morena. Si ahorita abro un despacho de abogados, esto fue a principios de 2017. Si yo abro un despacho de abogados, hija, voy a tener clientes porque soy conocido. Alguien me va a contratar, seguramente alguien me va a confiar algún caso. Pero yo conozco el derecho y conozco el tiempo que se llevan esas cosas. Y no quiero, en enero del 2018, a los 10, 15, 20 o 100, los que sean,
2: que tengas,
4: que hayan confiado en mí, decirles, ¿saben qué? Aquí está ya Juan Pérez, él se va a encargar. Sería, pues, una falta de respeto.
2: ¿Cómo abandonarlos?
4: Pues, sí, una falta de respeto. Te confían algo.
2: Y luego después ya no hay.
4: Sí, o sea, entonces, lo entendió.
2: Y en ese transcurso donde estuvo usted ahí, por ejemplo, ¿qué le dijeron los cercanos? Su hermano, su amigo Héctor. Oye, vamos a litigar porque este rollo no está funcionando y usted tuvo que meterse al Uber para alcanzar el cachito que le faltaba. ¿No tuvo un momento así que dijo, que lloró?
4: Sí, muchos. Yo muchas veces. Yo soy una persona, no parece, pero soy sensible y sí, tengo sentimientos. sí, pero los mantengo en mi vida privada, muy privado, muy raro.
2: Es raro que lo vean llorando al licenciado Cruz
4: Pérez. Es más, a veces me emociono viendo una serie o algo así que me llega y Regina voltea y me ve y me dice, ¿estás llorando, papá? No, mija, no. Sí, hay dos ojos raros y la...
2: Acéptalo.
4: Sí, yo ya bromeo con ella. Y ya ni me gusta porque siempre que estamos viendo algo y sale algo así muy... De cosas que le lleguen a uno.
2: Claro.
4: Siempre no está viendo. Y en lugar de ver la tele me voltea.
2: Estaba checando a ver si yo era el papá.
4: Sí, ha habido momentos duros, pero nunca pensé en abandonar. Nunca.
2: Sí, me da mucha confianza como chihuahuense que lo sigo porque ya lo he dicho abiertamente. Yo sigo a Cruz Pérez Cuellar. Me gustaría para gobernador y sé que lo va a lograr. Me gusta una porque su carácter es así. Yo le digo, parece serio, parece fuerte, y sí lo es, pero yo sé que dentro de usted también hay una manera de entender a las personas, que sabe lo que sufrimos, sabe lo que batallamos.
4: No, pues además lo he vivido. O sea, yo
2: lo ha vivido.
4: Crecí en el centro de Juárez, sé lo que es. Por eso también me caen tan gordos los prepotentes, los soberbios, los detesto. Si algo detesto yo... Es la prepotencia, la soberbia, porque nadie es más que nadie, hombre. Todos somos de cuero, todos dice por ahí igual, una canción, todos somos iguales.
2: Cuando llegó usted a Morena, licenciado, es ilógico pensar que un político que tenga tanta trayectoria como la que tiene usted va a ser, en el 2018 mágicamente ya empezó y ya no existe su pasado. Existe un pasado.
4: Claro.
2: Existe otro partido, existe otra carrera. Pero usted decidió apoyar al presidente Andrés Manuel López Obrador. Platíqueme, ¿cómo llegó usted ahí con él?
4: Mira, hijo, ese es un proceso muy suave. Yo me voy para atrás porque es importante.
2: Sí, échale.
4: Se dio una especie de sumatoria a López Obrador como un fenómeno político, ¿no? Que se dio. En mi caso fue diferente. En mi caso, yo renuncio al PAN en 2015. En 2012 me roban la senaduría. Queda en tercer lugar Corral, se la roba la Brava. En segundo quedó Borruel y en primero quedé yo. Hace un escándalo, se la roba. Eso fue un golpe muy duro. Para 2015 yo digo, ya no me voy a aventar yo. Dije yo, y platicamos. Y Héctor Ortiz, el hoy alcalde de Juárez, dijo, voy a buscar la pluri. En el PAN se hacía una elección estatal. Y mi hermano dice, yo voy a buscar el 3 federal. Nosotros hemos jugado de mayoría en ese distrito. Ahorita mi hermano es diputado. Hoy es el 4, pero era el 3 antes. Uh-huh. Y entonces dije, pues sí, ya estuvo también siempre Cruz, ¿no? Ya. Uh-huh. Y decido apoyarlos. Y estos desgraciados cambian el género a mujer. Lo hacen adrede.
2: O sea, a propósito.
4: A propósito.
2: Algo como la quisieron hacer hace poquito.
4: Y entonces yo dije, ya estuvo. Esto no le sirve a Chihuahua, no le sirve al PAN, no me sirve a mí, no le sirve a nadie. Y yo, ahí nos vemos. Y tomo la decisión de renunciar. En 2015, a principios de año. Voy a sacar bien las fechas. Yo renuncio y empiezo a reflexionar. Yo ya tenía mucha admiración por López Obrador. Yo en 2012 voté por López Obrador. 2006 no, digo la verdad, no me gusta. 2012 sí, cuando me roban la senaduría en el PAN. Acuérdate que Maquillo decía que éramos rabiosamente democráticos. Uh-huh. Hoy su hija también está compitiendo por Nuevo León.
2: Dice no más.
4: En Morena. No es casualidad. Uh-huh. Yo ahí es donde dije, pues no, ¿cuál rabiosamente democrático? Pues si me robaron a la brava, ¿no? Total, ya renuncio en 2015 y me empiezan las invitaciones. Yo me acerco a Víctor Quintana. Inclusive lo vi en el Ortiz Mena, y ahí me batió inmediatamente en un cajero de Bancomer. Y le dije, oye, yo me interesa por Morena. Me dijo, no se puede. El licenciado López Obrador no quiere. Hoy que platico con los que son mis compañeros, sí, me decían, no, pues andábamos desesperados, no teníamos candidato.
2: No teníamos gente.
4: Al final fue don Javier Félix, que en paz descanse. Y entonces me cierran la puerta. Me invita Movimiento Ciudadano, me invita el PRD. No recuerdo si ya estaba el PES. Tuve varias invitaciones. Y entonces yo analizo y digo, no, yo quiero a López Obrador. Entonces acepto la invitación de Movimiento Ciudadano. Porque Movimiento Ciudadano era Convergencia. Y había el candidato de Convergencia en 2006 y 2012 del PT, de Convergencia y del PRD, había sido el licenciado López Obrador. Por eso acepto la invitación de ellos.
2: Usted vio que había un caminito ahí.
4: Por aquí
2: ahí
4: es el camino para llegar a la encuesta del Senado.
2: Claro.
4: Así lo digo, como es. Y acepto su invitación. Después, quizá en el momento de más mala suerte que tuve, por una serie de cosas que pasaron, Movimiento Ciudadano decide apoyar al PAN. Y entonces mis amigos me cotorreaban.
2: Fíjate, te saliste de allá.
4: Mira, güey, ¿que te vas a regresar o qué? No, les dije, ni madre, yo no me voy a regresar. Entonces sigo y ya, pasa eso. Y busco yo a Juan Carlos Loera, busco a Martín Chaparro, insisto. Y pues no, Martín fue el más honesto de todos.
2: ¿Qué le dijo?
4: Juan Carlos me decía, sí, claro que sí te invitamos, pero no es cierto. Era puro,
2: típico de Juan Carlos.
4: Te digo que sí, pero no te digo cuándo. Martín sí me dijo, en una cantina ahí frente a Morena, en la Morelos, en la calle Morelos. Me dijo, mira, tú eres muy polémico, yo no te puedo invitar. Tú eres muy polémico, no te puedo invitar. Estaba Sergio González Rojo. Por eso Sergio, en el discurso de los fundadores, dijo, a mí me consta que ya andaba ayudando. Lo dijo ahora en el evento que tuve de apoyo de los fundadores. Porque él estuvo en esa conversación. Estuvimos los tres.
2: Sí.
4: Y entonces me hicieron muy polémico. Me acuerdo que yo le dije, ay, ¿entonces qué quieres? ¿Que me vaya con Anaya o conmigo? No, apoya a López Obrador.
2: ¿Y luego?
4: Entonces ya me engallé y le dije, bueno. Viene el licenciado López Obrador a Juárez. Y si llego ahí con un trancazo de gente, le digo, que vengo a sumarme, ¿qué? Pues tú sabes.
2: ¿Y ese?
4: Y así fue.
2: Envelantonado usted, bien valiente.
4: No, y así, órale, y así llegué.
2: Vamos
4: y
2: a
4: ya
2: hacer.
4: Seguí a López Obrador en toda la gira. Fue algo muy padre porque, pues yo ya era conocido en el estado y había sido candidato a gobernador por MC. Sí. Y entonces cuando llegábamos a Parralo, a todo, llegaba y me plantaba, yo solo, ¿eh? O sea, yo, en Juárez llegué con mucha gente. Julio César de la Cruz me apoyó. Llegamos con mucha gente. Ya los demás iba yo. Y entonces, la verdad me gustó, voy a sonar un poco mal, pero me gustaba porque donde llegábamos y me plantaba yo,
2: sí,
4: ahí aquí estoy.
2: Con su presencia.
4: Siempre veía que se le acercaban al licenciado López Obrador y le decían cosas. Yo creo que unos decían, oiga, qué bueno, este cuate es bueno. Y otros,
2: hijo
4: de su...
2: No le conviene, licenciado, porque es polémico.
4: ¡Córralo a la chingada! Y así fue. Ya cuando se va a acabar la gira en Delicias, me dicen, oye, ahí está un grupo que está en tu contra. Entonces me voy caminando para entrar por otro lado y viene una camioneta y era López Obrador. Ay, y venía con varios. Entre ellos Sergio González Rojo. Y entonces me habla, ¡hey, ven! ¡Ay, voy! Oh, ¿qué tal? ¿Tú eres Cruz Pérez Cuellar? Sí. Ah, sí, me han estado hablando de ti. Me dice, échale ganas. Bienvenido.
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6: Bienvenidos a un nuevo episodio. Soy Claudia Mejía. Creo que han escuchado por ahí en las noticias sobre este gusanito, el gusano barrenador. Hoy tenemos un invitado, es un infectólogo, es el doctor Bruno López. ¿Cómo estás?
7: Muy bien, muchas gracias.
6: Gracias por estar aquí y hablar sobre este tema. Sí da miedo, ¿verdad? O sea, sí ha como que metido miedito en la población.
7: Pues lo que se ve da más miedo, ¿no? A veces puede ser más peligroso para la vida en corto plazo una bacteria que no vemos, pero estos como los se pueden ver al ojo desnudo, como se dice.
6: Claro.
7: La verdad es que sí generan miedo. La invasión de animales o humanos por este tipo de moscas en su fase larvaria, que son los gusanos, y que esa es una miasis, ¿no? Prácticamente es el término de miasis. Pero esta es una fase intermedia de la vida de la mosca, ¿no? Tiene que estar, llega como la mosca, se para en el tejido, puede ser incluso en una herida, en los conductos auditivos, las orejitas de las vacas, en la boca de un humano, en una herida de un pie de un paciente con diabetes, por ejemplo, con pie diabetes. Se para ahí, deja sus huevos y esos huevos eclosionan, pues se abren, digamos, y se producen la larva, el pequeño gusanito. Y una vez en mosca va a otro, se reproduce con otro,
6: otra vez,
7: otro macho, y va a volver a buscar otro sitio donde alojarse. Todas las moscas llevan esa fase. Hay una que es bastante curioso porque ella prefiere poner sus huevos. Se llama Dermatobia, le llaman la mosca peluda en algunas regiones. Aparte,
6: o sea,
7: del gusano
6: guardado.
7: Se ve similar. La verdad es que la mosca sí tiene unas características en los colores. Por ejemplo, la mosca del gusano barrenador, el Coclidomia hominivorax, que es un nombre así científico, digamos, tiene color como verdáceo. Es color verde.
6: Ay, son
7: es
6: esas
7: grande,
6: moscas grandes.
7: Verdes, exacto. Ay. Con una la espaldita así como verde.
6: Okay.
7: Y que vuelan pues rápido, a grandes distancias. Y esa, y pues se pueden diferenciar en la morfología que tienen. Lo que sí cuesta más trabajo es en la fase de larva, el gusanito, diferenciarlo de otras especies. Ahí sí, porque incluso tienes que verlo con el microscopio, ver ciertas estructuras. El problema del gusano barrenador es que puede dar cuadros graves porque le gusta el tejido humano vivo. Entonces es un parásito obligado, es decir, para que desarrolle todo su ciclo de vida necesita una herida de una persona viva para que ahí siga penetrando en el tejido. Barrena, es decir, por literal su nombre, entra, va escarbando el tejido sano y hasta meterse más adentro, hacer cavidades y crear hasta, y por arrastre pues lleva bacterias y ahí puede crear infecciones también de, ¿no?, por bacterias. Entonces esa es la importancia que tiene. ¿Qué pasa al ganado? El ganado pues se enferma, ¿no? Se enferma porque se llena, si lo dejan sin un tratamiento, penetra y le da un cuadro grave de invasión de este gusano. A la par, pues al abrirle esas cavidades, deja que bacterias entren y le da sepsis también al ganado y mueren,
6: y
7: muchos
6: se pueden morir.
7: Exacto. Y es tan difícil a veces, en una sola puesta de una mosca de gusano barrenador, el Coclidomia hominivorax, que es el nombre de la mosca, al poner en una herida, en una cavidad, sus huevos, ponen hasta 200 en una sola. Y de esos evolucionan hasta el 70%. ¿Cuántos gusanos
6: se
7: van a
6: todos
7: producir?
6: ¿Todos son los que barrenan?
7: Y todos al mismo par pueden ir barrenando.
6: O sea, es muy rápido.
7: Entonces, por eso a veces tienen que sacrificar al ganado.
6: Ganado.
7: Porque ya están tan invadidos que es imposible quitarle todos.
6: Pero esto ya estaba erradicado.
7: Esto ya estaba erradicado.
6: Desde los 90, ¿no?
7: Desde el programa de erradicación del 70 al 92. En el 92 se declaró que era libre de México y Estados Unidos. ¿Cómo lo hicieron? Pues liberaron muchísimos cientos miles de millones de machos, pero estaban radiados, o sea que eran infértiles, digamos.
6: Okay.
7: Entonces se reproducían con moscas hembras, y las moscas hembras lo que tenían era producción de huevos sin larvas, o sea, eran huevos estériles, digamos, ¿no?
6: Uh-huh.
7: Y así ya dejaron que no se reproducieran hasta que finalmente desaparecieron. Esa fue la técnica que usaron.
6: ¿Y por qué ahora regresó?
7: El problema, donde no realmente, aparentemente se había erradicado, pero había pequeños brotes, por ejemplo, en Panamá, en Puerto Rico.
6: Centroamérica.
7: En Centroamérica, en varios, en Venezuela. Y por ahí había esos pequeños brotes. Con la cuestión de la inmigración y el tráfico ilegal de ganado, ahí empezó, por eso Chiapas fue la primera zona y de ahí

0: tiene
1: Claro.
0: es lo que pues provoca esto.
1: Bien lo comentaste, la falta de higiene es la primera parte de esto, ¿no? ¿Por qué? Porque si yo baño a mi perro o a mi gato, yo mismo me baño a lo mejor una vez por semana, pues dejo, o 2 veces por semana, dejo que todos estos días una mosca se pare en una herida, en alguna lesión, más si es una persona ya frágil, por ejemplo, los animales, las mascotas a veces pueden ni siquiera darse cuenta, ¿no? Pero un humano, por ejemplo, con una pequeña herida, que muchos lo vemos, por ejemplo, con pacientes ancianos, ¿no? Que tienen ya algo de demencia, que solo están en cama y que pueden estar un poco descuidados porque no están al 100% con ellos, pues se le puede parar hasta en la oreja, en la nariz, y ahí dejar los huevos y convertirse en gusanos. Vamos a poner un ejemplo de un paciente con pie diabético que de por sí ya tiene demencia y que solamente está en cama, ya no comunica, tiene muy poca movilidad, y de repente pues llega, pues lo encuentran sus familiares con una lesión en su pie, con unas gusanos. Al menos para la persona que no se dedica al 100% a esto, todo, ver los gusanos no va a poder distinguir si es una de estas de mosca doméstica o si es de gusano barrenador o si, o Lucilia, no va a saber. Entonces hay que ver de que no se trate de que efectivamente que sea gusano barrenador. Y lo siguiente es que no podemos quitarlos y echarlos a la basura. ¿Por qué?
0: Porque eclosionan de nuevamente como mosca, ¿no?
1: Y vuelven
0: Decíamos.
1: a reproducirse y a contaminar el ambiente otra vez y a infectar otros pacientes o huéspedes. Entonces lo que necesitamos es quitar la mayoría. Recomienda, si no tenemos en ese momento la posibilidad de que nos ayuden a supervisar qué sea, echarlos en un frasco con alcohol. Con alcohol prácticamente se preservan intactos. Mueren, pero se preservan intactos los gusanos. Echamos una porción en alcohol y lo demás tenemos dos opciones. Una es incinerarlos o inundarlos de alcohol y dejarlos en un recipiente cerrado. Aparte de las muestras que ya tenemos, ¿no? O jabón, agua de jabón y dejarlos ahí encerrados. No recomiendan enterrarlos para que puedan reconocerse al microscopio de qué se trata. Si es Lucilia, si es la mosca doméstica, no pasa nada, ¿no? Finalmente tenemos muchos años viviendo con ellos. Lo ideal es tener mosquiteros, una buena higiene, si se encuentran, reportarlos para ver de qué se trata.
0: Estas son como medidas ya teniendo ahí al gusano.
1: Sí, hay que ir a atenderse porque sí tiene sus cuidados cómo retirar estos gusanos. A veces si uno los retira nada más, la misma persona familiar del paciente los retira, puede a veces también lastimar al paciente, puede favorecer que también haya una infección. En este momento que como vemos vamos en incremento de casos, sí es importante cada vez que lo tengamos reportarlo y o acudir al centro de salud, a la clínica familiar para que sea revisado.
0: ¿Qué otra medida importante de las que ya hablamos para como para reforzar?
1: El cuidado de pacientes que están postrados en su cama, pacientes que son inmóviles, pacientes que tienen alteraciones neurológicas que no permiten sentir incluso dolor a veces o comunicar qué problema tienen, esos son los que deben tener especial atención e incluso hacer una rutina diaria o cada vez que se haya el baño de estos pacientes, el aseo de ellos, revisarles la oreja, revisarles la nariz, revisarles la boca, e incluso hasta las cavidades genitourinarias, por ejemplo, ¿no? La vagina. El ano a veces también es un lugar donde se pueden alojar las moscas y ahí dejan los gusanos. Y muchas veces puede pasar mucho tiempo ahí y nadie se asome a ver. El gusano barrenador, cuando ya empieza a dar síntomas, incluso dolor en el paciente, ya seguramente ya penetró más las cavidades. O sea, cuando está muy superficial, la verdad es que ni siquiera puede dar nada. O a veces puede ver uno, por ejemplo, una herida que se pone más roja. O que se abulta, ¿no? Se hace un bultito en el tejido. La oreja, por ejemplo, hasta que ya empieza a penetrar el tímpano, más adentro, ahí es donde ya empieza a dar dolor, pero puede no dar ningún problema. Entonces aquí yo creo que no es conveniente esperar hasta que haya un síntoma.
0: Si llegamos a ver esto en pacientes, en mascotas, ya decíamos que hay que reportarlo para ya tengo el número, es el 800-751-2100. Él es el doctor Bruno López, infectólogo. Gracias por estar aquí.
1: Muchas gracias.
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Saludcita para todos los que andan tomando. ¿Están tomando o no están tomando, cabrones, pues? ¡Ay! ¿Un traguito qué? Venga, su traguito, viejo. Poquito porque se acaba, dicen.

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0: Buenas noches, un placer saludarles, de veras.
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3: ¡Amiguitos! ¿Cómo están? Quiero mandarle un saludo muy especial para todos los cumpleañeros que el día de hoy están de manteles largos. Le mandamos un abrazo para todos ustedes. 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

un saludo. ¿Cómo se la están pasando en estas vacaciones? Yo estoy muy contento y muy a gusto en casita. Espero que también ustedes estén divirtiendo. ¡Jueguen mucho! ¡Diviértanse! ¡Espero!

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2: Y muy buenos días, tengan todos ustedes y sean todos completamente bienvenidos al noticiero matutino de La Patrona 94.1 en este excelente miércoles 26 de agosto del año 2026, donde espero primero que nada usted amaneciera de la mejor manera, con la mejor de las actitudes ya en esta mitad de la semana que llegó para mi punto de vista bastante rápido y sobre todo con el mejor de los ánimos de enfrentar el día de hoy. De parte de todo el equipo de La Patrona, decirles a todos y cada uno de ustedes muchísimas gracias por su sintonía, muchísimas gracias por su preferencia, de todo corazón les agradecemos lo mucho que ha crecido este medio de comunicación por la preferencia que ustedes han demostrado, se los agradecemos mil millones de veces. Y el equipo que se encuentra informativo el día de hoy, primero que nada, Katy en los controles. Katy, muy buenos días, ¿cómo estás? ¿Todo bien? ¿Qué vienes hoy de gris? Pues mira, hay más o menos, ahí hay más o menos un poquito más coincididos. Tú, ahora no, Katy, se te fue el rollo por allá. Checa el WhatsApp, es lo que te estoy diciendo para que veas de qué color nos toca. Y aprovecho también para presentar el día de hoy con el gusto de siempre a Norma Granado. Norma, buenos días, ¿cómo amaneciste?
3: Luis, buenos días a ti, buenos días, Katy, pero sobre todo buenos días a toda la gente que ya se conecta con nosotros. Hoy, en este miércoles caluroso, hace muchísimo calor, la verdad. Sí. Yo me levanté con muchísimo calor desde anoche, ¿no? Como que, uy, estaba así el...
2: Desde ayer. Antier, el domingo,
3: no, hombre, se quiere ir ese sol. Aquí le gusta Chihuahua, así como a todos nos gusta. Al sol también, dice, no, aquí me quedo, no me voy. No me llevan.
2: Fuera el sol de México, Luis Miguel, ¿no? Pues cierro, pero pues este sol no, si está zarro, la neta.
3: Sí, la verdad, sí, seguimos. Yo sigo de azul, hoy de nuevo no me di cuenta, la verdad. Pero bueno, aquí andamos y pues, ¿cómo lo trata su recibo de agua? Platíqueme.
2: Ah, chile.
3: ¿Cómo le ha llegado?
2: Espérate, ¿qué traes del recibo de aguas nuevos, digital o por qué?
3: No, pues a ver, yo quiero saber cómo le llegó este
2: mesecito. ¿Cómo le ha ido con los cobros,
3: dices tú? Sí, ajá.
2: Pues fíjate que a mí me llegó, generalmente pago 250, 260 lanas. Y me llegó así como el doble, fíjate, este recibo.
3: ¡Ah,
2: cosa
3: bueno!
2: Cosa curiosa, no. No me sucede, honestamente. Y pum, téngale que Simón.
3: Órale, no, pues.
2: Y te consta que no estoy en la casa. O sea.
3: Sí, no, está curioso.
2: No estoy que porque estoy hablando por acá. Voy a sacar pendientes en la oficina, cosas que se ofrezcan desde aquí. Regreso al noticiero de la tarde. Y así como me ves, está yo volando mi pluma. Y así como me ves, pues me voy a dar clases en la tarde y llego tipo 8 o 9 de la noche. Entonces no estoy todo el día en la casa.
3: Sí, es normal, ¿no? Yo creo que la mayoría de las y los ciudadanos, sobre todo aquí en la capital del estado, salimos 7, 8 de la mañana, regresamos 6, 7, 8 de la noche, y pues sí, con la novedad, oiga, pues que nos llega el doble de agua. Exactamente el doble.
2: ¿Cuándo? Pero tú sí no estás en tu casa.
3: ¿No?
2: O sea, yo sí estoy, a veces. Pero tú sí no estás en tu casa.
3: Sí, no estamos y doble de agua. ¿Cómo lo ves? Y no hay fugas, ¿verdad? Obviamente.
2: Díganos usted cómo le ha ido. O sea,
3: ¿cómo le ha ido?
2: Sí, cuéntenos de su recibo de agua, porque pues quizá nosotros nada más somos alguna excepción por ahí curiosona, pero usted tiene la última palabra en ese sentido. Díganos cómo le fue en su más reciente recibo de agua, si ha aumentado también el cobro del mismo. Mientras de este lado lo saluda con el gusto de siempre Luis Arnoldo Loya Alvidres. Gracias a la vida y gracias a Dios por permitirnos estar aquí detrás del micrófono, al igual que saludar a la gente de San Juanito, de Krill, de Bocoina, Urique, Ocampo, Maguariche, Guerrero, Carichí, un saludo muy grande para todos ustedes, gente de Cerocagua, Ibasacía, Chiboris, Yuruachi, Corazoncito Peñanetesco, gente de Batopilas, Valles, Albergel, Guadalupe y Calvo, Huachochi y Majalca, gracias por estarnos sintonizando y les recordamos que estamos cubriendo más de 47 municipios en el estado el día de hoy. Pero pues precisamente hablando de temas de agua, tenemos un aviso importante para todos ustedes, porque la Junta Municipal de Agua y Saneamiento de Chihuahua informó que personal técnico trabaja en la reparación de una fuga en una conducción de 14 pulgadas correspondiente a los pozos León 1 y 3. Debido a estos trabajos será necesario limitar temporalmente el suministro de agua potable, lo que podría afectar el servicio de las colonias, apúntele bien usted, Quinta Versalles, Praderas de León y Romanza. Repito, Quinta Versalles, Praderas de León y Romanza. La suspensión o reducción del servicio también impactará el C4, el plantel 21 del Colegio de Bachilleres y la Universidad Tecnológica de Chihuahua Sur, mientras se realizan las labores de reparación. Pues, ¿cómo la ves? Apúntele, gente de Quinta Versalles, Pradera León y de Romanza, no hay agua.
3: Pues así andaban enojados los vecinos porque ya es la segunda ocasión que sin avisar, sin agua, ahora sí que sin agua va, corte de agua, ¿no? De repentino, digo, sabemos que es una reparación, pero sí, ahí andaban medio molestos. Yo les dije, oigan, pues está bien que lo hagan rápido, pero pues ni modo, pues, no podemos hacer nada, se tiene que reparar.
2: Sí, no, pues ahí sí no hay vuelta de hoja.
3: Y, pues junte agüita, ahí vecinos de Romanza y, no todo Romanza, creo que nada más una parte, Quintas Versalles y bueno, pues C4.
2: Y que sea lo más rápido posible la reparación para que la gente inmediatamente pues pueda disfrutar de
3: los servicios. Yo dije, hay manifestación, ¿verdad?
2: No. Ahora sí, como dice, no convoque, ya fueron muchas marchas en defensa de la soberanía y de la patria. Se me olvida de cómo es el del PAN, la patria, la familia, la libertad, ¿verdad?
3: Ajá.
2: Ya también fueron muchísimas de esas. No, déjenos descansar por lo menos de aquí al cierre de año. Permítanos tener una temporada de la NFL bonita, dócil, tranquila, disfrutando de los partidos de fin de semana sin que ustedes estén peleando. Ya en el 2027 hagan lo que crean conveniente, pero ya cuando pase el Super Bowl, honestamente, para que nos dejen disfrutarlo. Sí, pues para tener los fines de semana.
3: Oye, que por cierto, ya es que ayer estábamos platicando de los de las tomas, ya pues que están nombrando, ¿no? Morena a sus
2: defensores. ¿Ya cayó otro o qué?
3: No, y que estábamos diciendo, no, pues va por orden alfabético, no sé qué. No, a Chihuahua no le toca, hoy no le toca, porque ayer salieron varias medios de comunicación señalando que muy probablemente hoy se designara aquí en el estado de Chihuahua por parte de Morena. No, esto no es así, hoy le toca a Sinaloa, por cierto.
2: No manches.
3: Y a Querétaro.
2: Órale.
3: Entonces, órale. Más bien creo, para mí como que van por zonas, ¿no?
2: Ayer sí nos hemos dado cuenta que no era por orden alfabético, pues porque Baja California, no. Pues ahí está todavía pendiente de todo este tema. Van a dejar Chihuahua al final porque, como dicen los radioescuchas, aquí al 614-111-3185 es la joya de la corona.
3: Uh-huh.
2: Entonces, pues Chihuahua, ¿no? Sí va a ser un estado que llame muchísimo la atención cuando designen a este defensor de la cuarta transformación y de la soberanía nacional. Entonces, pues vamos a ser de los últimos estados muy probablemente que llegue a tener este tipo de representación. Pero bueno, entonces dijiste Querétaro y Sinaloa, santa
3: así
2: madre
3: es,
2: de Dios.
3: El día de hoy. Ay, Sinaloa. Como si no tuvieran verdad los de Sinaloa. Sí, o sea, digo, ya pasa de una vez que dijeron, ya nos andan dando de trancazos por este lado, pues de una vez.
2: Ahorita que están distraídos, no vamos a meterles ahí el candidato que pudiera ser por allá.
3: Que por cierto, decían que había como 12 candidatos, de los cuales la mitad eran afines a Rochamoya.
2: Es que...
3: Entonces, o sea, a ver...
2: O son 50%. ¿Qué van a hacer? Y quién sabe la persona que sea designada qué tan endeble sea de poder platicar con Rochamoya y cualquier otra cosa, porque ellos conocerán cómo está la situación política por allá de Sinaloa, pues están más cerca muchísimo más que nosotros. Así que, pues bueno, a ver Sinaloa qué llega a suceder. Muchas cosas en Twitter se comentan y mencionan a la gente de Sinaloa. Ciertos tuiteros que dicen, Sinaloa, si vuelves a votar por el mismo partido que tienes ahorita, no te quejes de lo que te vaya a suceder próximamente. Y en cierto punto dices, pues bueno, en cierto punto tiene la razón la persona que está tuiteando ese tipo de cuestiones. Ya le dependerá a la soberanía estatal del estado de Sinaloa saber por quién van a votar y qué van a decidir. Pues recuerde que ahí todavía apenas es el candidato de Morena. Vamos a ver qué puede lanzar el PAN, qué puede lanzar el PRI o los otros partidos políticos que estén por allá. Y sobre todo que Sinaloa tenga una elección tranquila y limpia. Recordemos que en los comicios anteriores hubo denuncias definitivamente de lo que llegó a suceder, secuestro de candidatos, extorsiones, etcétera, etcétera, etcétera. Entonces, esperemos la fiesta esté en paz.
3: Así.
2: También aquí, Y lo digo sinceramente, por más que pensemos que Sinaloa es un caso muy aislado, muy lejano, no, Chihuahua también puede llegar a suceder este tipo de cuestiones. Así que, Instituto Nacional Electoral, ponte las pilas desde ahorita. Bueno, yo hago el llamado ahora 26 de agosto, para que no quede de que no lo dijimos. O sea, es como para cuando la rieguen, decirles, les dijimos que se pusieran las pilas desde el 26 de agosto.
3: Bueno.
2: Ya, así nos curamos en salud, sinceramente. No, nos curamos en salud.
3: Dale pues, necio, dale pues.
2: No, pues es la verdad, 614 dice... dice, buenos días, ¿y si apagaron el semáforo de la Fuerza Aérea y Juan Pablo?
3: ¿Sí lo apagaron?
2: Sí, parece ser que sí.
3: ¿Es duda por lo o que afirmación? Dice el mensaje.
2: Me está firmando. No tiene signo de interrogación, así que yo entiendo que me está firmando. 614 nos dice, a ver qué dice este mensajito.
3: A ver.
2: Oye.
4: Hola, buenos días. Pues aquí escuchándolos con lo del recibo de agua. Pues fíjense que a mí también me está llegando, pero no es el primer recibo. O sea, yo ya van como 3 o 4 meses que me llega o sea, 400, 500 pesos de agua. Lo peor del caso es de que, aparte de que no estamos en la casa casi todo el día, ni siquiera tengo aire lavado, o sea, okay. Que digamos, bueno, pues es que con el aire lavado se gasta más agua, sí, claro, y así, claro. Ni siquiera aire lavado, o sea, son mini split que no utilizan agua, la lavadora es ahorradora, agarra bien poquita agua y así, entonces pues más bien lo único que se gasta agua es en la lavada de trastes, que pues tampoco es mucho, pues de que no estamos en la casa, y pues con la bañada. Ajá. Entonces, pues no, o sea, somos dos adultos y dos niñas, entonces no es mucho que digamos, ay, bueno, vamos a gastar 400, 500 pesos de agua al mes, con bañarnos, pues no, o sea, pero sí, sí nos está llegando así, como que el doble de lo que llegaba.
2: Pues apúntele, pues ahí va uno, qué bueno que ya no se siente uno tan
3: aparte. Muchas gracias de estos por temas. Su mensajito, ya sí, no gracias. Me siento tan mal.
2: Nos dicen por ahí, diciendo, tampoco no más habré sido yo a la fregada. Es que la verdad es que Norman sí, así no está.
3: Se me olvida, ¿no? Pagarlo y ahí yo digo, bueno, pues un recargo, va.
2: Lo que te decía, que dijeras un rezago.
3: Sí, sí, pero no, fíjate que ahora estoy haciendo mis pagos cumplidos porque digo, no, pues hay que hacerlo, ¿verdad? Y,
2: bueno. Pero es que en serio no está. Norma de verdad no está en su casa, por eso
3: díganlo,
2: pues sí,
3: díganlo,
2: sí. Buen punto. No, pero por ejemplo, aquí la radioescucha que nos mandaba el mensaje, déjame pues te digo tampoco. Que si es tu culpa, no te bañes.
3: Sí, sí, yo también lo pensé.
2: Por el amor de Dios. Caray, no te creas, no, y váyanse con estos calorones. Nos dice que sí, esa afirmación, lo del semáforo de Juan Pablo.
3: Qué bueno que
2: te gracias,
3: tengo caso.
2: Gracias.
3: Gracias al sub, mire, sí nos escucha.
2: Sí, gracias, no todo es grilla. Le agradecemos por acá que atendiera las cuestiones ciudadanas. Es 14, dice, hola, buenos días, hermoso, dice, precisamente esta semana mi domicilio he tenido falta de presión, pero es muy evidente, mi casa, la casa de ustedes está 5 o 6 casas del periférico y Realmada, gracias, entonces nosotros habíamos tenido baja de presión, pero en ciertos horarios y ya más o menos teníamos una idea de en qué momento del día pudiéramos hacer actividades donde hubiese consumo mayor de agua, como lo es lavar ropa, pero repito, en esta semana o llenas un vaso de agua en el trastero o le bajo al baño, ni decir bañarme y lavar los trastes al mismo tiempo, porque literal, o sale agua en una

0: 85. Ahora sí que es por curiosidad, honestamente, de saber cómo les ha ido en los cobros, curiosidad y a veces un poquito de mal pensamiento, ¿no? De que sobre todo por los tiempos que estamos viviendo no va a ser y se esté cobrando de más el recibo, ya saben, por cuestiones de espectaculares, por cuestiones de, no sé, cualquier índole política que a ustedes les pueda llegar a la mente, porque pues como dice, no piensa mal y acertarás, entonces no quiero definitivamente que al chihuahuense se le cobre este tipo de cosas, porque no es justo y no es correcto. Así pero, vamos a ver, apenas vamos tres. Que le subió el recibo. Uh-huh. Toda la población de Chihuahua. Ah, se granó. Manda un mensajito para hacer la estadística. Así más o menos. Dice, 614 menciona. Buen día, Luis y Normita. Pues buen día. Vean mi situación con el agua acá en Urbi. Ok, se hace que nos vas a mandar un videito, una foto. Deja que nos lo mande. Okay. E inmediatamente le damos lectura por acá. Mientras ya nos mandó el videito. Mira, nos vamos a ver qué onda. A ver, nos envió un videito.
1: ¿De qué se trata?
0: Ahí con un baldecito y la manguera. Ok. ¿Esa es la presión que tienes?
1: ¿Y esto del día?
0: Ah, la fregada, y tiene ahí su tambito, tiene su bomba, ok, la está conectando, toda tienes bomba para...
1: Bomba para, y okay, tinaco, supongo.
0: Sí, supongo que vas para arriba para el tinaco para llenar ambos, santa madre de Dios. Oye, ¿qué tanto te... ¿A qué horas tienes presión, más o menos, o no tienes presión en todo el día? Cuéntanos inmediatamente, dinos, para apuntar también estos reportes y pues se tienen que hacer, ¿no? Sobre todo para que se le aclaren a la ciudadanía. Déjame, se lo mando. Bueno, ahorita se lo mando.
1: Y conciencia, gente, también hay que cuidar el agua, también hay que, en la medida de lo posible, pues ahorrarla, porque hay algunas zonas donde sí hay algunas zonas, como estamos viendo, este radio escucha, pues hay poca presión. Y pues a cuidarla, es lo principal, tenemos que cuidar nuestra agua.
0: Estoy completamente de acuerdo contigo, pero vamos rápidamente a un corte comercial y regresamos.

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8:18 de la mañana, mi gente, y gracias por continuar en sintonía del noticiero matutino de La Patrona 94.1. Ah, espérate, me llegaron mensajitos por acá del video que nos estaban mostrando. Dice, la manguera viene conectada desde la calle, dice, y tengo agua de 5:30 a 8:30 y por la tarde igual horario, nos dicen por acá, la gente de Urbi. Gracias Raquel por enviarnos este mensajito. 6:14 dice, del recibo de luz mañana les digo porque no me he fijado si ya llegó o no, dice, bueno, el de luz, y en cuestión que si se va el agua o no, la neta ya no.

0: me doy cuenta porque pues sí llega a haber poca presión, ya con la del agua del tinaco, como tengo bomba presurizada, pues se sube un poquito la presión y ya no sé cuándo se va el agua en el residencial Cumbres del Pedregal, Quintas Carolinas Country Club, nos dicen por acá. Órale, no, pues ahí cualquier cosa, la gente que tenga, nos dice 614-111-3185, 614-111-3185, que no pasa nada, no pasa de una aclaración, ¿saben qué? Pues sí están consumiendo un chorro, ah, ok, bueno, está bien, no pasa absolutamente nada, dice... 614 nos dice, preguntar en dónde se reporta que no tenemos agua desde el fin de semana. Si quieres, dinos dónde, ya que estás por acá en el
1: 073.
0: WhatsApp. 073. Ajá, 073, o si no, mándanos un mensaje aquí en 614-111-3185 y te ayudamos también con este reporte de falta de agua con confianza e inmediatamente se los compartimos por acá. Si quieres hacer primero el 073...
1: Sí, y adelante. Nos das el número de reporte, sería genial.
0: Sí, porque sí nos ayudas bastante a aliviar un poquito más la chamba por acá. Pero oye, ¿qué horas son? 8:19.
1: 8:19.
0: ¿Qué no teníamos invitado?
1: Ah, sí.
0: ¿Sí, no? Uh-huh. Hoy miércoles 26 de agosto teníamos invitado a las 8:15, ¿no?
1: Teníamos, dijiste muy bien, teníamos.
0: ¿Y luego qué pasó?
1: Pues fíjate que como a las, ¿qué te gusta? Antes de las 8 de la mañana nos enviaron un mensajito de parte del Partido Acción Nacional.
0: Ah, ok.
1: Pues que nos cancelaron la entrevista después de que nos la habían cambiado.
0: Ah, ¿neta? O sea, ¿te cancelaron sí, hace sí. 20 minutos?
1: Pues...
0: casi entrando al noticiero.
1: Para ser exactos, déjame te digo a qué hora. Fue 7:43 de la mañana.
0: No, pues no manches, ya, a 20 minutos del espacio informativo. Pues bueno, espero el diputado no se haya sentido porque le dijimos que no quitó sus espectaculares a las solicitudes que también le estaba haciendo el Movimiento de Regeneración Nacional. Pero pues bueno, esperemos si próximamente esté por acá con nosotros. Pero tenemos temas muy fuera de lo común que mencionemos por acá, porque sí es importante, porque estamos ya al día de mañana de jugar el partido aquí en Chihuahua en contra de los Manzaneros de Cuauhtémoc, ahora sí que de la gran final del béisbol. Y por si esto fuera poco, mi gente, pues el día de ayer la salida de Mario Cabrera a los Dorados de Chihuahua conmocionó absolutamente a todos los aficionados del béisbol, luego de que la directiva de la segunda zona habría decidido terminar la relación laboral con el jugador en plena serie final de la Liga Estatal de Béisbol. Esto está confirmado y representa un fuerte golpe claramente para el partido que se viene, para la serie que se viene próximamente, que mañana jueves disputamos el tercer juego de la final ante los Manzaneros de Cuauhtémoc. Cabrera durante la temporada regular ya era considerado uno de los jugadores que más identificaban con los colores de los Dorados, y eso es cierto, la gente lo quiere muchísimo, es un emblema también precisamente de los Dorados de Chihuahua. Pues Mario Cabrera, pues ahora sí que el mayor de los éxitos en lo que sea que vayas a emprender de proyectos. Está muy turbio todo eso, más o menos ahí nuestro compañero Víctor estuvo recabando algo de información de lo que había sucedido con Mario Cabrera y lo que puede conseguir, por lo menos ahorita de manera muy seca, es hay problemas en el vestidor en los Dorados de Chihuahua.
1: Entonces,
0: no han dicho hasta qué grado.
1: ¿Es un hecho? O sea, ya no es una versión, porque ayer se daba como rumor, no había, de hecho no nos han enviado nada.
0: Adiós.
1: ¿Sí? Válgame, qué mal, qué mal. Ya tenía bastante tiempo, ¿no?
0: Sí, ya tiene rato, entonces pues ya se nos fue. Si estaba difícil la serie, lo voy a decir con todo respeto a los Dorados, yo sé que me dijiste, ay Luis, no les tenías fe, ahora sí está muy complejo.
1: O sea, y perdieron, ¿verdad? El último juego.
0: Perdimos los dos.
1: ¿Los dos? Okay.
0: Sí, o sea, sí. Venimos
1: 0-2, ¿verdad?
0: Sí, a ver cómo nos va. A ver cómo nos va, sin Mario va a estar un poquito más complejo. Sinceramente ya las cuestiones de vestidor en Dorados, tanto Liga Estatal como Liga Mexicana, desafortunadamente han dado más de qué hablar que el rendimiento beisbolístico.
1: Híjole, pues qué lástima y pues... ni modo, miren, las buenas y las malas, somos Dorados. Así que, a echarle ganas y mucho éxito es, pues, el día de mañana a todo el equipo.
0: Sí, o sea, uno no deja de ser Dorado, o sea, eso no está en juego. Sin embargo, me parece que la falta de explicación hacia la afición, correr un jugador en serie final, o sea, que deje de trabajar contigo, no da a buenas interpretaciones, y lo digo sinceramente, pudo haber sido cualquier jugador, pero fue Mario. Entonces, vamos a ver qué llega a suceder, qué llegan a aclarar, y ahora sí que a decir los director deportivo y manager de los Dorados de Chihuahua, lo voy a decir con todo respeto y con toda sinceridad, ahora sí su puesto está en juego. Porque en Liga Mexicana no lo lograron, no lograron el objetivo que se había planteado desde el año pasado, que era llegar a la instancia de playoffs. De hecho, quedamos un poco más lejos que la temporada pasada, sinceramente. Y ahora, pues bueno, sí estás instalado en la gran final. Sin embargo, el año pasado perdiste en contra de los Indios de Ciudad Juárez. Y este año, pues probablemente la tendencia maneje, que los manzaneros de Cuauhtémoc puedan ser los próximos campeones de la Liga Estatal de Béisbol. Y otra final con polémica. El año pasado usted bien sabe qué pasó con la Brea y este año con el tema de Mario Cabrera. Y esperemos se deje de platicar de esto y se platique un poco más del deporte. Pero bueno, son cosas que llegan a suceder. Díganos usted al 614-111-3185. ¿Qué piensa que habrá pasado con Mario Cabrera y los Dorados de Chihuahua? Y pues vamos a opinar un poquito más de todo esto. Pero vamos a brincar a la mañanera del pueblo. Ya el cambio así como que bastante drástico porque la presidenta está triste por los Dorados de Chihuahua y Mario. No se crean, no. Pero durante la mañanera del pueblo, la presidenta de la República, la doctora Claudia Sheinbaum Pardo, fue cuestionada sobre la iniciativa presentada en Chihuahua por legisladores del PAN y Movimiento Ciudadano que plantea establecer un fiscal con un periodo de 8 años. Al preguntarle si la propuesta permitiría que la gobernadora Maru Campos deje designado a un fiscal que permanezca en el cargo después de que concluya su administración, Sheinbaum respondió, dice, el planteamiento se explica por sí solo, una persona que está saliendo del gobierno y que quiere nombrar un fiscal por 8 años posterior, se explica. La presidenta también fue cuestionada sobre una posible reforma general a las fiscalías estatales y señaló que lo más importante es contar con fiscales que cumplan su trabajo, estoy 100% de acuerdo. Sheinbaum reconoció que continúa el debate sobre la autonomía de las fiscalías, pero consideró que por ahora no es necesario modificar tanto y que se debe garantizar la honestidad de los servidores públicos y el cumplimiento de la ley. Pero escuche usted a la Presidenta de la República, la doctora Claudia Sheinbaum.
2: Ya ha habido muchos casos y malos ejemplos de fiscales supuestamente autónomos, pero pues que se convierten en pequeños virreyes en sus estados. ¿Qué opina usted acerca de este caso?
3: Pues como que se explica solito, ¿no? No hay que vertir mucha opinión. Una persona que está saliendo del gobierno y que quiere nombrar a un fiscal por 8 años posteriores. Se explica solito.
2: Usted había dicho que se descartaba, o bueno, había dado a entender descartar una reforma a las fiscalías estatales. ¿Sigue descartada esa posibilidad?
3: Me parece que lo más importante es que haya fiscales que cumplan con su trabajo. Puede haber muchas modificaciones. Incluso está debate el tema de la autonomía o no de la fiscalía. Yo creo que no hay que modificar tanto ya ahorita, que más bien hay que garantizar la honestidad de los servidores públicos y que se cumpla la ley.
0: Pues la verdad es que yo por mí que la fiscalía sí sea autónoma, sí, lo comentábamos hace algunas semanas, que aquí también con nuestro compañero Adrián Sánchez, de que deberían de serlo. Que hagan su cónclave, elijan su fiscal, las personas que tienen ahí la carrera en esta materia y pues adelante. Porque pues, sinceramente mi gente, tiene razón la presidenta, piensa mal y acertarás.
1: Es que el problema, Luis, a mí la verdad me parece inútil
0: federal y estatal, o sea,
1: que fueran autónomas, porque al final del día depende el sueldo, depende el dinero, el pago, el presupuesto de gobierno y de federación, de los gobiernos. Entonces, al final del día no son autónomos, tienes que pues depender de ellos, ¿no? Entonces, ahí es donde pues no le veo como mucho sentido.
0: Sí, pero la única forma de financiarlo. Sin embargo, la forma de elección sí puede ser distinta. Eso sí pudiera ser diferente. Completamente diferente. Ahora sí que el sector político no se involucre. Porque imagínate, si es una cuestión presupuestal el impedimento que llegues de repente en las sesiones de Congreso. Le vamos a bajar el presupuesto a la Fiscalía. Todo el mundo va a voltear. ¿Estamos de acuerdo? Diputado, ¿por qué? ¿Por qué estás castigando al fiscal? Porque te investigó. Porque investigó al gobernador, gobernadora, alcalde, quien sea, quien esté en turno, porque le hace bajar el presupuesto. Y te das un golpeteo político muy duro. Entonces, yo no tengo tanto problema con el presupuesto, porque si llegas a hacer ese tipo de cuestiones, la gente inmediatamente va a voltear. ¡Eh! ¿Por qué? ¿Por qué le estás quitando presupuesto? ¿Por qué quieres ahorcar un poquito a la fiscalía? Porque si está haciendo su chamba, órale. A yo, ver si es cierto.
1: En lo personal, considero que sí sería como... ¿Cómo decía el exgobernador Corral de la zanahoria y el garrote, algo así, ¿no? Al final del día sería algo así. Entonces sí, como dices tú, me estás investigando, pues mira, te voy a bajar un poquito el presupuesto, ahí que te renuncien.
0: Pues te investigo más duro. Ajá. Pero ya no me puede reclamar nada porque soy un fiscal autónomo, fui elegido por la misma fiscalía. Y tengo gente ahora sí que está siguiendo mi liderazgo como fiscal.
1: A mi punto de vista.
0: Y agárrate.
1: Creo que sí sería más político aún, más todavía.
0: pero que sí resolviera.
1: Sería como el fiscal.
0: ¿Qué tiene que ser político, pero que sí te resuelva?
1: El fiscal de anticorrupciones.
0: Ajá.
1: El de la, sí, ¿verdad? De la ACE. Que ha dado muy buenos resultados.
0: O sea, que sí te resuelva,
1: todos
0: sinceramente.
1: Deberían de ser,
0: la es verdad. Político, pues al final lo va a hacer. No deja de ser una dependencia gubernamental, aunque sea autónoma, estamos de acuerdo, sigue siendo una parte del aparato del Estado. Sin embargo, que sí te dé los resultados esperados.
1: Ojalá. Sí, así de, es que así debería de ser. Todos.
0: Honestamente.
1: Deberían de quitarse.
0: Y al contrario, un gobierno que se considere honesto y recto y transparente va a financiar a la misma fiscalía. Es parte de. Uh-huh. O sea, ni siquiera tenemos por qué pensar mal de, es que si le pagan no es autónomo. Ay, por el amor de Dios, pues tengo, es mi trabajo, ¿quién le va a pagar? ¿Vas a hacer tu donativo? Pues claramente no.
1: Así es, sí, pues es que mira, es un, y yo también le agregaría, o sea, qué felicidad fuese, ¿no? Pero le agregaría que no fuera político, que fuera un fiscal de carrera y un fiscal que viniera desde abajo, ¿no? Que supiera hacer cada uno de los procesos y procedimientos e impartiera justicia como los magistrados y los jueces, de manera imparcial, que así debería de ser.
0: Y que empezara por eso, por la mejora de los procesos.
1: Exacto.
0: Olvídense incluso de unos 8 años de un fiscal autónomo, de dictar sentencias, de hacer investigaciones, de mejorar los procesos de un inicio, para que, a ver, esto no es para los políticos, es para nosotros como ciudadanos. Exacto. O sea, olvídese de ese tema, es para que a nosotros nos funcione la fiscalía de la mejor manera y que usted tenga la claridad de lo que está sucediendo con su caso particular. Los demás, ellos, pues ahora sí que tengan sus responsabilidades y su conciencia como mejor les convenga. Y lo digo sinceramente, porque es increíble, vas a fiscalías, vas a poderes judiciales y la gente batalla todavía muchísimo para esos temas. Afortunadamente, ahora aquí la magistrada presidenta nos contó, de la mejora de los procesos, ya
1: ahí va.
0: No se va a mejorar de un año para otro. El Poder Judicial, la verdad, tiene muchísimas complicaciones, pero se está viendo y se está haciendo. 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Vamos a un corte comercial rápido y regresamos.
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1: 8:33 de la mañana, mi gente, y gracias por continuar en sintonía del noticiero matutino de La Patrona 94.1. Y fíjate, Norma, estamos muy contentos en esta mañana porque ya se encuentra con nosotros, con el gusto de recibirlo el día de hoy, el gerente general del Consejo de Urbanización Municipal, Ricardo Santana. Ricardo, muy buenos días, ¿cómo estás? ¿Cómo amaneciste?
2: Buen día, muy bien, gracias por la oportunidad de estar aquí con ustedes, corriendo en el tráfico de Chihuahua. Ahora sí que el pan de todos los días de los chihuahuenses.
3: Oiga, háganos el reporte vial ahí para la gente que lo anda.
1: Sí, yo te andaba, por cierto, sí.
2: Fíjate que venía precisamente por el periférico de la Juventud, pero ahí un choque alcance, un par de choques alcance a la altura de D1, de sur a norte. O sea, yo venía de norte a sur, dirección, y pues ahí la gente
3: Le baja la velocidad
2: para ver qué pasó.
1: Oye, como lo estábamos diciendo ahorita, dice, no lo dice el gerente, lo digo yo, nos frenamos para ver la cara al que chocó. A ver si es como imaginamos. Y pues sí,
3: definitivamente. No, es que son bien mal pensados, es para ver si no requieren atención, ayuda o algo. O sea,
2: la verdad es que ya había como 4 oficiales de la policía vial ahí.
1: Que ellos los apapachen.
2: Ya haciendo su trabajo, entonces me parece que el resto de los ciudadanos debiéramos circular.
3: Circular. Bueno, tome precauciones.
1: Así, sí, con cuidado, mi gente, por favor. Si no hay choque por donde usted anda, maneje con muchísima precaución. Pero Ricardo, ahora tenemos un tema un tanto distinto a lo que estamos acostumbrados por parte del Consejo de Urbanización Municipal. Ya nos habías platicado en la última entrevista cómo iban con el avance, con ciertos trabajos del presupuesto participativo, con denuncias ciudadanas, arreglos que andaban cobrándole a la gente que todavía debía ciertos servicios por allá. Pero ahora nos vas a platicar una certificación que acaba de adquirir o va a adquirir el CUM, por favor, dinos.
2: Sí, mira, en semanas pasadas concluimos el proceso de certificación de un sistema integrado de gestión que implementamos en el consejo. Este sistema integrado es obviamente 2 normas, una la ISO 9001, que es en temas de calidad, y la ISO 37001, que es en tema antisoborno. Nosotros certificamos 3 procesos del Consejo de Urbanización Municipal, que es los procesos centrales del CUM, el tema del área de promoción, que es el área que hace toda el acercamiento y los acuerdos con la ciudadanía para el esquema de coparticipación; el área de la gerencia técnica, que es el área de obra pública, que es quienes ejecutamos o quienes hacemos todo el proceso de hacer los proyectos, del tema de la contratación, de la parte administrativa, porque nosotros no ejecutamos obra directamente, pero sí la contratamos; y también el área de ejecución, que es el área de cobranza que tenemos en el consejo, ¿no? Entonces, estas 3 áreas, adicionalmente a las áreas que están de soporte, que son las áreas administrativas, ¿no? El área de recursos humanos, el área administrativa, etcétera, de sistemas, que son las que le dan soporte a este tema. Entonces, fue un gran reto que se viene trabajando en el Consejo de Urbanización Municipal aproximadamente hace 8 o 10 meses. A mí me tocan estos últimos 5 meses de trabajo en el Consejo de finiquitar este proyecto de certificación. Y bueno, un gran esfuerzo. Yo quiero aprovechar para felicitar a todos mis compañeros del Consejo de Urbanización Municipal, porque luego pareciera que es una doble chamba, ¿no? El hacerlo ordinario y hacerlo ISO. Más sin embargo, pues es un proceso también de adaptación al interior del Consejo de Urbanización Municipal, en donde debemos de saber que es simplemente hacer con método lo que hacemos todos los días, ¿no? Y esto es lo que nos certificaron, afortunadamente, con las 2 normas y con estos 3 procesos. Adicional a eso, también los compañeros del área del órgano interno de control y de oficialía mayor certificaron cada uno un proceso de ellos. Entonces nosotros tuvimos ahí estas visitas hace un par de semanas, y el día lunes nos llegó el reporte de la casa certificadora, y bueno, afortunadamente logramos este tema ISO, que no concluye ahí al tener el certificado, sino lo
1: se
2: que
1: renova.
2: Sí, hay que renovarlo, vamos a tener mantenerlo, o sea, no es decir ya lo hice, ya lo guardamos en el cajón, ya va. No, efectivamente es un proceso en el que tenemos que continuar en el Consejo de Urbanización Municipal, y bueno, esto le da la certeza también a los ciudadanos en estas 2 normas, calidad y antisoborno, bueno, pues que tenemos el personal debidamente capacitado, alineado con normas internacionales, ¿no? Entonces, es una gran visión que también tiene nuestro alcalde Marco Bonilla en todo este tema de las certificaciones, de estar siempre buscando la calidad, y ustedes saben que tenemos primeros lugares a nivel nacional en transparencia, en rendición de cuentas, en muchas temas del municipio, y bueno, el tener una administración eficiente también es importante, aunque luego algunos digan que el alcalde Bonilla no sabe administrar, ¿no?
1: Ah, sí, se han salido los comentarios, pero yo tengo una duda de cómo funciona, por ejemplo, una capacitación al personal antisoborno. O sea, le dicen, no voy a recibir eso de tu parte, o cómo funciona, Ricardo.
2: Mira, es toda una sensibilización. La verdad es que sí es un proceso de sensibilización al interior de la dependencia. Y que los conceptos queden muy claros. O sea, ¿qué es un soborno? Y inclusive si ustedes tienen oportunidad en algún momento de darse la vuelta al CUM, tenemos parte del proceso de certificación, pues es tener los diferentes anuncios, cartelones, donde se dice que aquí en esta dependencia no se aceptan regalos, política de no regalos, política de este tipo, la denuncia, a cuál área puedes hacer una denuncia si alguien, un funcionario te pide algo. O sea, hay una serie de, la dependencia se vuelve todo un aparador, pues. Y bueno, ¿cómo le decimos al empleado esto está bien o esto está mal? Se les da una serie de capacitaciones durante estos últimos meses, se ha estado capacitando al personal y se les dice, oye, ¿qué es soborno? Bueno, pues el soborno es aceptar inclusive una promesa, o sea, no es que ya te den el algo, un regalito, no, sí. Es decirte, oiga, si me ayuda con esto, pues ahí nos ponemos de acuerdo más adelante, eso ya es... Ya
1: tengo boletos para la final de los Dorados.
2: Exactamente, tengo boletos para la final de los Dorados, ahí écheme la mano para que mi calle se pavimente primero, ¿no? Órale. Sí, o sea, desde ese tipo de temas son los que se van sensibilizando a los funcionarios y ellos mismos pues hacen esa parte. Ahora, no solamente se les capacita, sino también a ellos se les hacen una serie de cuestionarios en lo individual, en donde se les hacen una serie de preguntas. Son cuestionarios que duramos realizándolos aproximadamente entre 45 minutos y una hora, en donde te van preguntando diferentes circunstancias y situaciones, pero son cuestionarios con toda una metodología del ISO, en donde tú vas contestando preguntas casuales, pues, por decirlo de alguna manera. Usted ha tomado un chicle de la tiendita, o sea, una serie de preguntas así muy básicas.
3: Con los de control de confianza.
2: Ándale, con los de control de confianza es exactamente lo mismo, pero en el tema antisoborno, encaminados a eso, y te van preguntando, así como cuando vas a las entrevistas o cuando vas a cruzar y que te preguntan, ¿y ese carro de quién es? Y luego te la reborujan ¿y de quién era el carro? O sea, ese tipo de preguntas son las que te van realizando, te dan una puntuación, el funcionario público pasa o no, y si no pasa, no es que no pase en ese momento, se le da una capacitación, una sensibilización, y se le explica el contexto de lo que fue el cuestionario que se le aplicó, no el test. Entonces, ya ellos, caray, pues es que sí, y luego pues son preguntas capciosas, ¿no?
1: Nunca pensé que fuera un soborno esto, sí puede pasar.
2: Exactamente.
1: O sea, no, sinceramente.
2: Entonces, esto para acá, esto para allá, se les vuelve a capacitar, se les vuelve a aplicar el cuestionario, hay un proceso en ese sentido, tienes un par de posibilidades de presentarlo, y también hay que decirlo, si la persona después de un par de veces, de una sensibilización, no pasa, pues la persona no está apta para ser funcionaria pública en la dependencia, ¿no? Entonces, y viene una serie de procesos en los que esa persona se le debe canalizar, pues para ya sea buscarle el lugar en otro lado donde no haya riesgo del soborno, porque también hay que decirlo, no en todas las dependencias existe un riesgo o no de soborno. En el caso nuestro, que sí manejamos recurso y más con el tema, por ejemplo, tenemos una caja CUM donde van los vecinos y depositan, tenemos el área de ejecución donde traen su van el material y van, o sea, entonces si hay riesgos entre comillas de soborno o de manejo de recurso. Entonces, es cuando están. Habrá otras áreas en el mismo municipio, a lo mejor en otras dependencias donde no, el riesgo de soborno es menor y bueno, pues a lo mejor a la persona se le pudiera canalizar.
3: Oiga, ¿y alguno reprobó?
2: Fíjate que afortunadamente no. O sea, el personal, el completo, el personal, porque se hace desde un nivel, de todos los niveles de la dependencia, sobre todo en estos departamentos, y ninguna persona que aplicó estos test no fue apta. Entonces, todos tuvieron la posibilidad de seguir y continuar en la dependencia. Y bueno, también habla porque también tenemos, hay que decirlo, tenemos personal que ya tiene muchos años en el CUM. O sea, el Consejo de Urbanización Municipal, tenemos yo creo que como unos 6 compañeros que están ya en sus últimos años de trabajo en la administración pública, están unos a meses, otros a semanas, otros de jubilarse, y bueno, pues son gente que pues ya ha demostrado por casi 30 años o más de 30 años, wow, haber sido buenos funcionarios públicos, ¿no?
1: Pues órale, qué bueno, y qué bueno que nos compartes también esta información, Ricardo. Pero antes de comenzarnos a despedir, de ir al siguiente corte comercial, ¿algo más que quieras decirle a la ciudadanía del CUM? Que se acerquen o algo.
2: No, mira, lo que hemos estado comentando en anteriores entrevistas somos reiterativos en nuestro tema, acérquense al Consejo de Urbanización Municipal. Ahorita estamos en proceso de ejecución de diferentes obras que tenemos ya en los porcentajes de coparticipación, en donde ya podemos pavimentar las calles. Algunas ahí van, otras vamos un poco retrasados, pero ahí, bueno, la idea es concluir alrededor de 45 calles este año. Lo estamos trabajando de esa manera, y bueno, pues se nos van acortando los tiempos, hay que meter el acelerador. Además, nuestro alcalde Marco Bonilla pues está también con todo el acelerador puesto, y así nos tienen a todas las dependencias, ¿no? Entonces, acérquense al CUM ahí en la Cuarta y Ochoa, ahí estamos a la orden, y los podemos atender con todo gusto para que tengan una mejoría en su entorno.
1: Gracias, Ricardo, por haber estado con nosotros en esta mañana. Ya sabes, pues aquí los micrófonos siempre están abiertos cuando lo necesites. Si necesitas informarle a la ciudadanía algún tema, pues ahora sí que de lo que sea, sin ningún problemita. Pero Katy, mándanos por favorcito un cortecito comercial y regresamos rápido.
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0: 8:50 de la mañana, mi gente. Gracias por continuar en sintonía del noticiero matutino de la Patrona 94.1. Antes de presentar a nuestra compañera Cristina Bustillos y después de preguntarle por qué escuchamos esa canción, teníamos unos mensajitos pendientes que nos dice Raquel de León. Oigan, ¿y acaso Ernestina Godoy no está puesta a modo? Y los ministros del acordeón, pues pon tú que sí. Sí, sí, te doy la razón con ese mensajito. No, para que veas que sí, monkey. Otro dice, mientras siguen al frente los Nieves, el equipo no sale adelante. Esperemos esto sirva de lección para la próxima temporada y lo retiren. Hablando de béisbol, dice, y Morena no se queda atrás, tiene a Ernestina Godoy, afín al presidente y a Morena. Coincido 100% con ese mensajito. Otro mensaje dice, ¿qué es un soborno? Es agilizar cualquier trámite o llegar primero, nos dicen por acá. Órale, gracias a la gente que se estuvo reportando en esta mañanita. Y ahora sí, toca presentar a Cristi Bustillos. Cristi, buenos días, ¿cómo amaneciste? ¿Cómo andas?
1: Hola Luis, muy buenos días, gracias. Norma también, muy buenos días. Katy, buenos días. Y toda la gente bonita que nos está escuchando, buenos días. San miércoles, ¿cómo están por allá?
0: Sí, todo bien, gracias. Fíjate, a gusto, con calorcito, pero chido.
1: Ay, ya sé, nombre, acá un calorcito. Imagínense calorcito en el desierto, así se imaginarán cómo van a estar por acá. Si no, ya me volví señora yo, nunca me imaginé que iba a estar en la etapa de las plantas y en la etapa de cargar sombrilla, se los juro. Yeah.
0: Órale, no, pues, o sea, está bien, qué bueno.
2: Sí, necesario, Cristi, sí, necesario.
1: Sí, no, porque este colorcito, este Prieta Sabache, pues hay que dejarlo así y no volverme de otra etnia, porque no,
0: después te pones como Belvin Brown y van a creer que eres de Guerrero o algo así, ¿sabes?
1: Ay, no, si de por sí, en el medio, de repente el racismo está canijo, imagínense, pues más prietita, pues.
0: Sí, no, no, sí. Allá sí se pondría un poquito más compleja la cosa, pero Cristi, es miércoles de Cristi.
1: De los Cristi, si me preguntas por qué esa canción, porque pues desde el miércoles pasado traemos la rachita de Bronco, ¿no? Bueno, el viernes de excepción pusimos a Conjunto Primavera y me faltaba poner esta canción clasicona, que salió en la año que yo nací, fíjense. Órale. Para que saquen sus, en el 1990 nos regalaron, y bueno, pues preparando todos los que van a empezar el lunesito clases, entonces pues un regalo ahí para los maestros, que se vayan preparando con esos alumnos.
0: Híjole. Uh-huh.
1: Pues, y el tráfico también, tanto
0: prepárese
1: que
0: dice. Para todo lo que vayas a hacer. Sí. Oye, como si fuera la guerra, ¿no? Cuando lleguen los chavitos acá.
1: Bueno, es
0: guerra,
1: que
0: a las clases.
1: Es un antes y un después de clases, totalmente.
0: No, definitivamente no, sí lo es.
1: La ciudad es otra, o sea, bueno, el comercio es otro.
2: No más son 15 días, hombre.
1: Sí, ya después no. Mire, el primer día sí, la primera semana sí, hay unos que les vale, la verdad, y otros que se aplican, que llego temprano. Ya después de 15 días, como dice Normita, ya nos vale si llegamos temprano.
0: Ya nos acostumbramos, Marina, ni modo, ya es lo que es, ya
1: que cumple. Exacto, exactamente. Y bueno, pues muy exactamente como dijiste, Luis, vamos a hablar de los Cristi. Hoy vamos a hablar de algo que pues parece increíble, el síndrome de pica, ¿lo habían escuchado?
0: El síndrome de pica, no. ¿De pica?
1: De pica, no de que te pica algo, ¿no? Sí, de pica.
0: No, fíjate, nunca lo había escuchado. ¿No?
1: Pues fíjense que esto es un trastorno en el que una persona siente el deseo y agárrese. ¿Usted pensaba que ya lo había escuchado todo? Pues no, Siente el deseo persistente consumir cosas que no son alimentos, Así es, como escuchó, cosas que normalmente jamás pondríamos en nuestro plato, pues así que vamos a descubrir qué hay detrás de estos extraños antojos, ¿sale? Y bueno, pues el síndrome de pica, ahí les va, consiste en comer repetidamente sustancias que no tienen valor nutritivo, obviamente, y que no forman parte de nuestra alimentación normal, que pueden llegar a comer, ahí les va, tierra, arcilla, piedras, ceniza, y no precisamente ceniza de una leña, ceniza también de gentecita.
0: Ah, no, hielo,
1: te lo juro que sí. Sí, papel, jabón y otros materiales. Es mucho, mucho, mucho la lista, Ahí les va agua, Y aquí parece uno de los casos más conocidos, la pagofagia, que es el deseo intenso. Este no está tan peor, es el deseo intenso de masticar o comer hielo. ¿Ustedes conocen a alguien que le gusta?
0: Sí,
1: extremadamente, pues fíjense que si, así que si alguien de repente quiere estar comiendo hielo todo el día, no necesariamente significa que le gusta, le encante el hielo, en algunos casos puede ser una señal que vale la pena investigar, que tiene el síndrome de pica. Y bueno, también se habla que el síndrome de pica se dispara en el embarazo, se dice que se presenta con relativa frecuencia durante el embarazo, y existe una relación importante entre este síndrome y la deficiencia de hierro, aguas ahí con las embarazadas, que eso que se me antojó algo raro, señor, no se lo compre, por favor, Una revisión que reunió 70 estudios encontró que aproximadamente 27.8% de las mujeres embarazadas o en etapa de posparto presentan algún comportamiento de síndrome de pica, ¿eh? Y órale, no significa con que, ay, tengo que comer por dos, no, es porque deficiencia de hierro y por todas las cuestiones, pues, ahora sí, de cambios en el cuerpo, ¿no? Y bueno, y tenemos un dato muy mexicano, muy interesante, un estudio realizado en Ensenada, Baja California, con 75 mujeres embarazadas, encontró que el 44% reportaba el síndrome de pica, ¿eh? Así es, o sea, es bien común, ¿eh? Norma, me pregunta el millón, ¿a ti te tocó en el embarazo comer algo raro?
2: No, la verdad no.
0: Nomás una vez gasolina, dice. Ay,
2: no, para nada. No, ni fíjate que tampoco antojos, ¿eh? ¿Nero? No tuve, no.
0: O sea, normal, así, el rollo, tú continuaste con tu vida. ¿Y tú, Cristi?
1: No, yo también soy normalita, yo también. Normal, nada más la barbacoa, eso sí, la barbacoa, me da por comer mucha barbacoa, quién sabe. Pues es que barbacoa la sierreña y con Don Ismael, pues quién no, ¿verdad? Y fíjense claro. Que, bueno, pues a raíz de este estudio, pues, ¿qué comían, Cristi, estas personas? Pues fíjense que en investigaciones con mujeres mexicanas se han reportado comportamientos, estas mujeres comían la tierra, también adobe, ¿se imaginan? Piedra, hielo y almidón. Incluso se mencionaban alimentos cocinados de manera poco vital, como el arroz crudo. Imagínense una mujer comiendo arroz crudo todavía. El sushi.
0: Ah, no manches.
2: Espagueti, ¿no? Es más común.
1: Así es. Ah, no. Ándale, espagueti. Ay, no. La verdad. Hola. Y bueno, es peligroso. Pues puede serlo dependiendo de lo que se consuma. Comer tierra, por ejemplo, puede exponer a una persona a parásitos, bacterias y contaminantes. Algunos materiales también pueden provocar intoxicaciones y ciertos objetos pueden causar lesiones y obstrucciones intestinales. Además de, como dijimos, la paugrafia, masticar hielo en exceso puede afectar los dientes. Y bueno, ¿cuál es el Chris Tip de hoy? Así que ya sabe, la gente bonita, hay antojos que uno dice, bueno, pues si me antojo un taco de barbacoa y a otros que suena la alarma y se me antoja comer tierra, pues ese no, y el síndrome de la pica no es simplemente un antojo raro, puede ser una señal de que algo está pasando en nuestro organismo y merece atención. Y bueno, Chris Tip de hoy, pues aguas con su compañero de enseguida, su compañera embarazada, su esposa embarazada, nomás. Ahí chéquese a ver qué anda comiendo, a ver si de que no se escapó la señora o le pida algo raro, ¿verdad?
0: Oye, comer, o sea, de morro gis, de repente.
2: Gis, ¿no les ha pasado? Yo conozco gente que come gis.
0: Yo de morrillo, digo, no estoy embarazado ni nada, pero hubo un tiempo, lo voy a confesar, sí comía talco.
2: ¡Talco!
0: Sí,
2: ¡talco!
0: Sí, era rico y dije, voy a saber bien y sí lo probé y no fue una sola vez, lo confieso en este preciso momento. Sí, pero no, o sea, no me duró meses, ¿sabes cómo? O sea, pero sí lo hice varias veces, ya, pero no tengo síndrome de pica, o sea, sí, todo bien, no lo continúo haciendo ni nada. Pero sí hubo un tiempillo que llegaba y lo hacía así al talco.
1: Y no te desagradaba.
0: No, como que me dormía los labios, estaba raro ese talco. Me dormía, estaba bien curioso.
2: Mientras nomás se lo hayas colocado en la boca, todo está bien.
0: Sí, estaba curioso.
1: Exactamente.
0: No, pues mejor dónde va. Sí, no, sinceramente, pues sí. Era para otras cosas, pero no, sí, yo creo que fue todo.
1: Ay, no, el talco de esos, el amarillito, el famoso amarillito.
0: No, el normalito, del cuerpo, del de las patas, sí. El, ¿qué marca era? El Menen, no me acuerdo qué era en ese tiempo, pero sí, tranquilón. Okay. Sí.
2: No, fíjate que yo, ¿qué será? Pues no sé, a lo mejor y las plumas, ya es que siempre las trae uno ahí, nada.
0: Pero no te lo comes.
2: No te lo comes, ajá. Solamente lo masticas, masticar plástico, a lo mejor alguna vez, pero así cosas raras, no, fíjate, no. ¿Tú, Cristi?
1: Yo, por ejemplo, pues a mí no me, bueno, es raro porque pues sigue siendo alimento, pero la comida fría a mí no me desagrada, o sea, yo puedo, sobre todo las milanesas del refri, o sea, las milanesas así frías, me las como, me encantan, ¿eh? O sea, pudiera ser algo raro que me guste. Okay, y a mí la comida fría a mí no me desagrada, ¿eh? No, sí, es comida, exactamente.
2: A mí al revés, si no está caliente, no me la como.
1: ¿De veras?
2: Sí, no me gusta el caldo frío. No.
1: Ah, no, bueno.
0: No, o sea, por ejemplo, menudo, que eso está feo.
1: No.
0: Eso está feo frío. Pero hay cosas que sí puedes agarrar así el refri para
2: bueno, ir. Algo raro en comida, la carne cruda me encanta y me fascina. Quítenmela, no me la pongan enfrente y me regaño yo misma. Sí.
1: Comida cruda.
2: La carne cruda.
1: ¿Traes algo de cocoyome? ¿Tú traes algo ahí?
0: Es caníbal.
1: Ancestro cocoyome.
0: Pónganse el tiro por allá. Fíjate que cómo se llama síndrome de pica, ¿verdad?
1: Síndrome de pica.
0: Yo tengo un camarada que hasta le dicen el Excalibur porque no lo puede sacar de la piedra. Yo no sabía que tenía el síndrome de pica, sinceramente. Entonces, pues ahora sí que un saludote. Llegan mensajes por acá que dicen: hola, buenos días, para hacer una denuncia ciudadana. Dice: ya tiene 2 semanas descompuestos los semáforos que están en el Heroico Colegio Militar y Monte Albán. Los tránsitos solamente se pasan de largo haciendo caso omiso. Es urgente por la cantidad de carros que transitan por ahí todos los días y el peligro que representa. Gracias. Ahí te lo envío, Norma, porque si no se me va a olvidar, para hacer el reporte. Y acá nos encargamos. Y gracias, gracias por mandar el mensajito. Deja que se
2: cargue. Desde ayer lo reportamos, ¿eh?
0: Ahí va. Ahí nos dice si queda, ¿eh?
2: Y hay está en reparación. Recuerden que no tienen los componentes, están esperando a que lleguen los componentes. Ya Vialidad tiene el reporte, pero se lo vamos a volver a mandar.
0: Sí, de que la gente está al tiro, ¿eh? De que la gente está al tiro.
2: Que le apuren ahí al envío de los componentes, se vayan por ellos.
0: ¡Ya me quedo libre, por favor! ¡No la mandes desde China! Así estoy yo que pedí una cosa, por cierto. 614 dice: yo tengo un compa que como hasta los 20, 25 años, mi compa comía tierra. ¡Ah, la fregada! Y eso
2: lo nieve,
0: no puedes jugar a la neta. Sí, pero si es un mal, ojalá el patrón ya voltee a ver otras opciones, tanto en Liga Mexicana de Béisbol como en Liga Estatal de Béisbol. Hasta los 20, 25 comiendo tierra, no manches.
1: ¡Qué asco!
0: Sí, eso sí, sí está muy drástico. Dice 614, dice: hola Cristi, feliz y bendecido miércoles, un fuerte abrazo, con cariño, Margarita Sigala, te dicen por acá. Dice:
1: saludos, Margarita.
0: Mi madre comía tierra de adobes en sus embarazos, nos dicen por acá este mensajito. Órale, otro dice: mi esposa en el embarazo se volvió fanática del blanquillo, más el que le llaman huevo duro, cosa curiosa, hoy no soporta ni el olor, y también le gustaba mucho el mango, y a mí en ese periodo de embarazo me dio antojo mango, pero con tortilla. ¿Qué? Y una persona
1: solamente de
0: masticar
1: tortilla.
0: Papel, pero no por el sabor, sino por la sensación que me produce al estar enfocando mi cerebro en otra cosa, masticando
2: chicle,
0: papel. Órale. O hasta eso, la hoja de máquina sí sabe rico, pues así lo voy a decir sinceramente, sí tiene un saborcito bastante peculiar. La hoja de máquina, porque yo también he masticado el papel. Y sí sabe curioso. No, pruébalo.
2: Okay.
0: Pruébalo. No me como la hoja de máquina, simplemente es así la pura mañana.
1: La masticas, o sea.
0: Sí, 614 dice: hola, buenos días, saludos Luis, Norma, Katy, Cristi. A la abuela materna de Cristi le gustaba tierrita de los adobes cuando estaba embarazada. Dice: es verdad, soy la mamá de Cristi. Órale, fíjense que sí me ha salido mucho también en TikTok.
1: Madre mía, ¿cómo?
0: Se me ha salido mucho en TikTok, hasta gente a las ollas y vasos de barro y cosas así, también las echan agua para que se ablande poquito y se lo comen.
1: Órale. Ay, no.
0: Entonces, ponle, o sea, esa es otra tierrita.
2: Mejor coman silicio.
0: Sí, tómese, sí, no, pues sinceramente sí andamos queriendo meter minerales al cuerpo. Llega otro mensajito, pues, mango con tortilla, ese me vamos a ver qué dicen por acá.
3: Es que con el chicle, Normita, llega un punto en el que se le termina el sabor y sientes lo puro plástico o la goma. Y con el papel no, llegó como que se va deshaciendo.
0: Sí, no, sí está curioso el papel. Dice: mi esposa come ladrillo en sus embarazos, ya nada más la veo comiendo ladrillo y digo, ya valió, dice por acá.
1: Ya está embarazada.
0: Y llegas a la casa y, ay no, otra vez.
1: Me compré un ladrillo, ¿cómo se te ocurre? O sea.
0: Porque te mando un WhatsApp, mi amor, tráeme un ladrillo de la Ferre, hijo de su
2: pinfla. ¿Cómo le haces? O sea.
1: Ay Dios.
2: Va a probar un ladrillo.
0: Lo raspas. No se me ocurre. Pero qué buena mandíbula, ¿eh? 614
2: sí,
0: dice.
2: Los dientes.
0: Sí, saludos a Cristi que me hace el día y saludos a todos, mi Luis. Saludos. Dicen por acá este mensajito. ¡Ah, carracas!
1: Saludito.
0: Oye, lo del ladrillo está muy interesante. Eso está muy, muy, muy interesante. Sí, cuéntanos después cómo le hace, porque Norma sí se va a quedar con la duda. Y sinceramente.
1: Hay que probarlo, Norma.
0: No va a poder dormir el día de hoy. Entonces sí, yo también me voy a quedar un poquito ahí con la duda. Y gracias a todos por compartirnos ahora sí que los antojos o las manías que todos y cada uno de nosotros tenemos. Digo, usted ya supo que yo comía talco, pues ya que tanto usted
2: había
0: que me dijera que le gustaba el mango,
2: ¿no?,
0: con tortilla.
2: Había un programa estadounidense que te decía a la gente que comía cosas así extrañas.
0: ¿Sabes que todo existe, no? ¿Todavía? Son el tipo de programas que ve mi carnal, a ver si me está escuchando. Ajá, ya vas a ver.
2: Sí. Me estoy acordando.
0: Sí, había uno.
2: Porque creo que había una chica que le gustaban los esmaltes. Según yo.
0: ¡Guau!
2: Ajá, le gustaba comer.
0: Yo vi uno de un vato que se comía el relleno de los sillones. Que era años comiendo eso, años el vato, así, la guata, no sé qué será, la fregada, pero años comiéndose eso. Ahora, y de las almohadas también se comió.
2: No, pues tenga mucho cuidado con lo que come, con lo que ingresa a su boca y sobre todo sus dientes, ¿no? Y su estómago.
0: Sí.
1: Imagínense darle un beso, ay no, qué asco.
0: Sí, dicen por acá, no, y se no, le raspan no, el ladrillo para pues comerse el ladrillito.
2: Ah,
0: Dice,
1: o sea, en vez de azúcar al café le ponen ladrillito,
0: dice,
1: ¿no?
0: Dice, kilos mortales, ah, no, ese no es, dice, y me da asco verlo. Me dice, a mí sí, kilos mortales no me gusta, sinceramente. Pero, o sea, ahorita me acuerdo cómo se llama, dice, yo quisiera el antojo de Cristi, dicen, porque ahora, espérate.
2: Tranquilo.
0: ¡Ora!
1: ¿Qué? ¿Qué? ¿Ya me dan el que pasó?
0: No, no, no, no, que aquí un ruido escucha que quiere el antojo de Cristi, o sea, no, pues, espérate. Cámara, clasificación, ah, muchachos, yo sé que dije lo de mi compa Excalibur, pero de ahí no pasa. 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Y comenzamos a despedirnos primero que nada de Katy, gracias por estar por allá en los controles, te veo saliendo, pero que tengas buen día, ahora sí, para que todos lo escuchen, por favor, Norma.
2: 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Nos vemos a 1:00 p.m, porque hoy tenemos full la agenda.
0: ¡Vamos llenos!
2: ¡Llenos!
0: ¡Damn! Va a estar bueno. Pero llega un mensajito desde despedir a Cristi que dice: a un hermano le gusta comer servilletas, ¿tú crees, Luisito? ¡Qué rollo, verdad! Digo, ah, ese de las servilletas también está curioso, sí, pónganse al tirante todos y cada uno de ustedes. Pero Cristi, por favor, despídenos con un antojo.
1: Gracias a toda la gente bonita que nos acompañó este miércoles de Cristi de Síndrome de Pica. Cuídense mucho, nos vemos el día viernes, pero acuérdense que en turno vespertino está Luis Loya, Norma Granados y Betty Rico. Cuídense mucho y no coma cosas raras, no. Por favor, coma cosas bonitas.
2: Sí.
1: Cuídense, hasta luego.
2: Nutritivas. Chao.
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A mi ilusión, buenos días. Gracias, Padre, por un día más de vida. Un día más de trabajo, un día más de salud. Gracias, Padre. Gracias, Señor, por permitirnos estar aquí arriesgando, laborando, arriesgando el físico. Gracias, Padre. Hay que agradecer al Todopoderoso, ¿eh? Siempre hay que agradecer a Tata Dios por permitirnos estar aquí laborando y arriesgando el físico. ¡Qué belleza! Muy buenos días, tengan todos ustedes. Ya es miércoles, ombligo de semana. Ya se acerca la final de nuestros Dorados en contra de Manzaneros de Catemo. El día jueves damos inicio. Jueves, viernes y probablemente sábado. Ojalá que sí. Y luego ya que ganemos los tres, y luego nos devolvemos a Cuauhtémoc y allá nos coronamos. ¿Qué? Están haciendo su carilla de que... ¿Qué? Sí, la triste noticia. Mario Cabrera deja los Dorados. Hijo. Bueno. ¿Qué está pasando? No sé.

Hijo, no sé la verdad. No sé, no. Ayer también a mí me cayó de sorpresa, ¿eh? También a mí me cayó de sorpresa. No sé ni qué decirte, la verdad. Es que no sé, no estoy informado. Nomás vi la nota y eso lo vi yo también, así como todos ustedes, en la nota de en redes sociales. Cabrera afuera. No sé. 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Dice, buenos días, chavita. A ver, aquí hay una persona que sí sabe, ¿eh? A ver, nos está mandando. Esta persona. A ver. Ay, sí. Ahora resulta. ¿Quién es esta persona? A ver, vamos a ver. Ah, doña Margarita. Doña Margarita, ¿y usted cómo supo eso? A ver, ¿cómo supe? ¿Cómo supo? Tiene fuentes, doña Margarita. Sí, tiene, doña. Tiene fuentes. ¿Del que sí? Qué barbaridad, ¿eh? Son conclusiones. Son sus conclusiones. Yo pensé que realmente sí sabía. Yo pensé que sí. Pues se me hace que el viernes se acaba. Dios quiera que no, mijo. Dios quiera que no. Dios quiera que... Yo sí doy que vayamos hasta el sábado. Hasta el sábado. Y vamos a ganar los tres. Vamos a ganar los tres. Oye, doña Margarita sacando sus conclusiones. Qué bárbara. ¡Qué babada! Así que los invito para que me envíen un mensaje de WhatsApp. Oye, te recuerdo, tenemos accesos. ¡Ándele! ¡Qué bárbaro! ¡Qué bárbaros! 9 de la mañana con 17, así que te invito para que envíes el mensaje 614-111-3185, 111-3185, el mensaje del WhatsApp. Hazlo llegar. 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Pues... yo ya me calé, mijo, y conmigo sí despegó, la verdad. Conmigo sí despegó. Las veces que me he subido sí ha despegado. Lo que sí te digo es que la vez pasada que le dije al Capi, bueno, ya hace rato, al Capi Barrón, que le mando un abrazo al Capi Barrón allá en Aldama. Le dije, oiga, Capi, ¿qué le parece si yo me voy atrás? ¿Qué tal loco, Salvador? Me dijo, ¿qué tal loco? No nos levantamos, dijo. Eso sí me dijo, que no nos levantamos y que en el rabo, allá mero atrás, no se levanta la avioneta. Entonces a mí me echaron, haz de cuenta, casi arriba del motor. Iba abrazando el motor ahí junto a las hélices. No, no te creas. Iba adelante junto con el piloto, con el capitán. Allí iba enfrente yo también. Iba yo, no sé, jalándole acá y los pedales y vueltecita para acá y vueltecita para allá. Y qué hubo, le que cuá. No, hombre, cuando hicieron los caballazos, mijo, se cuenta que nos agarró para arriba. Sentías, se cuenta que te ibas pegado en el techo de la avioneta. Y luego de repente como que apagó el motor, no sé, y...

0: No sé si apagó el motor o ya me quedé yo sordo. Y le empezó a caer la avioneta así de lado. Y volvió a prender el motor otra vez. Hombre, una belleza, una belleza. Todos hasta las orejas, ¿verdad? Bien, así como bebé, pero bien emocionados.
1: Andabas moviendo por todos lados, palancas y campanas y nada, que la avioneta era automática.
0: Sí, mijo, claro, claro, andaba yo aquí agarrado aquí, agarrado de allá. No, no, si hubieras visto. Cuando agarró, hizo, quién sabe cómo le hizo el capi que agarró así, cuánto así, literal para arriba. Y luego de repente como que no sé si fue la presión, que yo no escuché nada, no sé si se apagó el motor, no sé qué pasó. Y luego de repente empezó a caer la avioneta sola. Nomás iba a recibir el capi viéndonos a todos. Y de repente, otra vez arrancó, no. Papá, ay, papá. Ay, papá. Una belleza, una belleza. 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Nombre completo y teléfono, y ya estás participando, mijo.
1: Se le mató con el puro vuelito, la echó a jalar otra vez.
0: ¿Haz de cuenta? Casi que le andaba. Que le andaba puchando. 9:20 de la mañana. Ellas son las 2 de la S. La que me bateaba. Buenos días, buena mañana. Temperatura 27 grados.

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1: 9 de la mañana con 28 minutos. Temperatura de 27 grados centígrados. Fíjate que el Servicio Meteorológico Nacional de ayer a hoy ya cambió. Sí. Lo estaba checando. Y sí, ya tenemos probabilidad de lluvias para el lunes. Un 35%, digo. El lunes. Pues es un decir, ¿verdad? Porque día con día está cambiando. Lo que sí no está cambiando son las temperaturas tan altas. Hoy marca 36 grados. 36 con sensación térmica de hasta 38. Para el día jueves, mañana 34 con hasta 37 grados. Viernes 33 con hasta 36. Sábado 33, domingo 34, lunes 34, pero con probabilidad de lluvia el 34. El lunes 35% de probabilidad de lluvia. Martes, o sea, la temperatura arriba de los 34 grados todos los días. Todos los días. Fíjate, ahorita estamos en una temperatura de 27 y hay sensación de 31. Y estamos a 27. Con sensación de 31. Es lo que les digo, es la sensación. Sensación térmica mucho más caliente de lo que está. La realidad. Buenos días, chavita, dice por acá. Me están comentando que el Capi Parrón... ¡No! No me digas eso, no sabía, mijo. No, hombre, no sabía. Mira, yo mandándole saludos al Capi Parrón. En paz descanse. No sabía del Capi Parrón. Ah, qué noticia tan triste, en verdad. Me está comentando un piloto de aviación que el Capi Parrón falleció en septiembre del año pasado. O sea, ya va para un año. Qué cosas. En paz descanse. Le mando un abrazo grande hasta donde quiera que se encuentre el Capi Parrón. No lo sabía, mijo. Gracias por la información. Gracias. Oye, dice por acá, y vendrán cosas peores, dice la Biblia. El deshielo y el sobrecalentamiento global es un hecho. Cada vez nos vemos personas diciendo, este año no es, hizo tanto frío. ¿O no hizo tanto frío? No ha hecho tanto frío. Lo que sí te puedo decir es que el calor también ha estado fuerte. El calor también ha estado fuerte y no ha subido las temperaturas que subía. Me acuerdo que eran 42, 43 grados, 44. Llegó una vez que pegó hasta los 48 grados, yo creo, 49. Aquí en la ciudad. Un año así pegó de fuerte. Ahora no, nos ha pegado 35, 37, 39 grados. Pero se ha sentido, yo lo he sentido con mucho calor, mucho calor. Que llegó el momento que ni los aires se daban abasto. Muy fuerte. 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La patrona me lleva al rodeo de Pro Rodeo. Tu nombre y ya estás participando. Es para la llamada número 10, ¿eh? Llamada número 10. Pero sí tiene que ser así. El gritito de... ¡Hija! La patrona me lleva al rodeo de Pro Rodeo. Y ya tu nombre completo. Nombre completo y ya estás participando para llevarte este boleto. Es boleto doble, ¿eh? Tengo hasta un triple que te puedes llevar. 614-590-9636. 590-9636. Y ya estás participando por este boletito. Boletito doble. Ya hasta triple te lo puedes llevar, ¿eh? Hasta triple. Ellos son Intocable. Ricky Muñoz y compañía. Desde Zapata, Texas. Soñador Eterno. 934. Dice.

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1: Ya a las 9 de la mañana con 46, 9:46. Así que, mi gente, es el momento para comunicarse. Y claro, si te quieres llevar tu boleto del rodeo. La patrona me lleva el rodeo de Pro Rodeo. Y a la llamada número 10 se la van a llevar, ¿eh? Llamada número 10 se van a llevar boleto doble. Boleto doble para que se van a disfrutar este domingo 30 de agosto. 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A la llamada número 10 te lo vas a llevar, ¿eh? Llamada número 10 te lo vas a llevar, así que a comunicarte ya en este momento. 614-590-9636. Oye, ¿qué onda, chavita? El jueves es la final, mijo. Jueves inicia la final de béisbol aquí en Chihuahua. Jueves, viernes y probablemente sábado también. Probablemente ganando Dorados los tres. Como yo estoy confiado que vamos a ganar los tres, ya nomás iríamos a uno a Cuauhtémoc. Entonces, va a estar muy bueno los trancazos, mijo. Muy buenos van a estar. Así que déjense caer, mi gente, e inscríbanse en este momento para que ganen el boleto doble para el rodeo. 614-590-9636. 590-9636. Llega el señor José Ángel Ledesma, el Coyote. Te soñé. 12 a las 10. Buenos días, ya es miércoles, ombligo de semana. Mañana la gran final. Allá nos vemos, raza. Todos. En el Monumental Héctor Espino, apoyando a Dorados. Tu apoyo es fundamental, ¿eh? Fundamental tu apoyo.

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6: Ya son las 10 de la mañana con 6, 10 con 6. Temperatura en este momento de 30 grados centígrados. No, hombre, 30 millones de grados centígrados. Dios mío, qué calor, qué calor. Hoy nos van a pegar 36 grados como máxima, 36 grados centígrados. Qué barbaridad, qué calorón nos está pegando, ¿eh? Y ya estamos todavía en agosto, ya finales de agosto, ya casi septiembre. Ya era para que estuviera la lluvia, pero sabroso, ¿no? Pregunto, ya era para que estuviera lloviendo. Sí, ¿verdad? 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Así que, atención, te quieres llevar tu boleto doble, llamada número 10. Llamada número 10. Number 10. Llamada número 10. Buenas tardes, buenos días.
7: Buenos días.
6: Sí, ¿con quién tenemos el gusto?
7: Para los boletos, con Gabriel Chavira.
6: Gabriel Chavira, ¿cuáles boletos? ¿Cuáles boletos, Gabriel?
7: Para los del rodeo.
6: Ay, ¿cómo tienes que contestar?
7: ¡Hija!
6: ¿Y qué más?
7: La patrona me lleva a promotora de rodeo.
6: Ok. Ya está, Gabriel Chavira, es la llamada número uno.
7: Órale, pues.
6: Gracias, bye bye. Acuérdense. ¡Hija! La patrona me lleva al rodeo de Pro Rodeo. Buenos días.
8: Buenos días.
6: ¿Sí?
8: La patrona me lleva al rodeo.
6: ¿Qué?
8: A ver, hija, y la patrona me lleva al rodeo de Pro Rodeo.
6: Llamada número dos.
8: Gracias.
6: Gracias, acuérdense. ¡Hija! La patrona me lleva al rodeo de Pro Rodeo. Así es como participan. Hablando como los dos de Hazard. Buenas tardes, buenos días, buenas noches.
8: Buenos días.
6: ¿Sí?
8: Ay, la patrona me lleva al rodeo de Pro Rodeo.
6: ¿Nombre?
8: Araceli Chavira.
6: Araceli, llama número 3.
8: Gracias.
6: Gracias. ¡Hija! La patrona me lleva al rodeo de Pro Rodeo. Este domingo. Allá nos vemos, raza. Así que llama número 10. Van 3, ¿eh? Van 3. Van 3. Ellos son los atrevidos de Chihuahua en la ola del sax.

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1: 10 de la mañana con 25 minutos, temperatura de 32 millones de grados centígrados, 32, ¡a bárbaro! Está caluroso este asunto, ¿eh? Está muy caluroso. ¡Ay! Así que mi gente, si no tiene que salir a la calle, no salga. Yo estaba pensando no salir de la casa, pero pues me mandaron. Yo no quería, pero me mandaron a chambear. Me dijeron, ándale, órale, a chambear, que hay tarjetas que pagar. Bueno, dije, ándale pues. Entonces sí voy pues, mami. 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Pasó, se fueron. 614-590-9636. Van tres llamadas, ¿eh? Van tres llamadas para el boleto doble de El Rodeo. Solamente van tres llamadas. Así que déjense caer. Oye, chavita, pásame el teléfono de la patrona, por claro. 614-590-9636. Ese es. 590-9636. Ese es el número, mijo. Oye, ¿cómo quedó? No, hombre, te dejaste caer, mijo. Te dejaste caer. Buenísimo, ¿eh? Sí, la verdad que sí. Buenos días.
2: Hija, y la patrona me lleva al rodeo, de Pro Rodeo.
1: ¿Nombre?
2: Araceli,
1: llamada número 4. Gracias, bye bye. 614-590-9636, llamada número 4, de 10. Llamada número 4 de 10 para ganarse el boleto doble. Boleto doble para irse a disfrutar del rodeo, Pro Rodeo, este domingo 30 de agosto a las 5 de la tarde en la arena de Zootecnia.
3: Chavita, ¿cómo se le hace para participar para los boletos del rodeo?
1: Hay que marcar, mijo, aquí a cabina, 590, déjame te lo apunto aquí, 614-590-9636, y me dices así, ¡eja! La patrona me lleva al rodeo de Pro Rodeo, con tu nombre y ya participas. Va a la llamada número 4. A la llamada número 10 se la llevan, ¿eh? Puedes hacer la llamada 1, 5, 7 y 10 y te lo llevas. O puedes hacer tú solo las 10 llamadas y te lo vas a ganar. Buenos días.
4: La patrona y Pro Rodeo me lleva al rodeo.
1: ¿Nombre?
4: Angélica Peña.
1: Angélica, llamada número 5, gracias.
4: De nada.
1: Bye bye, sigue participando. Ahora llamar número 5. 5 de 10. ¡Hija! La patrona me lleva al rodeo de Pro Rodeo. Ancina de sencillo. Vas a ganar. Déjense caer. Ándale pues. Ellos son los vendavales de Don Adán Meléndez. La cushi guapa. 10.29, temperatura 32 millones de grados centígrados.

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1: 10 de la mañana con 32 minutos, 10 con 32. Así que síganse comunicando para llevarse este boleto doble para que se vayan al rodeo de Zootecnia este próximo domingo 30 de agosto a las 5 de la tarde. Allá nos vemos, raza. Allá nos vemos, raza. Mande 5 llamadas, 5 de 10, ¿eh? 5 de 10. Oye, saludos allá para Alexis Herrera, mejor conocido en el Bajo Mundo y los Alcantarillados como El Enano. El Enano. Y allá para la señora Taylí Reyes. Señora Taylí. Allá para mi gordo también. ¿Dónde está mi gordo? Está no entre la escuela, ¿va? Saludos para mi gordo. Alexis también, Alexis Herrera. A mi gordo. ¿Qué pasó, hijo? Buenos días. ¿Qué pasó, gordo? ¿Qué pasó? Alexis, ¿qué pasó? Ya estaba riendo, ahí estaba riendo. Saludos allá para la familia Herrera Reyes. Que ya estamos esperando a tu próximo integrante, ¿eh? Felicidades, felicidades a mi enano y a su esposa Taylí Reyes, que ya están esperando bebé. Qué bueno, gracias a Dios, que ese bebé venga con todas las bendiciones, que venga con torta bajo el brazo, ya saben, que les deseo lo mejor de lo mejor, Taylí, mi enano, les deseo lo mejor, muchas bendiciones por ese bebé que viene en camino, que Dios bendiga su matrimonio fuertemente, así que un abrazote. Ya está. Ándale, pues, vámonos con música. Algo que nos pidieron, miren. Como la primera vez. Ellos son la maquinaria. Maquinaria norteña. 10:33 de la mañana. ¡Échale! ¡Báilale bonito, mijo!

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1: 11 de la mañana con 5 minutos. Llegan las viejas más buenas. Ellos son los reyes del camino. Estrellita, dime tú. Ah, no, ¿verdad? Esa no es. Temperatura 32 millones de grados centígrados. ¡Qué calor! ¡Qué calor está haciendo, Chihuahua!

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1: 11 de la mañana con 8 minutos, 11 con 8. Así que mi gente, a reportarse para que te lleve esos boletos. Van 5 llamadas, ¿eh? Van 5 llamadas de 10, 5 de 10. Buenos días. Buenos días.
2: Hija, y la patrona me lleva al rodeo de prorrodeo.
1: Eso, llamada número 6, ¿nombre?
2: Araceli,
1: llamada número 6.
2: Bye.
1: Échale, 614-111, perdón, 590-9636, 590-9636, el mensaje del Huasha. Buenas tardes. Buenos días. Bueno, bueno.
3: Buenos días.
1: Sí, buenos días.
3: Buenos días.
1: Buenos días.
3: La patrona me lleva a prorrodeo.
1: ¿Y el gritito, mijo?
3: ¡Ay!
1: Ese gritito, ¿qué, mijo? Es... ¡Hija! Oye, ¿cuál es su nombre?
3: Luis Hermeño.
1: Luis Hermeño, llamármelo 7, mijo. Gracias. Bye bye. Sigue participando, Luis Hermeño. Buenos días.
2: Hija, y la patrona me lleva al rodeo de prorrodeo.
1: Llamada número 8.
2: Gracias.
1: Va, gracias. Bye bye. 8, va a ser a la décima, ¿eh? A la décima. Buenos días.
4: Buenos días.
1: ¿Sí?
4: Hija, la patrona me lleva al rodeo de prorrodeo.
1: ¿Nombre?
4: Flor.
1: Flor, 9. Llamada número 9, Flor. Gracias. Gracias, llamada número 9. Vámonos con la 10. Ahí está la 10. Buenos días, buenas tardes, buenas noches.
5: Sí, hola, hola. ¡Hija! La patrona me lleva pro rodeo este 30 de agosto.
1: ¿A dónde?
5: Al rodeo.
1: ¿Pero a dónde? ¿En la arena de?
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1: ¡Qué bar!

0: Oye, what is your name?
1: Guadalupe.
0: ¿Guadalupe qué?
1: Mariscal Ochoa.
0: Guadalupe Mariscal, Guadalupe Mariscal, espérame. Guadalupe Mariscal. ¿Ok? Guadalupe, tienes que pasar por tu boleto el día de hoy.
1: Sí. Ahorita, ¿hasta qué horas puedo?
0: Antes de las 12:30.
1: Ok, gracias.
0: Sale, felicidades. ¿Con quién vas a ir, Guadalupe?
1: Yo creo que con mi esposo.
0: Con el mareado, para que le digas que ponga las frías.
1: Sí, sí, claro. ¿Verdad? Yo pongo los boletos y el que ponga las frías.
0: Tú muy bien. Felicidades, Guadalupe.
1: Gracias.
0: Con tu identificación, porfa, aquí en la primera de mayo 2405.
1: Ok, muy bien.
0: Sale, bye bye.
1: Bye.
0: Bye, felicidades. Oye, pero tenemos otro para regalar, ¿eh? Tenemos otro, y les digo.
2: Chavita.
0: ¿Eh?
2: Ese Chavita.
0: ¿Qué?
2: Ese Chavita.
0: ¿Qué quieres?
2: ¿Dónde anda el rústico? ¿No lo has visto?
0: No lo he visto.
2: ¿Dónde anda el rústico?
0: ¿Dónde está, mijo?
2: Manda fotos de comida.
0: Nada.
2: Que ya entregaría el equipo. ¿Qué?
0: ¿Quién sabe?
2: Háblame el rústico, porque hace mucho que no lo veo, Chavita.
0: No lo guayas.
2: Preparado para trabajar, Chavita.
0: ¿Dónde anda chambeando mi Cindy? ¿Dónde anda mi Cindy? No, hombre. Oye, dice, excelente día, mi gordo. Mira el rugido de tripas, son para Jardín Izquierdo. $850, tres boletos. ¡Están locos! ¡No, hombre, mijo! Dos juntos en 500. A la lona andan haciendo su agosto, ¿eh? Andan haciendo su agosto. ¡No, hombre, no compres, mijo, no compres!
2: Aquí en el Rústicos.
0: ¡Qué bárbaro! Mi Cindy, ¿eh? Le mandamos un abrazote a mi buen Cindy que anda trabajando. Ah, Chavita, ya recordé quién era el programador de aquellos años allá en Gabriel Ramos, el carnalito. No me tocó conocerlo, mijo. Gabriel Ramos. No, yo entré en el 2000, allá en aquel grupo radiofónico. Yo entré en el 2000 y no, ya no estaba esa persona. Pero bueno, ya está. Te mandamos un abrazo, mijo. Te mandamos un abrazazo. Le recordamos, estamos en las viejas más buenas. El recordar es volver a vivir. Ellos son los Temerarios. ¿A quién quieres engañar? Temerarios. Desde Fresnillo, Zacatecas. Temerarios. Dice.
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1: Once de la mañana con 29 minutillos, 11:29. 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Que son 15 minutitos, 15 minutillos, hombre. Califas, en Califas. Así que allá nos vemos, raza. Sígueme dando tu mensaje, 614-111-3185. La patrona y expendio de puerco me mandan a volar. Tu nombre completo y teléfono y ya estás participando. Allá son los Tigres del Norte, los Jefes de Jefes. Esto que es el contagio.

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1: 12:42. Saludos al cornudo Cano. Y al Pitrijas.

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1: 11 de la mañana con 44 minutos, 11:44 de la mañana. Así que mi gente ya está como que empezando la hora para hacer la comida. ¿Qué va a hacer de comida, señora? ¿Qué vamos a comer? ¿Qué tenemos en el menú para el día de hoy? 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Así que mi gente, ¿qué vamos a comer el día de hoy? Un rico asadito, ¿cómo le caería? No hombre, papá, ¿qué andas haciendo, loco? ¿Qué andas haciendo, loco? Así que déjese cae, déjese cae.
2: La patrona y el expendio del puerco me llevan a volar. Ashley Hernández, 614-336-4979.
1: A ver, espérame. Ashley. Ashley, ¿qué me dijiste? Hernández. A ver, Ashley.
2: Llevan a volar. Ashley Hernández.
1: Hernández.
2: 614-336-4979.
1: 614-336-4979. Ya está, 336-4979. Ashley, 26 tu clave. 26 tu clave. Participando. Suerte, suerte.
3: Hola, buenos días.
1: Buenos
3: la
1: días.
3: La patrona y Expendio de Puerco me llevan a volar. Adrián Hernández Ortega. 614-537-9509.
1: Adrián Hernández, 614-537-9509. Ya está participando, Adrián. 27 tu clave. 27 tu clave. Para que te vayas a volar, imagínate. No, hombre, qué belleza, qué belleza. Vamos a corte, regresamos. Dale para arriba con Chavita de la Riva.
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1: 11 de la mañana con 55 minutos, 11.55. Así que manda tu audio para que te vayas a volar. Atención, muchísima atención, Huachochi y sus alrededores. Para toda mi gente allá de Huachochi y sus alrededores, se solicita personal, hombres y mujeres que quieran trabajar en la pizca de manzana en Rubí. En Rubio, al campo número 10, se ofrecen 350 pesos diarios más la comida. La salida será este domingo 30 de la Plaza Municipal de Huachochi a las 8:30 de la mañana. Para mayor información, comunícate al 649-113-8755. Ahí le va. 649-113-8757. Perdón, 55. 649-113-8755. Directamente con el chofer. Hay trabajo disponible, no pierdas esta gran oportunidad. Se solicita personal, hombres y mujeres que quieran trabajar en la pizca de la manzana en Rubí. Al campo número 10 se ofrecen 350 pesos diarios más la comida. 350 pesos diarios más la comida. La salida será este domingo 30 de la Plaza Municipal de Huachochi a las 8:30 de la mañana. 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Directamente con el chofer. Hay trabajo disponible, no pierdas esta gran oportunidad para mi gente de allá, de Huachochi. ¿Ok? Ya estás peinado para atrás. Échale mi gente por aquí.
2: Buenos días, chavita.
1: Buenos días.
2: Es un placer con la rolita de Los Caminos de la Vida. Y porfa, saludote, chavita.
1: Ya estás peinado para atrás, mijo. Los caminos de la vida. Los caminos de la vida no son como yo pensaba, como los imaginaba. Ahí está, mijo. Con esto cerramos a las viejas más buenas de la patrona. Recordar es volver a vivir. Tropa Vallenata. Los caminos de la vida.

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1: Doce con once. La temperatura, oye, está subiendo, ¿eh? Está subiendo, ya estamos en 33 grados centígrados. Ay, ay, ay, 33 millones de grados centígrados. ¡Qué calor, qué calor!
2: Oye, chavita, tú tienes vara alta y una dirección de vialidad. A ver si pueden mandar a alguien que nos apoye con el semáforo de la Juan Pablo Lombardo, que no funciona y está el tráfico bien pesado.
1: A ver, en la Lombardo, pues no que tenga, ¿verdad? Pero escúchame, ¿verdad?
2: Funciona y está el tráfico bien pesado.
1: ¿Dónde?
2: Con el semáforo de la Juan Pablo Lombardo, que no funciona.
1: Juan Pablo.
2: El tráfico bien pesado.
1: Juan Pablo y... Juan Pablo y Lombardo. Juan Pablo y Lombardo. A ver si algunos amigos de vialidad nos pueden echar la mano por ahí. Juan Pablo y Lombardo Toledano. A ver si nos pueden echar la mano. Debido a que hay... Hay tráfico, hay bastante tráfico por aquellos lados. A ver si nos pueden echar la mano, por favor. Por favor. Lombardo y Juan Pablo II. Lombardo y Juan Pablo II. Oye, atención, atención, allá en Huachochi. Para la gente de Huachochi, atención, papás y mamás. La jovencita María Molina Molina está... Marian Molina Molina está obsequiando un delicioso pastel a un niño de bajos recursos que esté cumpliendo años el día de hoy. Si conoces a un pequeño que hoy esté celebrando su cumpleaños y pueda necesitar este apoyo, los invitamos para que vengan aquí a las instalaciones de la patrona antes de las 4 de la tarde. Solo es necesario presentar la CURP. Muchas felicidades al cumpleañero. Gracias a Marian Molina Molina por este bonito detalle. Si hay alguien que está cumpliendo años el día de hoy, algún niño de bajos recursos, pues bueno, la jovencita María.

0: Bonito detalle. Si hay alguien que está cumpliendo años el día de hoy, algún niño de bajos recursos, pues bueno, la jovencita Marian, por este bonito detalle, qué bárbara, ¿eh? Gracias, gracias, Marian. Muchísimas gracias. Oye, dice, hay un desgarriate y nuestros ciudadanos bien hermosos no te dejan pasar. Mijo, pues es que es un desgarriate para todos lados. Todos queremos avanzar, ¿va? Acá nos mandó el video desgarriate que hay. Lombardo Toledano y Juan Pablo II. Sí, sí, pues es que todos se adueñan, ¿verdad? Mira, mis compadres, los de la Juan Pablo, no, hombre, no frenan, pero si nada, estamos así a una y una, hombre, a una y una, a una y una. Allá para la gente que anda circulando por aquellos lados, Juan Pablo II y Lombardo Toledano, digo, a ver si hay alguien de vialidad, nos puede echar la mano mientras para tranquilizar en lo que ya va ingeniería y echa a jalar los semáforos. Es una avenida muy concurrida, de hecho ese cruce es muy concurrido. Entonces, si alguien de vialidad nos puede echar la mano, ahí mientras ya arreglan el mesáforo, sería increíble. Gracias. Gracias, gracias.
1: A uno y uno, como los 41, hombre.
0: Ándale. Como el cornudo.
1: Hombre, me imagino el despapalle que se va a hacer ahorita con los trailers. Ya está cerrada la Fuerza Aérea.
0: Ándale, ándale. Exactamente. De eso hablo, de eso hablo.
2: Pues es que como nos enseñó Fabiguchi, es uno y uno, oye.
0: One to one, mijo, así debe de ser. Así, one to one, así como que no queriendo la cosa. El Fabiguchi, mira. Llega Pipe Bueno y Edel Muñoz. Noveno piso se llama esto, buenos días. Y buenas tardes, ya 12:15. Vámonos a volar, gracias a Expendio de Puerco y la Patrona. Envía tu mensaje de audio y participa por el vuelo en la avioneta.

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7: 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Échenle machina ahí.
8: Traemos los sinaloenses.

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3: Es el momento de enviar tu mensaje, mensaje de audio. Expendio de Puerco y la patrona me llevan a volar. Nombre completo y teléfono, y ya estás participando por este viaje en avioneta, por este paseo, paseo en avioneta.
4: Chavita.
3: ¿Qué pasó?
4: Chavita.
3: ¿Qué pasó?
4: Chavita.
3: ¿Qué quieres?
4: Yo quiero ese pastel de Pastelería Los Cedros.
3: ¿Cuál pastel, mijo?
4: Orlando Lugo.
3: ¿Cuál pastel?
4: ¿Cómo te cayeron los dos burritos que te mandé en la mañana con la cocona?
3: Se me hace que te equivocaste de dirección, mijo. Se me hace que te... Sí, te equivocaste de dirección porque nunca llegó nada. Oye, dice... No, hombre, ¿qué pones la salida de Cuauhtémoc? También es el tráfico a todo lo que da. Hay que hacer llamado a los troqueros que no manejen para el arrastre. Oye, es que... Deja tú, mijo. Deja tú. O sea, todos estamos a miércoles. A partir del lunes. No, no, no, no. El lunes quiero ver o quiero saber... ¿De cuántas mamás, cuántos papás van a llegar tarde por el tráfico? El lunes va a ser de correr. Señor, señora, niños, alisten la mochila de ya. De veras, ya dejen la lista. Tengan el lugar de dónde van a sacar la mochila. Porque van a salir barridos. ¡Ándale, Salvador! Ya faltan 10 para las 8, te van a cerrar la puerta. ¿Y sí? Van a llegar y la puerta cerrada. Maestra, por favor, es el primer día. Mire, bueno, la primera semana, como quiera, los profes les van a dar chancla. De llegar, no sé, 5, 10 minutos tarde. La primera semana en lo que se alivianan. En lo que ustedes agarran ritmo. Porque a partir de la segunda semana, puras habas, a las 8 van a cerrar la puerta y ya no va a entrar, ya no entró. Ya no llegó a las antes de las 8, al 5, al 7, al 10 para las 8. Ya se va a quedar fuera. ¿Qué va a hacer? ¿Qué va a hacer? Por eso le digo, mejor levántese temprano. Si ya sabe que usted hace 15 minutos, levántese con media hora. Salga de casa con media hora. Y más la gente que vive en Papa al Norte, porque allá están trabajando por aquel lado. Están trabajando por aquel lado. El periférico se va a poner, no hombre, peor. Porque la gente va a agarrar vía alterna por el periférico de la juventud. No, hombre, papá. ¿Qué andas haciendo, loco? ¿Qué andas haciendo? Allá se va a poner igual. Así que salgan con tiempo, ¿eh? Con bastante tiempo.
5: No, hombre, yo no quiero saber cómo se va a poner el lunes. Acá también ya está volteada una pipa de agua. Acá por la puerta de Chihuahua. Al menos acá ya están los de vialidad atendiendo el asunto.
3: Bueno, ya he perdido y están. Oye, ¿todo bien, mijo? Pipa de agua, qué bueno que fue de agua y no fue de gas o de gasolina.
4: Chavita.
3: ¿Eh?
4: Es que yo ahora fue el que entré tarde al trabajo.
3: Y te equivocaste.
4: Tú andaste muy temprano ahora, madrugaste.
3: ¿De más?
4: No sabía yo si iba a haber pastel.
3: ¿De más, mijo?
4: La patrona y expendio de puerco me mandan a volar, Chavita. Hay para que me anotes, Orlando Lugo.
3: Orlando Lugo. Orlando Lugo, 614, digo, perdón, 697, 697, 111, 111, 0384. Orlando, tu clave es la 28, mijo, 28 tu clave, participando, es la 28. Así como Orlando también participa por este paseo en avioneta. No le saque, hay gente, no, no me quiero subir. Siente bien padre, está bien padre la verdad. Está bien padre. Así que los invitamos para que se vayan a volar. Este vuelo en avioneta, gracias a Expendio de Puerco y la patrona que te mandan a volar. Ahí por la ciudad de Chihuahua. Le vamos a dar unas vueltas ahí. Si tú quieres llevarte a tu pareja, a tu novio, a tu novia, esposo, hijo, a la familia, quien quieras, un acompañante. Participa en este momento enviando un mensaje. Expendio de Puerco y la patrona me mandan a volar. Y ya estamos participando, ¿eh? Ya estamos participando. Échale pues. Ellos son la arrolladora Banda Limón. De René Camacho y Juanes.

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3: Tragedia en Ávalos, muere menor de tan solo 12 años de edad tras caer de un caballo. Una tragedia sacudió la zona de Ávalos luego de que un niño de apenas 12 años de edad perdiera la vida tras caer del caballo que montaba en las inmediaciones del hipódromo de Ávalos en el sector de la antigua fundidora. El accidente movilizó los cuerpos de emergencia luego de que personas que se encontraban en el lugar presenciaron lo ocurrido y solicitaron de inmediato el auxilio al número de emergencia 911. Elementos de la policía municipal llegaron al sitio y solicitó la presencia de paramédicos de la Cruz Roja Mexicana, quienes arrimaron rápidamente para intentar salvar al menor. Sin embargo, pese a los esfuerzos de los socorristas, el niño ya no presentaba signos vitales, por lo que de inmediato se informó a la Fiscalía del Estado. La zona fue acordonada por los elementos municipales para preservar la escena, mientras que personal de la Agencia Estatal de Investigación inició con las primeras diligencias e investigaciones. Será la autoridad investigadora la encargada de establecer con precisión cómo ocurrió el fatal y lamentable accidente y determinar las circunstancias que rodearon este lamentable suceso, que terminó de manera trágica y lamentablemente con la vida de un menor.

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12: Oye, la temperatura en este momento de los 34 grados centígrados. ¡Qué calor! ¡Qué calor! Y sí, dice el Servicio Meteorológico Nacional que no nos llueve hasta la próxima semana. Hasta la próxima semana, así que va a estar muy fuerte la calor para que usted pues tenga la precaución. Y bueno, ahora en el regreso a clases para los chiquitines, tenga considerado, pues bueno, mandarlos bien hidratados a la escuela. Porque no van a salir ahora con que no hay agua en la escuela. Vamos a darle otra semana más porque no hay agua en la escuela. Por este calorón, sí. Se espera bastante calor toda esta semana y parte de la próxima. Ya son 10 días todavía con 35, 37 grados centígrados aquí en la ciudad. 35, 37 grados, que va a estar muy caluroso para que no los agarren con los dos en la puerta, mi gente. ¿Ok? Ya está. Ándele pues. Espera lluvia para hasta la próxima semana. Hasta la próxima semana se espera a lluvia y eso es un 35-40% de descuento. O sea que es escaso. Es escaso el asunto. Mi gente, ya me voy, yo me despido. Que tengan excelente miércoles. Mañana nos escuchamos a partir de las 9.
13: No, ya estuvo. Ya que se larguen a la escuela. Si no hay agua, güey, les pongo un tinaco allá afuera, pero...
12: Sí, hombre.
13: Y ya se van a la escuela. Gastan mucho estando en la casa los lepes.
12: Eso sí, yo creo que ya lo sintieron, ¿verdad? Comen todo el día. Apá, ya no hay cereal. Apá, ya no hay fruta. Apá, esto. Apá. No, hombre, barridote te traen. Barridote, mijo. Pero pues son los hijos, ¿eh? Los hijos son los hijos. Cuídense mucho. Excelente lunes. Perdón, excelente miércoles. Primeramente, mi padre, nos escuchamos mañana, ¿eh? Mañana ya jueves, día de final de béisbol de nuestros Dorados. Allá nos vemos, raza. Él es José Cuen y Jorge Medina.
14: Seguimos bye bye. Viajando en la Adiós. Máquina del tiempo.

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0: Y muy muy buenas tardes tengan todos ustedes y sean todos completamente bienvenidos al noticiero vespertino de la Patrona 94.1 en este excelente miércoles 26 de agosto del año 2026, donde espero primero que nada su tarde transcurriera de la mejor manera y sobre todo que usted ya esté más que preparado también para cerrar el día de hoy. De parte de todo el equipo de la Patrona, decirles a todos y cada uno de ustedes muchísimas gracias por su preferencia, muchísimas gracias por su sintonía, gracias por siempre estar al pendiente y sobre todo por compartirnos y hacer que este medio de comunicación siga creciendo de manera exponencial. El equipo informativo casi completo que nos acompaña el día de hoy, primero que nada Gibran por allá en los controles, y aprovecho también para presentar en esta tarde a Norma Granado. Norma, buenas tardes, ¿cómo estás?
1: Hola Luis, muy buenas tardes a ti, buenas tardes a Gibran en cabina, pero sobre todo muy buenas tardes a toda la gente que se conecta a través de nuestras diferentes frecuencias este miércoles, miércoles 26, ya el último del mes, y pues que tenga muy buen provecho si es que ya está comiendo, y con toda la información y de lujo.
0: Y está muy interesante el día de hoy. Digo, si usted ya no está viendo a través de las redes sociales, ya sabe que tenemos un invitado muy especial en esta tarde, al cual voy a aprovechar este preciso momento para presentarlo, porque ya está con nosotros José, bueno, mejor Pepe Yáñez, el alcalde de Huachochi. ¿Cómo está, alcalde? Muy buenas tardes, ¿cómo andan?
2: Buenas tardes, muy bien, gracias por recibirnos aquí en La Patrona, y pues siempre con mucho gusto de saludarlos.
0: Y el calorcito de la capital, ¿verdad, alcalde?
2: Sí, yo creo que ahora sí que hay que reconocer el gran clima que tenemos en Huachochi. Sí. Venimos a sufrirla un poquito aquí, pero bueno, también de alguna manera disfrutamos el calorcito.
0: No, sí, pues ya ni modo que le hace uno.
1: ¿Mande? ¿Sigue lloviendo?
2: Tenemos yo creo como unos 3 días que se calmó, pero teníamos rachas de 8 o 10 días que estuvo lloviendo bastante. Y pues mucha agua, gracias a Dios, que ahí va la recuperación de las sequías que hemos tenido.
0: Qué bueno, eso es lo importante. Ahora sí que si la capital tiene que aguantarse el calor para que a ustedes les caiga la lluvia en este momento, no pasa nada, ya nos tocará a nosotros próximamente.
2: Sí, hombre, pero pues bueno, ahí le abonamos a llenar las presas de acá, de todas las regiones agricultoras, ¿no?
0: Que se pose así una nubesota en todo el estado mejor y ya nos caigan todos parejo. Quizá Ojinaga no, porque Ojinaga nunca le cae absolutamente nada más que fuego, pero es más, pues probablemente sí se arme. Pero alcalde, ahora sí quiero decirle qué gustazo que esté aquí con nosotros, sobre todo para platicar en este ratito, para que nos actualice cómo anda Huachochi fuera de las lluvias. Cuéntenos qué ha trabajado estos días.
2: Claro que sí, no, pues mira, ha sido un verano muy lleno de personas en Huachochi. Estamos muy contentos de haber podido inaugurar el primer acuario en el estado, de haber podido inaugurar las primeras fuentes multimedia en el estado, y que la gente pues las ha adoptado, las ha reconocido, les gustan, y que pues ha estado Huachochi increíble, de veras, con ocupaciones hoteleras importantes, y pues eso nos llena de gusto, porque estamos generando economía, estamos viendo cómo se desarrollan negocios, empresas a través del turismo, y pues bueno, trabajo en todos los sectores hay, pero siempre pues buscamos el que la economía de Huachochi esté cada día mejor.
0: El acuario nos ha mandado videos también de las fuentes, nos están mandando videitos por acá la gente que se reporta al 614-111-3185, y la verdad es que ha habido una buena recepción. He visto también estados de personas que han ido por allá a vacacionar en Facebook, también mostrando el acuario, por lo que puedo notar que sí ha sido un éxito, sinceramente. Sí. Y desde que nos había platicado el proyecto dijimos, pues está chido, está fuera de lo común, no es normal que tengamos este tipo de atracciones por acá en Chihuahua, y sobre todo que haya caído en Huachochi, todavía muchísimo mejor para la economía de la Sierra Tarahumara. Digo, ¿qué le ha respondido la gente? ¿Qué le ha dicho? Pepe, sí está muy fregón, sí, no nos gusta,
2: pues, o mira, otra cosa. El acuario, aparte de lo turístico, lo hicimos un proyecto educativo donde hemos podido llevar a todos los niños rarámuris,
0: okay,
2: de manera gratuita, a que conozcan un acuario que tal vez por las adversidades de donde vivimos y de la economía, tal vez no pueden viajar ellos a ciudades donde hay un acuario. Pero en verdad la satisfacción de poderles haber hecho un acuario en Huachochi, de veras es única, ver sus caritas sonriendo, ver cómo aprenden, porque tal vez tenemos muchas prácticas que no son de cuidado de medio ambiente en la sierra. A veces hablamos de una víbora y luego agarramos la piedra, ¿no?
0: Y la queremos alejar.
2: Entonces, todo esto estamos enseñándoles a los niños una cultura medioambientalista. Los ajolotes, por ejemplo, que se encuentran en varias regiones en un estado natural, pues ya buscamos cómo preservarla, cómo enseñarle a todos los habitantes de Huachochi a que lo hagan. Y qué padre también de que quien nos visite de la ciudad o de donde vayan, pues tengan un atractivo más, que aparte de los escenarios naturales, de conocer la cultura, de la gastronomía y de todo lo que en Huachochi hay, pues puedan disfrutar del acuario, puedan disfrutar de las fuentes multimedia, porque de veras están de primer mundo, de veras engalanaron el lago Las Garzas. Hemos tenido visitantes y que en cada función arriba de 200 personas viendo el espectáculo de manera diaria, de veras ha sido increíble. Entonces, del miércoles a domingo, pues tenemos siempre mucha gente en el lago, igual en el acuario, y pues bueno, vienen más cosas. Estamos ya trabajando en el parque de aventura, donde ya instalamos el Sky Coaster. Viene otro atractivo que se llama Alpine Coaster, que es una montaña rusa, y pues bueno, todo esto va a ser un complejo que ustedes llegan a Huachochi, ya si gustan irse caminando de lugar en lugar, lo pueden hacer, y pues pueden disfrutar, les digo, de complementos extras que vienen a fortalecer la oferta turística.
1: Yo sí quiero saber, a ver, si la gente que nos esté escuchando quiere ir a conocer el acuario, ¿qué días está abierto y qué horario?
2: Sí, mire, está abierto de miércoles a domingo. Los miércoles regularmente se reciben grupos, grupos de escuelas, grupos de turistas, grupos grandes, pero está abierto a partir de la 1:00 p.m. hasta las 7:00 p.m. Y las fuentes multimedia están de miércoles a domingo de 8:00 p.m. a 10:00 p.m.
0: Okay. ¡Órale, súper bien!
2: Sí, ahorita estamos ahí dando dos funciones, es el material que ahorita tenemos, pero regularmente cada mes va a tener diferentes películas, cada video dura 15 minutos.
0: Órale.
2: Y pues lo repetimos tres veces para que quien llegue despuesito o antes, pues tenga la oportunidad de verlo.
0: ¡Órale! ¡Oh, qué genial! Le llegan mensajes, alcalde, nos dice por acá 614, dice: hola, buenas tardes, para felicitar a nuestro presidente, muy orgullosa de cómo ha manejado nuestro municipio de Huachochi, gracias a Pepe, nos dicen por acá. ¡Órale, qué bueno que la gente se esté reportando por acá el número de la patrona!
2: Gracias,
0: no, otro, muchas gracias. Ah, no, este es otro, dice acá, ahí le dicen, a ver si me recuerda a quién, a ver, que te mandan un saludo, a ver, espérame,
3: Luisito, buenas tardes. Oiga, ahí pregúntele al alcalde de Huachochi, nomás recordando a ver si se acuerda de mí, hijo de rústico, lo eran. No, dígale del cachetón, ahí de. Pregúntale, dígale, ahí del cachetón, dígale, a ver qué dice el canijo.
0: O ya le dijiste tú que si se acuerda del cachetón, me preguntan por acá, alcalde.
2: No, no, pues yo creo que hay muchos cachetones, pero este sí.
0: ¡Órale! Pues mira, ya.
2: Un saludo a todos, muchas gracias.
0: Ya está contestando que sí se acuerda de ti. Y ahorita que llegaba aquí el alcalde con nosotros en cabina, mi gente que está aquí escuchándonos a través del 94.1 FM, nos entregó aquí una invitación muy, muy bonita. Obviamente, pues es de su informe de gobierno, segundo ya informe de gobierno en esta administración, alcalde, que es el 5 de septiembre de este año a las 5 de la tarde en la nueva plaza municipal, ahí frente a presidencia. Pues más rápido de lo que uno piensa, alcalde, pues ya está informando de nuevo y casi que cerrando la administración, honestamente. Y ahora sí, no solamente para la gente de Huachochi, para todos nosotros, que algunas veces sí nos desconectamos un poco de los alcaldes de la Sierra Tarahumara, porque, ay, pues es que ¿qué pueden hacer? Nomás Juárez y Chihuahua son los que existen. Pues no, mi gente, les decimos que hay muchísimos alcaldes en el estado y que hay muchísimo trabajo que se está llevando a cabo. Ahora sí, alcalde, ¿de qué se siente orgulloso en este segundo informe de gobierno?
2: Sí, claro, no, mira, pues hacer la invitación a que conozcan Huachochi, a que conozcan lo que hemos venido trabajando, una ciudad que se está desarrollando de una manera muy, muy rápida, con adversidades, con complicaciones, como todos los municipios,
0: sí.
2: Pero que bueno, pues Huachochi le hemos puesto todo el corazón para poder ejercer y ejecutar el recurso de la mejor manera, y pues me siento muy orgulloso de poder decirles que cuando entramos visualizábamos un panorama, veíamos a futuro cómo poder desarrollar Huachochi y lograr que sea el primer municipio turístico en el estado. Y sin duda alguna hemos avanzado mucho al hacerlo pueblo mágico,
0: claro,
2: al tener los atractivos que estábamos platicando, y que pues bueno, me queda un año en el gobierno y este año lo vamos a cerrar con muchas sorpresas, con arreglar la entrada, con una estación de bomberos, con un museo nuevo, con un museo remodelado, aportaciones al sector salud, aportaciones a servicios básicos, que ha sido algo que hemos buscado que se atienda a la población plantas de agua potabilizadoras, vienen tramos carreteros. En verdad que hemos logrado atender los diferentes sectores. El campo, sin duda alguna, se ha beneficiado a través de programas de toretes de registro, semillas de avena, apoyo a los cultivos de papa, barbechos de tractores, represas. Hay tanto que platicarles y sin duda alguna también quiero hablarles de cómo hemos podido a Huachochi darle esa esencia de ciudad, que sea, que siga siendo un lugar en la sierra, pero que tenga toda una reglamentación de una ciudad con un plan de ordenamiento territorial y desarrollo urbano, un reglamento de construcción, reglamento de seguridad pública, reglamento de panteones municipales. Tengo 15 reglamentos que se están publicando para poder fortalecer el que tenga una continuidad. ¡Órale! Que Huachochi esté protegido, digámoslo de alguna manera, a través de comités ciudadanos como el de desarrollo urbano, donde ya no el presidente es el que elige si haces un fraccionamiento o no, que yo sé que aquí en la ciudad lo tienen, pero allá en la sierra pues no lo teníamos. Uh-huh. Y me siento muy orgulloso de decirles que Huachochi tiene orden. Está creciendo mucho, pero gracias a lo que hemos impulsado en estos años, pues vamos a lograr que Huachochi sea una ciudad en la Sierra Tarahumara, una ciudad que promete un crecimiento y un desarrollo pues estabilizado, y que bueno, viendo siempre la vocación natural de nuestro municipio, que es el turismo, pues vamos a poder proteger el medio ambiente, vamos a poder darle vida a nuestros bosques. Programas como el Dejando una Huella Verde, donde hemos plantado alrededor de 14,000 árboles. Pues bueno, trabajar para Huachochi ha sido un orgullo y yo quiero que pues todo esto se pueda compartir. Creo que lo que no compartimos no trasciende, y si a alguien le podemos dar un buen consejo, pues yo creo que eso es trascender en la vida. Y pues bueno, muy orgulloso de lo que hemos hecho por Huachochi.
0: No, y recuerde, todavía le queda un año, ¿eh? No voy a creer que ya se está despidiendo del municipio. No, todavía le queda un añito todavía en funciones. Ahora sí que también diciéndonos un poco con qué quiere cerrar el alcalde Pepe Yáñez, que la verdad pues va a llegar más rápido el tiempo de lo que lo pensamos todos nosotros. Pero alcalde, ¿me regala un minutito para un corte comercial?
2: Sí,
0: claro. Ahora regresamos rápidamente, aguántenme tantito.

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1:16 de la tarde, mi gente, y gracias por continuar en sintonía al noticiero vespertino de La Patrona 94.1. Continuamos todavía con el alcalde de Huachochi, Pepe Yáñez, para que usted siga escribiendo al 614-111-3181.

0: 7,000 kilómetros cuadrados. Decíamos, o bueno, alguna vez estuve platicando con el alcalde de Querétaro, entonces hablábamos de extensiones territoriales. Pues Querétaro cabe 9 veces en Huachochi. Entonces,
1: no friegues.
0: Sí.
1: ¡Órale!
0: Entonces decía él, híjole, pues está grandecito. Sí, le digo, la ¿algo? Comunidad más retirada está a 4 horas de cabecera, y 4 horas de ida y 4 de vuelta. Entonces, bueno, la complejidad del territorio, la geografía, tenemos 2.400 metros sobre el nivel del mar en la mesa, lo que es Huachochi, pero tenemos poblaciones, o digamos en el barranco, que llegan hasta los 600 metros sobre el nivel del mar. O sea, son pues condiciones diferentes. Entonces eso es lo que hace a Huachochi único, lo hace complicado de gobernar. Sí, es difícil, sí, hacer, claro, llegar el recurso a todos lados, pero bueno, también muy interesante el cómo puede uno pues lograr detonar que Huachochi crezca y que esté lo mejor posible.
1: ¿Y cómo son las reuniones con estas comunidades, alcalde?
0: Pues mira, generalmente
1: no me imagino.
0: En centros de población reunimos a 20, 30 comunidades, ahí los citamos, en su mayoría comunidad rarámuri, el 70% de la población de Huachochi rarámuri, y pues bueno, siempre con traductores, con mucho respeto, buscando resguardar los pueblos originarios. Y qué bueno que tocas el tema, porque pues les hicimos un centro ceremonial rarámuri que ya lo adoptaron y ya están usándolo los gobernadores indígenas y las comunidades.
2: Súper.
0: Y pues bueno, ha sido también un tema interesante el conocer la cultura,
2: claro,
0: el aprender el porqué del tezguino. Yo creo que toda la mayoría de las personas pensamos que es nomás la borrachera o que es algo malo, pero no, el tezguino pues es una bebida que se le ofrece a Onorúame cuando ellos tienen un agradecimiento, o cuando piden por la lluvia, o cuando piden por algo para su comunidad. Se ha desvirtuado, sí, sí, la verdad que se desvirtúa por, pues, a veces los vinos baratos que llegan y que ya se mezclan y suceden cosas malas, pero la verdad la cultura rarámuri pues también es algo que debemos de conocer como chihuahuenses, debemos de valorar y el entenderlos, porque es una cultura muy bonita, gracias a Dios que hemos tenido la oportunidad de convivir con ellos y de estar muy cercanos, y pues sin duda hemos aprendido mucho de ellos.
2: Y le comentaba también que me quedé con el pendiente de ir a conocer la comandancia.
0: Sí, sí, sí.
2: A ver si voy.
0: Pues aquí está el motivo ideal para que vayan a Huachochi ahora el 5 de septiembre. Pero bueno, hemos trabajado mucho con el tema de seguridad pública. Siempre agradecido con gobierno del estado. La verdad que yo ahorita platico de los proyectos, pero si no fuera por todo ese impulso que nos ha dado la gobernadora Maru Campos, hablar de seguridad pues siempre es un tema complejo, pero hemos avanzado. Ya tenemos el centro Centinela trabajando de muy buena manera. Y bueno, también a veces es bueno el reflexionar que no todo es seguridad o combatir al crimen, ¿no? A través del Centinela hemos podido rescatar, por ejemplo, niños con problemas como autismo que se salen de sus casas y se pierden.
1: ¿Sí?
0: Y por medio de las cámaras los ubicamos y pues los llevamos sanos y salvos a sus hogares. Entonces hay muchas cosas interesantes que el proyecto Centinela nos ha ayudado a ayudarle a la población. Y sí, la comandancia pues remodelamos celdas, estamos ahí en el proceso de poder dignificar a los policías, pero bueno, pues ahorita con patrullas, cuatrimotos nuevas, uniformes que nos dio el secretario de seguridad y la gobernadora.
2: Que va a andar por allá la gobernadora, ¿no? No
0: sé. Ahorita andan en la gira, estamos esperando la fecha, para que nos visiten, pero sí, por ahí ya nos comentaron que próximamente va a estar por allá, y pues bueno, seguir trabajando, haciendo equipo con gobiernos.
2: En estos 2 años, porque todavía falta, pero
1: no se acaba.
2: En este recuento de 2 años, una sola, la obra que usted diga, la logré, yo pensé que no lo iba a lograr, pero una sola, la que usted diga, esta me representó un gran reto para Huachochi.
0: Híjole, pues mira, yo creo que...

0: sin duda, sin duda puedo decirles que el acuario fue un gran reto, porque de veras es una obra pues muy específica, con detalles tan complejos.
1: Claro.
0: Que fue una obra que por ahí andamos en la mañana, me dividí en la tarde, y que bueno, pues tengo la carrera, bueno, estudié ingeniería civil, entonces me apasionó mucho el ver cómo poder Órale. Desarrollar este proyecto. Pero bueno, te hablaría del acuario, te puedo hablar ahorita del parque de aventura, que el colaborar con empresas estadounidenses, alemanas, el ver cómo concretar proyectos, pues ha sido un reto, la verdad es que, que nos ha quitado el sueño bastante, pero bueno, yo creo que hablarles de estas obras de una magnitud muy grande, pues representan un reto siempre, pero también pues cuando volteas a ver el impacto, pues valoras todo el esfuerzo, ¿no?
2: Y la que usted va a decir, esta toda me va a faltar y la voy a lograr. Es mi objetivo.
0: Ah, pues mira, allí tengo, yo quiero dejar Huachochi nivelado, nos queda un año, como bien lo dicen, pero por ahí vamos a abrir el nuevo panteón municipal.
1: Súper.
0: Traemos un proyecto ahí para el relleno sanitario, que vamos a hacerlo nuevo completamente y cerrar el que estaba, pero con un proyecto ya medioambiental, donde podamos reciclar, donde podamos... allí sí vamos a extendernos a la región de la sierra. Huachochi converge con 8 municipios y queremos en este centro poder aperturar la recolecta de llantas para limpiar no solo Huachochi, okay. Limpiar la sierra de las llantas que no utilizamos y poderlas reciclar y convertir en
2: Bien.
0: Asfalto, en teja, en productos que le ayuden a la misma población. Y Qué sin chido, duda les quiero platicar que llevamos más de 12,000 mejoramientos de vivienda, que también es un proyecto que humanamente yo creo que es el que más me representa y más me emociona, el poder ayudarle a 12,000 familias con techos, con enjares, con pisos firmes, dignificar sus hogares, yo creo que eso no tiene precio, y ver cómo te lo agradecen. Y que seguimos, ahorita de cierre de año, pues seguimos con este proyecto en más de 15 comunidades. Entonces, bueno, hay mucho que hacer en la sierra. Ahora sí que decía un ingeniero en la carrera, les voy a dejar mucha tarea, mucho trabajo, para que no tengan malos pensamientos. Entonces, en Huachochi no hay malos pensamientos, porque no estamos trabajando en muchos temas, ¿no?
1: Y alcalde, casi por último, yo sé que ha platicado con otros alcaldes, como aquí lo mencionaba, en el caso particular de Querétaro, y escuchar y aprender es bueno, ¿no? Porque algunas veces pues piensan distinto de nosotros por la idiosincrasia en que cada uno de ellos se desenvuelven. ¿Qué buenas prácticas aprendió otros alcaldes para adoptar en Huachochi?
0: Pues bueno, mira, sin duda yo creo que los temas de administración, okay. Y no nada más de alcaldes, también te puedo decir que tengo, gracias a Dios, la bendición de tener amigos exgobernadores, exalcaldes también, exdiputados, y siempre quien ya pasó por estos puestos pues tiene reflexiones importantes que darte, y sobre todo cuando vamos a la salida de una administración. Entonces yo te puedo decir que el tema administrativo, el cómo cuidar el recurso, cómo ejecutarlo de la mejor manera, el cómo blindar toda esa administración con la documentación que compruebe, porque pues bueno, salimos y todavía siguen temas de auditoría y pues hay que cumplir bien. Entonces, sin duda esos son consejos que nos ayudan mucho, y yo me quedaría con un consejo que hace poco me dieron, que es el tener la cercanía con la ciudadanía, que a través de los medios lo hemos hecho, en persona hemos ido a las comunidades, a las colonias, y que eso sin duda pues da una satisfacción personal muy grande, pero que pues ayuda mucho a entender las necesidades de la gente.
1: Gracias.
2: Eventos
1: gracias.
2: En puerta, además del próximo sábado 5 de septiembre.
1: A las 5 de la tarde, por cierto.
0: Sí. Pues bueno, ya andamos terminando con el calendario turístico, pero acabamos de pasar el concurso de arte popular el fin de semana, que fue un exitazo, 300 artesanos, alrededor de 550 artesanías ahí en venta. Pero bueno, nos quedan por ahí algunas cabalgatas a Tonachi, nos queda la cabalgata rosa, donde invitamos a todas las mujeres que se sumen en el mes de octubre. Vamos a cerrar con algunos eventos, pero bueno, el calendario turístico fueron 23 eventos que ya ahorita andamos culminando. Viene el festival navideño, el 15 de septiembre los invito para que estrenen la plaza nueva, igual el día 5 vamos a estrenarla.
2: Okay.
0: Nada más no se lleven tacones muy afilados, okay, para que nos
2: tenis,
0: dure
2: tenis
0: la plaza.
1: Claro que me dice, ahora.
0: Dígale,
2: dígale.
1: No, qué bueno.
0: Pero no, pues sin duda va a haber algunas propuestas ya fuera del calendario que les estaremos platicando.
2: Excelente. Y bueno, es que yo soy bien chismosa.
1: Ni Norma, ya te iba a cortar el micrófono.
2: Sí, ya me lo iba a pagar, pero no.
0: Ya la ando librando, mire, ya va a salir.
1: Ya sí le quedaron 2 minutitos de chinita, échale, Norma.
2: Oiga, sí va a seguir o se va a lanzar allá para el 27, para algo, ¿qué planea? ¿Qué le gustaría o qué onda?
0: Pues, ¿qué nos gustaría? La verdad que la política, somos nuevos tal vez en este tema, pero pues nos ha dado satisfacciones muy padres que me gustaría seguir. Dios dirá, siempre nos ponemos a disposición de Dios, pero con la mano levantada, entonces pues ahí esperemos y nos contemplen para algo a eso, futuro, y que pues estamos contentos de poder hacer algo, sobre todo por pues nuestra región y nuestro estado, claro que nos gusta la política, pues Dios dirá.
2: Muy bien.
1: Y antes de comenzarnos a despedir, no me dejes así.
0: Ya me andaba salvando, Norma.
1: No, pero mira, aquí la compensamos porque le llegan mensajes, precisamente sí. 6:14 dice, felicitaciones al señor alcalde, honor a quien honor merece, dice por acá este mensajito, gracias por estarte reportando. Y este último mensajito, ahora sí para despedirnos, dice, como Guachochi no hay dos, tuve la oportunidad de ir a Querétaro y créanme que podemos ser mejor y somos mejor que allá porque la gente que tenemos en este bello estado que es Chihuahua. Y alcalde, decirte también que muchísimas felicidades sinceramente por este segundo informe forma de gobierno, dice, así transformamos Guachochi en la invitación y definitivamente cada vez que has venido aquí con nosotros, que te has dado el tiempo y te lo agradecemos enormemente, siempre nos platicas cosas distintas por el municipio y eso es lo que se necesita, mi gente que quiera el municipio en el que habite, que quiera trabajar por él, eso nunca, nunca estorba y es completamente válido que quieran trabajar por la gente que lo rodea. Recuerde, 5 de septiembre del año 2026 en punto de las 5 de la tarde en la nueva plaza municipal y no se lleve tacón delgado porque ahora sí ya no está diciendo para acá el alcalde.
2: ¿Y la casa Guachochi aquí en Chihuahua, recuérdenle la dirección y el horario.
0: Sí, claro, está por la calle Aldama, pasando los pasitos, ahí la van a encontrar.
2: Antes del semáforo
0: y bueno, pues está abierta ofreciendo artesanías, ofreciendo diferentes productos de la sierra, también información turística, pues para que puedan conocer más de Guachochi a través de ella.
1: Así que despedimos nosotros al alcalde Pepe Ñañez, que le damos muchísimas gracias por estar por aquí. Nosotros, mi gente, vamos a un corte comercial y regresamos.

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0: 1:33 de la tarde, mi gente, y gracias por continuar en sintonía del noticiero vespertino, la patrona 94.1. Sígase reportando, por favor, el 614-111-3185. Y la verdad es que independientemente de quién sea y del partido al que pertenezca, sí me da muchísimo gusto escuchar cuando el servidor público te habla de proyectos concluidos, tangibles, ¿estamos de acuerdo? Porque muchos te dicen, no, pues es que hay otro tipo de obra que no hacemos. Pues sí, estoy completamente de acuerdo en que no todo se puede saber o se puede tocar. Sin embargo, ya cuando cambia la fachada de tu municipio, está bien fregón. La neta sí, sí está bien fregón, sobre todo si traes más atracciones para la misma ciudadanía, ni siquiera simplemente turístico, que pueda hacer algo distinto en tu municipio. Pero así como dicen, el estilo americano, porque los americanos construyen sus ciudades para que no salgas de ellas, que no te falte absolutamente nada, y tenemos aquí la curiosidad nosotros de conocer el acuario. La verdad es que yo sí, desde que lo anuncié, dije, como un acuario en Guachochi, pero órale, pues va, jala, y la verdad es que le ha ido bastante, bastante bien. Y si usted tiene videitos o fotos ahí en el acuario, mándenosla, por favor, para saber, para que nos gane el chismecito por acá.
1: Naim.
0: Aquí veo su foto, yo aquí la veo, sinceramente, sí, aquí sí. En el WhatsApp, que Naim precisamente nos mandó incluso un videito y una foto ahí del, sí, de la sección multimedia. Entonces, la verdad, gracias, Naim, también por decirnos cómo está por allá el rollo. 614 dice, buenas y calurosas tardes, feliz miércoles, equipo de hermosos, un fuerte abrazo. Gracias, abrazo. Igualmente, Margarita, espero andes bastante, bastante bien en esta tarde y que sigas mejorando de tu salud. Sabes que te lo deseo de todo corazón, que andes chido,
1: programarnos ir a Guachochi.
0: Sí, hay que darnos una vuelta a Guachochi, que sí lo tengo ahora sí que pendiente en el bucket list, mi gente, pero sí, la verdad es que sí, hay que hacerlo. Probarles.
1: Un saludo al equipo, llegan a las chicas y a los chicos de Guachochi, un abrazo y un saludo.
0: Nos dice por acá, 614, dice, pues Insunza ya se salió el grupo de WhatsApp del Parlamento Morenista, y al igual que Andy, ya está acusando de presión por parte de la oposición para destruir su imagen, y dice...
1: Lo vieron en el aeropuerto,
0: 26 de agosto del 2026, dice, señor senador Ignacio Mier Velasco, coordinador del grupo parlamentario de Morena en el Senado de la República, es la imagen que nos envían, dicen, oye, es una cartota, por el amor de Dios. Bueno, ahorita la leemos por allá, pero pues bueno, Insunza está dando un poquito de sus luces, que dice, los principios se honran en cualquier circunstancia, y los deberes que ellos se siguen son de inexcusable y qué irreclusable cumplimiento. Soy jurista por formación y sostengo que es la política la que debe ajustarse a la constitución. Ok, creo que las ideas, es la introducción. Ok, aburrido. Sí, está acusando a la derecha embustera, entreguista y farsante. Ok, lo normal de todos los discursos hecho con ChatGPT. Ok. Aquí dice, ha asumido esta encomienda conforme... qué flojera, Murin Sunza ni siquiera nos dio algo un poquito más interesante por allá en la cartita. 614 nos dice, estoy siguiendo la dieta al pie de la letra y mañana cumplo mis 65 añotes con el favor de Dios. Cuídese, no raje, ni modo. Primero por la salud. Pero mi gente, hay que platicar,
1: réchalo. ¿Qué pasó? Espérame, es que en esa carta, déjame decirte qué pasó.
0: Sí, porque estaba muy aburrida la redacción.
1: Ya se separó del grupo Morena. Ya no es parte de Morena.
0: Y el helicóptero hacia arriba de su casa, con los Navy Seals arriba, nomás esperando cuando salga al patio. ¡Téngale, lo van a pescar!
1: Yo creo que pues le dijeron, oye, pues o renuncias o salte del partido, porque este tipo de personas no las queremos.
0: Miren, aquí. Ya si Morena, lo digo con todo respeto a los morenistas, ya también te está dando la espalda. ¿Qué cola traes?
1: Si no, ya es un hecho, ¿no?
0: ¿Verdad? O sea, ya neta.
1: Ahí está.
0: Yo sé que no hay evidencia, ni nada. Estoy completamente de acuerdo con la gente que me pueda estar escribiendo eso. Sin embargo, ya para que tu mismo partido, que hace unos meses te estuvo defendiendo, ahorita diga, carnal, no, ¿sabes qué? No, ahora sí no, esto sí no va, sinceramente, ¿qué has de traer por ahí?
1: De seguro Morena le dijo, a ver, ya entrega tu cargo, o sea, ya pide licencia indefinida. Sí, sí. Y
0: no puedes estar y no estar al mismo tiempo, estamos de acuerdo, o sea, no se puede.
1: Bueno, te iba a decir, regrésate, pero no, ya vimos que Morena no quiere que regreses.
0: Y en efecto.
1: Entonces, era o renuncias, y pues renunció, pero al partido.
0: La nómina a mí no se me va, muchachos, te voy a decir, a mí la nómina no se me va a estar perdiendo. Pero vamos a brindarles información también en esta tarde, porque alrededor de 400 agentes participan en la revisión de edificios gubernamentales y puntos estratégicos de Mexicali, luego de la alerta de seguridad emitida por Estados Unidos para el día de ayer martes. El secretario de Seguridad Ciudadana de Baja California, Laureano Carrillo, informó que la amenaza contemplaba la posible detonación de explosivos en edificios públicos y que las autoridades cuentan con información sobre vehículos y personas presuntamente relacionadas con estos hechos. Carrillo aseguró que Mexicali se encuentra tranquilo y bajo control, aunque reconoció que el riesgo todavía existe, por lo que los operativos de revisión, vigilancia y prevención continuarán. Precisó que corresponde a las autoridades federales determinar la clasificación de los hechos. Pero escuche usted el video, ojo, ojo, es de la persona encargada de la Secretaría de Seguridad Ciudadana de Baja California, no es aquí en Chihuahua. Escuche usted a Laureano Carrillo.
2: Por supuesto, también de investigación del delito. Por otro lado, en relación al asunto de las amenazas que se recibieron el día de antier por la noche, bueno, que sí es importante comentar que esta situación fue atendida, como ya lo indicó la señora gobernadora, con toda la responsabilidad, con toda la seriedad que el tema ameritaba. Por supuesto que no es una situación que no se puede menospreciar, que no se puede pasar por alto, y es lo que hemos estado haciendo. Inmediatamente cuando nos enteramos de esta situación, procedimos a coordinar primeramente con la Fiscalía General de la República y con la Dirección de Seguridad Pública Municipal de Mexicali, precisamente porque la supuesta amenaza estaba en contra de dos edificios, precisamente de estas instituciones. Fue la primera acción que tomamos. Inmediatamente se informó a la señora gobernadora esta situación, y lo que ella indicó fue la activación de inmediata de la Mesa Estatal de Construcción de la Paz para poder revisar y atender el asunto. Así se hizo, implementamos el operativo con apoyo de todas las instituciones, más de 450 efectivos empeñados en este momento todavía, principalmente del Ejército, de la Secretaría de Marina, de la Secretaría de Seguridad y Protección Ciudadana Federal, la Guardia Nacional, por supuesto, el Centro Nacional de Inteligencia. En fin, hay una serie de instituciones, tanto federales, estatales y municipales, apoyándonos en este momento, apoyando a Baja California para esta situación. Tampoco podemos, hasta este momento, sí es importante comentar que hasta este momento podemos hablar de que el Mexicali se encuentra en paz, se encuentra tranquilo en este momento. No hemos tenido ningún indicio que nos permita confirmar esta amenaza. Sin embargo, seguimos trabajando todavía. También implementado operativos de prevención en todos los edificios públicos también de Mexicali, además de los operativos que se fortalecieron hacia el Valle de Mexicali. Es importante también mencionar que tenemos información que ya estamos revisando con las áreas de inteligencia. Tenemos información de algunos vehículos, información de personas también, y por supuesto de la organización delictiva que está a quien se le está atribuyendo generar esta amenaza. Eso lo tenemos identificado, también lo vamos a mantener todavía confidencial por el tema, porque la investigación la tenemos en curso. Tenemos ahorita unos operativos hacia el Valle de Mexicali, en los límites con Sonora, y los estamos trabajando en este momento. Pero lo importante es sí comentar que se sigue atendiendo el asunto, no se ha descuidado, y bueno, mantenemos la comunicación y el enlace permanente con autoridades federales, integrantes del Consejo de Seguridad Nacional, y por supuesto también mantenemos el contacto con autoridades de Estados Unidos para continuar el intercambio de información. Hasta este momento es, digamos, el corte, lo que pudiéramos comentar de la situación que se vive en este momento en relación a esta situación que se vivió el día de antier.
0: ¿Y lo te imaginas? Después de escuchar el audio aquí del señor, déjame ver el nombre, de Laureano Carrillo, el secretario de Seguridad Ciudadana de Baja California, que te lancen la amenaza: vamos, hay bombas en los edificios de gobierno, movilizas a todos los cuerpos de seguridad y dejas vacíos ciertas partes de Mexicali para que el crimen organizado con toda libertad pueda hacer lo que quiera.
1: Híjole, ahí es cuando...
0: ¿Qué canijo, eh?
1: Ahí es cuando hablamos...
0: No, ¿no? lo culpo de nada, él está haciendo su chamba, eh.
1: Ahí es cuando hablamos de los índices de inseguridad, ¿no? Donde dices, Chihuahua sigue en tercer lugar hace un año. Un año, tiene un año Chihuahua entre 1, 2 y 3. Pero la percepción es diferente. Y si tú vas a otros lugares como estos, allá la percepción es, te ponen una amenaza y escóndete, guárdate, resguárdate, saca 400 elementos a ver de dónde y sácalos a la calle a ver dónde nos van a atacar. Esa
0: ¿y si es la diferencia? ¿Qué pasa? ¿Sabes? Uh-huh. O sea, todavía la fregada.
1: Pero bueno, gracias Estados Unidos por notificarnos de estas amenazas que nosotros no hemos sido capaces todavía de detectarlas.
0: Ahora sí que, sin ningún problema, o sea, la neta, sinceramente, esas son cosas que sí.
1: Y cuídese, gente.
0: Sí es una buena cooperación bilateral ahí en las fronteras, ¿eh? Honestamente, sí hay que mencionarlo, por más que muchísimos sean anti-yanquis y cosas así, porque en una de esas, pues, sinceramente, pudiera acontecer una situación peor. Y ojalá, y esperemos, la neta, no pase nada.
1: Sí, híjole, pues, ojalá. Esperemos y ¿sabes qué? Que sea desarticulada esta célula que señalan que es una fracción de los Chapitos, ¿no? Que es parte de ellos, que están trabajando y colaborando ya el crimen organizado con rusos. Entonces, ya ves que también el otro día agarraron armamento, sí, fue detectado. Entonces, pues ahora sí que Harfush cada día tiene más tarea y más trabajo y tantito peor.
0: Y afortunadamente, aunque grillen, lo está haciendo,
1: Así
0: está es. Contestando y eso vale mucho la pena. Fuera de índices políticos, de tintes políticos, recuerden, les gusta ver las cosas tal cual y como son. Y sí está viendo ya como que volvió a agarrar aire Omar García Harfuch en su trabajo. Dijo, no, ¿saben qué? Órale, pilas, o
1: claro,
0: si no, alguien lo tiene que hacer, sinceramente, y pues me corresponde a mí. Exacto. Entonces, pues vamos a darle frente a
1: y
0: todo
1: si
0: esto.
1: Y si quiere algo y si quiere un puesto más adelante, tiene que hacer el trabajo no bien, perfectamente bien. Así que tiene que dar más resultados de los que ya está dando.
0: Sí, completamente.
1: Y él lo tiene en la cabeza,
0: de acuerdo
1: lo sabe.
0: Contigo. Sí, completamente de acuerdo contigo mediante toda esa situación. ¿Y usted qué opina? El 614-111-3185. Te doy un mensajito antes de ir a corte, a ver qué dicen por acá.
3: Es que estás de acuerdo que según la narrativa de Morena, todo lo que implique PRI, PAN, MC, todo el lado conservador, pues es el malo. Entonces que esa parte horrenda de nuestra política haga cosas como las que hacen Rocha o Insunza, pues hasta cierto punto pudiésemos decir es normal, pues es que son los malos, pero que Morena, quien sea pos, sea ellos presentado como los buenos, como la esperanza, como el cambio, la transformación, que lo haga, pues genera crítica. Por eso es que a mí me encanta criticarlos.
0: No, y sinceramente, y tiene la razón, y a toda la ciudadanía decirle, a ver, Morena per se no es un mal partido político, ni el PRI, ni el PAN, ni Movimiento Ciudadano, y otros por ahí que anden por allá, tienen gente valiosa, sinceramente, y cuando criticamos a gente como Insunza, como Rochamoya, como Marina del Pilar, es porque tienen razones para hacer la observación, y lo digo sinceramente, claro. No quiere decir que, ay, critico a Rochamoya, estoy en contra de todo el Movimiento de Regeneración Nacional, en lo absoluto, nos acaban de escuchar decir Omar García Harfuch, qué buen trabajo has hecho, la presidenta se le reconoce también cuando se hace un buen jale, al igual que cuando no, al igual que a la gobernadora se le reconoce cuando no y al igual que a la alcaldía. Entonces, el chiste es ese, mi gente. Si usted simpatiza con un partido, bien, qué chido, qué fregón que tenga parte de su identidad en esta materia. Sin embargo, sí reconocer que va a haber siempre individuos que te quieren decir que nosotros vamos a quitarlos del yugo, del PRI, del PAN, de lo que sea. Discúlpenme, tampoco es así la cosa y lo digo sinceramente. A ver, tampoco es el PRI es el enemigo de todos ustedes, ni el PAN, sinceramente. Tienen sus cosas buenas y han trabajado también por el país, han tenido personajes, ojo, personajes que son los que la han regado, pero un personaje tampoco define por completo tu movimiento, y es cuando algunas veces, lo digo sinceramente, algunos comentarios de políticos, es que todo Morena es igual, yo no pienso que todo Morena sea igual, no. De igual forma que no pienso que todo el PAN sea de la misma manera, y lo digo sinceramente, porque incluso varios he platicado con ellos y los conozco, ¿tenemos ciertas diferencias? Sí, pero no pasa de, bueno, pues en cierto punto tiene la razón, ¿sabes cómo? Y ya. Pero de ahí no brinca, mi gente. No se case con ese tipo de ideologías y la verdad, analice a la persona que está eligiendo. Que no se aproveche el político del discurso de que lo va a salvar a usted, del PRI, del PAN, de sí, Estados Unidos, de lo que sea. Ellos son los primeros que van a huir ante cualquier situación que llegue a pasar. Y se lo digo sinceramente, un Gerardo Fernández de manera que te pide, respaldemos la soberanía nacional. En cuanto algo llegue a pasar, el primero en correr e irse de aquí es él. Porque él tiene los medios y los recursos para poderse salir del país, nosotros no. Se lo digo de todo corazón y con toda sinceridad.
1: Ya lo hemos visto, ¿no? Una y otra vez lo hemos visto.
0: Es completamente de acuerdo contigo. 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Vamos a un corte comercial y regresamos.
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0: 1:52 de la tarde, mi gente. Gracias por continuar en sintonía del noticiero vespertino, La Patrona 94.1. Y qué excelente día hemos tenido, Norma, el día de hoy. Porque también, hombre, los que ya están viendo en Facebook ya saben quién está aquí con nosotros. Pero en radio se los vamos a presentar inmediatamente. Porque ya se encuentra aquí, con el gusto y el placer de poderla recibir en los micrófonos de La Patrona, la alcaldesa de Meoqui, Miriam Soto. ¿Cómo está, alcaldesa? Hola. ¿Cómo anda?
1: Corriendo, pero aquí agarrando aire, pero eso. Bien, gracias por el espacio y por la oportunidad, de verdad.
0: No, al contrario, gracias por estar aquí con nosotros, pues para platicar cómo le ha ido a Meoqui. Ya viene su informe de gobierno, alcaldesa, y me parece que la gente quiere escuchar los logros que se ha tenido por allá. Por favor, échale, cuéntame, chisméeme.
1: Bueno, pues va a estar muy padre, así que primero invitarlos a todos. Será el día 2 de septiembre a las 7 de la tarde en el Salón CIMAP. Es un evento en un salón. Pero de igual manera no se necesita pase, una invitación especial, es abierto a todo el público.
0: Órale.
1: Y es un evento de rendición de cuentas, esa cercanía que tenemos con la ciudadanía la seguimos manteniendo, y este es para nosotros pues un evento muy importante porque ha sido la construcción de un legado durante 5 años que se han ido volando.
2: Cinco años
1: y que pues contenta también ahora que estábamos realizando el informe, pues el ver el tema de obra pública, las inversiones que hemos tenido de la vialidad principal al Aldama, más de 40 millones de pesos, más de 50 millones de pesos en la carretera que conecta Meoqui con Julimes, que es la carretera de la cordillera, esto con apoyo del Estado, el Paseo Zaragoza, que es en 300 metros lineales y que recibió el premio de la Bienal de Arquitectura en el 2025. Esta fue con recursos propios en el tema del presupuesto participativo. Vamos a llegar este año a 97 cuartos dormitorio, que es la ampliación de un cuarto en las viviendas, los lugares donde más se necesita, esto para evitar el hacinamiento, evitar que todos estén en un mismo espacio y pues sobre todo llegar a la gente que más lo necesita.
0: ¿Y eso lo pagan Meoqui?
1: Sí, haciendo gestiones.
0: ¿Es en serio?
1: Wow. Sí.
0: Oh, sí. Eso no lo había contado la última vez.
1: No, se me pasó, es que a veces hay tantas cosas.
0: No, sí, definitivamente.
1: Pero el tema de vivienda ha sido muy importante para mí. Hemos trabajado en estos cuartos dormitorio. Tenemos como meta llegar a 100, entonces, pues ya, prácticamente. Yo estoy segura que por el año que entra, con el favor de Dios, vamos a pasar esa meta, pero nos pusimos la meta de 100 cuartos dormitorio. No tiene ningún costo para la persona beneficiaria, es un cuarto de 4x4, se les entrega ya pintadito, con su instalación eléctrica, una puerta, una ventana, y se adosa a la casa.
0: Listo para usarlo.
1: Listo para usarse, wow. Así es.
0: Súper bien. Oiga, pero le queda todavía un año de esta segunda administración, alcaldesa, y la pregunta que siempre nos gusta hacer, ahora sí que el cierre de la administración, ¿qué retos, qué proyectos vienen para usted?
1: Bueno, de hecho, los próximos proyectos que vienen para Meoqui es lo que es la vialidad ferrocarril, que van a ser más de 6 millones de pesos en conjunto con la Junta Municipal de Agua y Saneamiento, una vialidad alterna. Vamos a tener el Centro de Zoonosis y de Cuidado Animal. Esto fue un compromiso que hice durante la campaña, entonces pues ya, palomita.
0: Yeah. Okay.
1: Palomita este compromiso. Y de hecho ya está en proceso de obra, ya tiene cimientos, trabajo las terracerías, entonces pues ya está en proceso de construcción. También se le va a invertir al Parque General Pedro Meoqui, es nuestro estadio de béisbol. Tiene muchísimos años, todavía tiene una sección que es de gradas de madera. Entonces,
0: ¡órale! Sí.
1: Okay. Entonces, bueno, pues ya están muy viejitas y vamos a cambiar esa sección. Entonces, pues nos metimos al tema estructural y todo, y va a ser ahí una inversión de 3 millones de pesos y darle su manita de gato al Parque General Pedro Meoqui. También la Plaza Cívica de Misión San Pablo, una colonia de la cabecera municipal, que nos tocó también pavimentar la primer calle de esa colonia, de una colonia, la cabecera municipal, que no tenía ninguna. Ya tiene su primer calle y le vamos a construir también su plaza.
2: En todos estos años, alcaldesa, vaya la redundancia, ¿cuál es lo más satisfactorio? Esa obra que usted diga, esta obra la batallé, la sufrí, pero la logré ya.
1: Bueno, creo que han sido varias. La Aldama y la Zaragoza han sido los proyectos más grandes y más retadores porque han sido en vialidades principales donde hay comercio y donde hay industria. Entonces el proceso de construcción, al ser obras tan grandes, implicó también una gran molestia para la ciudadanía y para el centro del municipio como tal. Esos fueron los más retadores. De los más satisfactorios han sido los temas de vivienda, porque la gente nos permite llegar al lugar más íntimo de su familia y vemos cómo transforma, no solo es el cuarto, es como el ambiente, la gente lo decora, lo personaliza,
0: lo hace suyo,
1: empieza a cambiar la vivienda, o sea, gente que de verdad había, que no tenía el recurso para pintura y que llegamos a inaugurar un espacio y lo tenía encalada toda su casa, o sea, esas ganas de decir, quiero que mejore mi lugar donde vive mi familia. Y otro de los proyectos que a lo mejor no es de tanta inversión, pero que han sido muy simbólicos, ha sido la estancia infantil, la primera estancia infantil pública en el municipio de Meoqui. Todos los niños que entran tienen una beca, se les sirven 2 platos calientes durante el día, una merienda de 7 de la mañana a 6 de la tarde, y de un año hasta 11 años, 9 meses. Entonces, pues en otras guarderías ni es tanto tiempo, ni no te alcanza para tanta edad. O sea, de más chiquitos, pues ya no pueden estar en la guardería.
0: Imagino que la gente lo respondió ahí, no, órale,
1: vamos. Pasó algo extraño. Era tan buena la oferta que la gente no se la creía.
0: Entonces, ¿es en serio?
1: Sí.
0: Dice, no, yo no le voy a entrar.
1: Sí, o sea, ¿por qué tan bueno? O sea, entonces, tardamos un poquito, pero de hecho ya llegamos a tener hasta 50 niños y tenemos capacidad, crecimos estos últimos meses y podemos crecer hasta 60 niños.
0: Qué fregonada. Y la remodelación del estadio ya por morboso. ¿Quieren ir acá a la liga estatal? ¿Quieren entrarlo otra vez o qué rollo?
1: Bueno, es que yo déjenme platicarles. De hecho, nosotros somos campeones regionales, Cerveceros de Meoqui. El último juego fue con Naica. Jugaron en la mañana en Naica, regresó el juego a Meoqui un domingo. El estadio se abarrotó, más de 2,000 personas en el Parque General Pedro Meoqui. Y de hecho, pues, nos volvimos a ser campeones. Entonces, ya de la liga regional, termina la liga regional, viene la liga estatal, y el equipo de algodoneros se compone de varios municipios, o sea, no solo es de Delicias, y la mayor parte de los jugadores son de Cerveceros de Meoqui.
0: ¿Y no le gustaría tener a los Cerveceros de Meoqui en la liga estatal?
1: Pues lo que diga la gente ya fue.
0: Estaría chido, sinceramente, estaría bastante bien, porque sí llama mucho la atención. Y es cierto, muchos jugadores de los algodoneros de Delicias también provienen de por allá, pero no dejan de ser logros, alcaldesa, no dejan de ser metas que se han estado cumpliendo. Y como siempre le decimos nosotros, mientras sea chamba, pues ahora sí completamente bienvenida aquí en los micrófonos de la patrona. Algo más que se nos pase de sus obras,
1: bueno,
0: por favor.
1: Mencionar el convenio que tenemos con 13 universidades, programa de becas universitarias, uniformes y zapatos gratuitos para el nivel básico, kinder, primaria y secundaria, inversión en seguridad pública para la corporación, más de 20 unidades con recursos propios, 11 gestionadas con el estado, 5 más que vienen en próximos días, pickups, y vamos a hacer el 13º subcentro Centinela.
2: Y también estuvo la gobernadora el día de ayer, 6 millones de pesos de inversión, tengo entendido.
1: Bueno, pues nada más de una obra. Ajá. Nada más 6 millones de pesos del centro de zoonosis. Bueno, en total van a ser más de 14 millones de pesos de inversión.
0: Qué fregonada, qué fregonada. Y alcaldesa, antes de comenzarnos a despedir, nada más recordarle a la gente, es el 2 de septiembre su informe, ¿verdad?
1: Así es.
0: Abierto a quien quiera ir, no hay ningún problema, no hay pases, no hay boletos, miércoles, nada, usted no va allá y cáigale. Sí. Ya está lista, ya lo ensayó, ya lo estudió. Ya.
1: No se crea, pues.
2: ¿A qué hora?
1: Pero lo padre es que, pues, lo que voy a comentar es lo que hago todos los días.
0: Animo que la gente no sepa.
2: Lo tiene en la cabeza.
1: Sí, yo creo que ya es lo que, ya lo traigo.
0: Me da muchísimo gusto, alcaldesa, sobre todo, pues, un año más de gestiones, y decirle nosotros que nos vamos a comenzar a despedir. Un saludo o algo pendiente para los 47 municipios que nos escuchan.
1: Pues, agradecerles mucho la oportunidad de platicar lo que hacemos en Meoqui, y que también ponemos a su disposición en estos 47 municipios, que todos estos programas, algunos son con creatividad, como este convenio con universidades, el programa en el vientre materno, las casas de atención primaria a la salud, que lo hacemos con médicos pasantes. O sea, son proyectos que fácilmente pueden ser implementados en diferentes municipios, que estoy a la orden y que siempre será un gusto poderlos acompañar.
2: ¿Y qué le parece si después de su informe nos vuelve a visitar?
1: Claro, más calma. Claro. ¿Va? Con mucho gusto.
0: Cómo le falla con la raza y todo el rollo.
1: Sí. Después de que pasen los nervios del informe.
0: Ándale, sí. Pero le agradecemos muchísimo a la alcaldesa de Meoqui que estuviera aquí con nosotros, a Miriam Soto, de todo corazón. Gracias. Como siempre se lo decimos enormemente, muchas, muchas gracias. Pero mi gente, nos vamos a un cortecito comercial y regresamos.

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0: 2:05 de la tarde, mi gente, y gracias por continuar en sintonía del noticiero vespertino, la patrona 94.1, en este muy bonito miércoles 26 de agosto. Tenemos un mensaje, gente de Huachochi, apúntele, atención papás y mamás, la jovencita María Molina Molina está obsequiando un delicioso pastel a un niño de bajos recursos que esté cumpliendo años el día de hoy. Si conoces a un pequeño que hoy esté celebrando su cumpleaños y puede necesitar este apoyo, puede venir a recoger su pastel a las instalaciones de la patrona allá en Huachochi antes de las 4 de la tarde. Solamente deseo presentar su CURP y muchísimas felicidades al cumpleaños. Gracias a María Molina Molina por este bonito detalle. Así que láncese, todavía tiene tiempo, tiene 2 horitas para llegar a este beneficio. Y aprovechamos para presentar la tarde del día de hoy. Qué miércolito, porque va a estar chido. El diputado del Partido de Acción Nacional, Carlos Olson, ¿cómo está, diputado? ¿Cómo anda?
1: Muy bien, muchas gracias, Norma. Qué gusto saludarles. La verdad, siempre es un placer venir aquí con ustedes. Entrevistas muy relajadas, muy sinceras y sin, ¿cómo se dice?, sin guión alguno.
0: Pues ahora sí que lo que sale, diputado, las cosas tal cual y como son. Pero mire, como siempre le decimos a la gente, hay que empezar platicando de la chamba, sobre todo pues usted actualmente todavía es diputado local aquí para la gente de su distrito, así que cuéntenos qué ha hecho el diputado Carlos Olson recientemente.
1: Híjole, les tengo 2 buenas noticias.
2: Eso nos gusta.
1: No, mira, 2 buenas noticias. Hemos hecho muchísimo trabajo, tanto en tierra, no dejamos de estar caminando las calles y todo, pero también hemos hecho trabajo legislativo. Y mira, hay dos, tú sabes que yo he tratado de mucho legislar a favor de la familia, a favor de nuestra niñez. Y fíjate, hay una ley que yo metí en el Congreso, que es la regulación de las redes sociales.
0: Ok.
1: Esta iniciativa yo la metí hace más de 1 año y medio. Cuando la presenté, muchos la veían con mucho escepticismo. Oye, ¿cómo que quieres regular las redes sociales? ¿Por qué les quitas eso a los niños?
0: Chale, ¿no? Yo sí lo dije.
2: Libertad de expresión.
1: El tema no es la libertad de expresión. El tema es que los grandes casos que tenemos del incremento en la salud mental. El tema es que los niños no están todavía preparados para un mundo digital. Los niños tienen que andar en la calle y tienen que desarrollar habilidades que van a necesitar de adultos. Las habilidades de poder socializar, las habilidades de la competencia, oye, unas carreritas, bacha al último, etcétera, la tolerancia, ¿no? Burra al último, o el bullying, pues tenías que tolerar y aguantar, o también la aversión al riesgo, ¿no? Oye, vamos a ver quién sube más alto el árbol, etcétera. Y pues por eso antes los hospitales de urgencia se llenaban de escalabradas, roturas de brazos y todo eso. Pero pues,
0: y ojos morados,
1: y hoy las salas de urgencia se llenan por autolesiones infligidas, o por por intentos de suicidio, drogadicción, etcétera. Y eso mucho tiene que ver con el tema de las redes sociales. Y te digo que hoy es una gran noticia, porque desde el año pasado, varios padres de familia en Estados Unidos empezaron a demandar a Meta y a varias plataformas, pues porque se empezó a comprobar los daños que estaban siendo ocasionados por las plataformas digitales, principalmente las redes sociales. Y se comprobó que muchos de los algoritmos generaban adicciones. Y pues bueno, esta demanda sigue, pero hoy Meta dice, vamos a terminar este conflicto. Está bien, acepto la culpa y voy a indemnizar con $17,000,000,000 a todos los que han puesto estas demandas. $17,000,000,000, es mucho, es poco, no sé. Pero lo más interesante es que reconoce. Y ya voy a hacer adecuaciones a mis plataformas para restringir las redes sociales y mis plataformas a menores de edad. Eso me da mucho gusto porque pues respalda mucho de la iniciativa que metimos con mucha evidencia científica y que hoy se está comprobando, ¿no? ¿Quién sabe si termina este pleito legal? Porque todavía lo tiene que validar la Corte Federal en Oakland, California. Son 29 estados donde están estas demandas. Y de continuar la demanda podría pagar hasta $200,000,000,000. Pero bueno, eso es una prueba de que lo que hacemos lo hacemos con sentido común, con mucho respaldo, con mucho trabajo, un gran trabajo de equipo que tengo. Y la otra gran noticia, se acordarán de aquella iniciativa que causó mucha polémica, para mi sorpresa, cuando prohibimos el lenguaje inclusivo.
0: Ah, sí, me acuerdo, fue medio nacional
1: En Chihuahua, y pues la verdad esas estupideces de todo éxito, no, es una tontería, la verdad.
0: Ay, sí,
1: el lenguaje español es incluyente de por sí. cuando decimos todos, pues estamos todos. Y cuando tú empiezas...
0: Sí, sí, estoy de acuerdo, ¿eh?
1: Cuando tú empiezas a segmentar, ya estás discriminando. Mira, voy a hacer una pausa. Acabamos de aprobar la convocatoria al Parlamento Juvenil. Y lo decía, todos los jóvenes pueden participar sin distinción alguna. Todos los jóvenes. Y los salen los izquierdosos estos, mis compañeros izquierdosos con sus tonterías. Y dicen, no. Hay que necesitamos ser más incluyentes y vamos a meter el tema de los grupos de la diversidad sexual, los grupos de indígenas y luego vamos a meter el tema de grupos vulnerables. Y le dije, a ver, yo estoy de acuerdo que no se discrimina a nadie. Pero si vamos a segmentar, cuidado, porque entonces vamos a poder discriminar, porque entonces ¿dónde están los jóvenes rurales, los jóvenes migrantes, los jóvenes en situación de pobreza, las madres jóvenes solteras que están batallando por apoyos o continuar sus estudios, dónde están los jóvenes desplazados de sus comunidades? Entonces empiezas forzosamente te vas a olvidar de uno. Por eso es importante eso, pero déjenme decirles que mañana en la corte, porque pues Morena, los diputados de Morena impugnaron esta decisión de poder enseñar el uso correcto del lenguaje en español y también la presidencia de la República. Y pues bueno, mañana está el proyecto, mañana se discute el proyecto en la Suprema Corte, viene a favor de un servidor, ratificar lo dicho en la iniciativa de ley. Esperemos que se mantenga porque pues mañana es la votación, pero el proyecto está súper interesante, les voy a mandar una copia, pero
0: sí, porfa.
1: Declara infundados los agravios que hace la presidencia de la República y los diputados de Morena aquí en el Congreso y hace totalmente válido la reforma que hicimos al artículo 8 de la Ley Estatal de Educación, ¿no? El uso correcto del lenguaje en español. Entonces, es una gran sorpresa, porque tenemos una corte woke totalmente.
0: Sí, no, sinceramente, pues sí lo es. Sí.
1: Y bueno, pues esto lo hacemos pensando en los niños. O sea, a los niños les tienes que enseñar con la verdad. Claro. No puedes meterles ideologías. Yo creo que cada quien, cuando tiene cierta edad, puedes hacerte, y tienes criterio, puedes hacerte una idea, de una ideología, de una fe, de una creencia, de lo que tú quieras, porque esa es parte de la dignidad de la persona, que cada quien...
0: Pero no impuesta a través de la educación.
1: Pero no impuesta, exactamente. Entonces, pues eso me tiene muy contento.
2: Uy, te va a tener que hacer una reforma para los libros de la ley.
0: Que es otro tema.
1: Mira, esa batalla la seguimos llevando. Es una tontería el tema de los libros, pero una estupidez, o sea, me da coraje y yo creo que ya todos los padres de familia están despertando de las estupideces de este descerebrado de Max Arriaga que hizo con la niñez mexicana. Sacando la ciencia, metiendo todas las ideologías marxistas, comunistas, metiendo el tema tan absurdo. Desde las cuestiones de la ideología de género que son absurdas hasta cuestiones absurdas de la historia. Sí, diciendo que los españoles llegaron a despedazar a México. A ver, México no existía antes.
0: No.
1: Hasta 1821 existió México.
0: Y la historia no la puedes controlar.
1: O sea. Y la verdad, o sea, los que realmente llegaron a conquistar y a desplazar a todos los pueblos originarios fueron los náhuatl, fueron los mexicas, ¿no? Desplazaron a los totonacas, a los tlaxcaltecas, a los churupetas, a todos los pueblos que desde hace 1500 años antes de Cristo ya habitaban aquí en México, ¿no? Es más, cuando llegan los aztecas, Tenochtitlán ya era una ciudad abandonada. Entonces, y ellos llegaron y estuvieron conquistando 100 años, ofreciendo más de 12,000 sacrificios al año, pues porque se los ofrecían a Huitzilopochtli en la mañana y en la noche. Y no solamente, se comían el corazón también un pedazo de la pierna a los guerreros, ¿no? De los sacrificados. Y dicen, es que eso era una cuestión de honor. Sí, honor, ¿y por qué sacrificar nomás a los otros?
0: Pues aquí estamos lluvia, ¿usted quiere ese honor? ¡Hora de aquí en caliente! Pues, si se van a necesitar.
1: Entonces todas... todas esas estupideces de que si hubo un fraude en el 2000, ¿qué tiene que saber eso?
0: Sí, los morros, pues, ¿qué onda,
1: no? El niño lo que tiene que saber es una, es la verdad, y tiene que saber lo que es una matemática, lo que es una física, lo que es una regla, una sumatoria, una multiplicación, una división, una fracción. Tiene que saber cómo funciona el cuerpo humano, el aparato reproductivo, el aparato circulatorio, claro, todo, la fotosíntesis, las ciencias naturales, todo eso. Pero no, nos quitaron eso, y desgraciadamente ahí están los resultados. Hemos caído mucho en el nivel académico. Somos de los países más bajos.
0: Y sí se nota.
1: En las últimas pruebas realizadas en PISA, tanto que el gobierno quiere que nos salgamos de las evaluaciones de PISA, ¿no?
2: O sea, entonces, en lugar de meternos al carril y presionarlos, lo más fácil es decir, vámonos. Uh-huh.
1: Vamos, entonces vamos a seguir peleando por ello. Tenemos que seguir trabajando por un México, el México del esfuerzo, el México del mérito, y el México que realmente combata la desigualdad. Yo siempre he dicho que Morena es muy siniestro porque juega con los sentimientos de la gente, no combate la desigualdad. Y nosotros no queremos acabar con los ricos, pues los ricos generan empleo, etcétera. Nosotros queremos, en el PAN, queremos acabar con los pobres, porque queremos que salgan de la pobreza. Y la única manera de que salgan de la pobreza es hacer una verdadera distribución de la riqueza a quien realmente lo necesita. Te voy a poner un ejemplo muy rápido. El programa del adulto mayor. Yo conozco, voy a poner el nombre de don José de la Colonia Oriente. Él toda su vida trabajó de albañil, o hacía chambitas por aquí o ponía carpas. Uh-huh. Hoy tiene cerca de 78 años, tiene cataratas, y su único ingreso es la pensión del bienestar, los 6,400 pesos bimensuales. ¿Es justo que lo reciba? Claro que es justo, pues, porque es lo único con lo que vive.
0: Sí, no hay queja.
1: El problema es que aquí es donde dices, a Morena no le interesan los pobres, porque conozco otro don José que vive en las colonias más ricas de Chihuahua.

0: por pensiones altísimas, lo que tú quieras, realmente se lo puedes negar porque no lo necesita y se lo puedes dar y dobletear el apoyo al don José más pobre de la ciudad. Y lo mismo pasa con los apoyos a los jóvenes, ¿eh? Ahí tienes al joven que va a la secundaria, a la preparatoria, al bachilleres, tratando de estudiar, trabajando con los tenis rotos, etcétera, y le llega el apoyo, lo cual es justo. Pero pues también se lo llega al estudiante más rico de la ciudad, en la universidad más cara de la ciudad, le llega el mismo apoyo. Eso nunca vas a combatir la desigualdad. La desigualdad es apoyar a quien realmente lo necesita para poder empatar un poquito los cartones, ¿no? De las oportunidades que tuviste en la vida. Entonces, creo que la gente se está dando cuenta, la gente está dando cuenta, porque aparte, pues ya se está dando cuenta que ese dinero no es del gobierno, no se lo manda la presidenta, como dijo el tonto del secretario de Educación, Mario
1: Los
0: Delgado.
1: 1.500 pesos que les manda la presidenta,
0: No,
1: así lo
0: eso
1: dijo.
0: se los manda el trabajador de la maquila, que cada 15 días o cada semana le llega su recibo de nómina y llega el total de percepciones y todos los impuestos que le quitan. Eso es financiado por los trabajadores, porque tiene un changarro, porque paga impuestos. Esos son los que pagan esos apoyos. Y es una lástima que lucren con ese esfuerzo y ese sudor de la gente que tiene que pagar sus impuestos. ¿Para qué? Para que el gobierno combata las desigualdades. Pero como le están dando todo el dinero a todo el mundo, ¿qué es lo que está pasando? Pues estamos teniendo el impuesto más injusto para la gente más pobre, que se llama
1: Inflación.
0: inflación. Es el impuesto más injusto, que es el que le pega al que no tiene capacidad de ahorrar, al que no tiene un sueldo fijo, al que vive el día a día, la informalidad. Es al que más le pega, porque es el que de repente llegas y, oye, ya me subió el mandado. Y no solamente es más caro, si ahora el kilo de azúcar ya no es de kilo, ya es 800 gramos, 700 gramos, el café ya son presentaciones más cortas, el frijol, etcétera. Entonces todo más caro y pagan menos. Y luego, ni que hablarte de la salud, del IMSS, el ISSSTE. Yo creo que este gobierno, que se dice que es comunista, socialista, es el que realmente ha privatizado la salud. Estamos inundados de farmacias y consultorios privados en toda la ciudad, sobre todo en las colonias más pobres, porque saben que ya no van al IMSS, que no pierden su tiempo, y esos pequeños apoyos que les llegan terminan haciendo más rico a este doctor que lo vemos bailar todos los días enseguida de las farmacias. Es al que estamos haciendo más rico. Nos estamos inundando de farmacias y de médicos en toda la ciudad. ¿Por qué? Por una falta de atención en la seguridad social.
1: ¿Nos regalas un minuto para un corte comercial?
0: Claro que sí.
1: Que hay mensajitos, ahí los leemos
0: Sí.
1: rápidamente, ¿eh?
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0: 2:24 de la tarde, mi gente, y gracias por continuar en sintonía del noticiero vespertino de La Patrona 94.1. Denme un segundito para leer los mensajes que tenemos acá para el diputado Carlos Olson, porque Norma también quiere hacer una pregunta en esta tarde, así que Norma, échale, por favor.
1: Nos regresamos un poquito al primer tema que tratábamos, en específico aquí en el estado, ¿cómo va su iniciativa?
2: Mira, ya es un dictamen, y yo estoy seguro que ahora que inicia el periodo de sesiones el 1 de septiembre, será de las primeras dictámenes que se aprobará y será ley ya ahora en el mes de septiembre.
1: Entonces, a partir de que empiece en vigor, ya los menores primaria y secundaria no será restringido su teléfono al interior de las
2: escuelas. Al interior de las escuelas, exactamente.
1: Todas, públicas y privadas.
2: Públicas y privadas, primarias y secundarias. Y el tema de las redes sociales, pues tendrán que hacer las adecuaciones para evitar que menores de 16 años puedan entrar a las redes sociales.
1: Excelente.
0: Wow. Pues ahora sí que le leemos los mensajitos, diputado. Claro. 614 dice: ese que renovó los libros está descerebrado. Dice: ala, espérense, son una vil porquería. Y claro, se lo aplaudió un ignorante como López Obrador, que solo buscaba sus propios intereses. Y yo veo que lo de las pensiones deben darse realmente a quien lo necesitan. Claro. Aquí, anulando el comentario del diputado Carlos Olson. Llega otro mensaje por acá que dice: diputado, yo pienso igual que usted, no es justo la repartición, debe haber un estudio socioeconómico. Dice: a mi hija cada semana le rebajan 500 pesos de impuestos. No, pues a muchísimas personas rebajan los impuestos, pues es una obligación constitucional. Dice 614, Prián no daba nada, todos se lo repartían. Fox dijo: es la quiebra del país darle al adulto, ¿no? Dice este mensajito por acá, 614, dice: pregunta para él, mi Luis, siempre que dicen el más pobre o el más rico, dice, pero a mi parecer los más fregados siempre somos los de en medio, los que pagamos nuestros impuestos, nuestros seguros, y que a nosotros no nos llegue ningún tipo de ayuda, ya sea de gobierno federal, estatal o municipal. Pues sí, es cierto tu comentario, sí. Llega otro mensaje por acá, espérense que está llegando. Dice: buenas tardes, quieren darnos una narrativa que el pueblo ya sabe cómo estuvo y está todo antes que nada. ¿Qué? No le entiendo tu mensaje, sinceramente. No. Vuelve a escribir nomás, por favor, para poderlo leer, porque no sé.
2: De repente así me pasa en las redes sociales. Sí. De repente se dejan venir y ni siquiera saben escribir, no entiendo.
0: No, sí, yo sí, como que sí se me fue. Quizá no entendí mucho la redacción, pero si lo vuelves a mandar, sí lo leo con todo gusto. Pero, diputado, también antes de comenzarnos a despedir en esta tardecita, ahora sí, ¿con qué le gustaría cerrar para los 47 municipios que nos escuchan el día de hoy?
2: Bueno, pues decirles a los 47 municipios que estamos en una etapa muy complicada, no solamente para el estado, sino para todo México. Y estoy seguro que todos los que nos están escuchando estamos viendo cómo se está complicando el tema económico en casa. En todo México estamos perdiendo empleo. Hoy los bonos, la deuda que tiene México está casi a punto de ser basura. Es decir, eso es algo muy peligroso, tratando de poderlo poner en un lenguaje más coloquial, estamos a punto de quebrar como país, y por eso no están llegando las inversiones. Lo que se hizo con el tema de la reforma judicial está generando mucha incertidumbre jurídica y se está perdiendo el empleo. A los que nos están escuchando, a todo el mundo, pues ya no ves los anuncios de vacantes en las empresas, ya no ves los anuncios de vacantes, ves el tema cada vez más caro. Y todo esto es por una irresponsabilidad de esta cuatro de formación que llegó al país. Están gastando el dinero a lo tonto. Simplemente hoy nos dimos cuenta que el Tren Maya generó solamente el 3% de sus ingresos fue por la venta de boletos y la renta de los locales, y el 97% fue apoyo federal. Es decir, 30 mil millones de pesos destinados a un tren que no genera nada. Es el peor negocio. Lo mismo pasa con el AIFA, lo mismo pasa con el tren interceánico que se descarrila por todos lados, la refinería de Dos Bocas que no refina. Estuvimos a punto.
0: Pero ahí va, Pérez, se dicen, ahí va a salir.
2: No va a salir, está hecha con las patas y sobre todo envuelta de mucha corrupción por Andy López y todos sus amigos y todos sus comparsas, que hoy ya se está demostrando cómo influyeron para la construcción de Dos Bocas, del Tren Maya, etcétera. Lo que les quiero decir es que el 2027 va a ser un año muy, muy importante, y es el año de oportunidad de poder rescatar a México, de poderle poner freno a ese caballo desbocado que nos está llevando y nos va a llevar al barranco, si no le ponemos un freno. Y ese freno va a ser con buenos gobiernos, como buenos gobiernos como el que se ha hecho aquí en Chihuahua, el de Marco Bonilla, el de Maru Campos, pero lo más importante también es ponerle un freno en el Congreso Federal. En el Congreso Federal va a ser muy importante meterle un freno y un contrapeso para que ya no sean las decisiones unilaterales autoritarias y hay que empezarle a quitar el poder. Y hay que empezar por el poder legislativo. Y aquí en Chihuahua creo que hay una gran distinción de lo que ha hecho el gobierno de Maru Campos, de lo que ha hecho el gobierno de Marco Bonilla, no solamente tratando de balancear los programas sociales, pero sin cuidar la infraestructura. Ya vemos toda la infraestructura que se está generando, no solamente en el municipio de Chihuahua. Acabamos de ver una gira de la gobernadora entregando obras, carreteras, puentes, Medichihuahua, Nutrichihuahua. Y aquí en Chihuahua capital, pues estamos viendo, y para orgullo mío, la mayor parte de la infraestructura en mi distrito, el puente de la Fuerza Aérea y Aldama, el puente de Palestina y Fuerza Aérea, el puente que se va a hacer de Avenida Quinta Real y Juan Pablo II, y luego el puente de Los Nogales en el distrito de mi compañera La China, Vialidad Los Nogales, la rehabilitación del Pistola Meneses, la polideportiva Don Luis H. Álvarez. Si te fijas, damos los apoyos sociales a quien lo necesita, con un estudio socioeconómico, con una cuestión de que realmente lo necesita. ¿Para qué? Para no descuidar lo que todo mundo usamos, la calle, los servicios públicos, los parques, etcétera.
1: Se nos termina el tiempo y no puedo dejarlo ir sin el chisme. Sí. El otro día la gobernadora, bueno, pues se refirió a los aspirantes panistas que según ella hablan de unidad, pero al mismo tiempo pues generan división dentro del partido. Incluso les dijo que tengan pantaloncitos. ¿Le cayó el saco a usted o no le cayó el saco?
2: No, para nada. Yo creo que hay que entender que estamos en un proceso. Y yo lo que te digo es que yo respeto a todos los que hemos manifestado un interés por participar. Principalmente aquí en la alcaldía de Chihuahua. La verdad, todos son excelentes compañeros y el que pongas va por mucho está por arriba de todos los perfiles de Morena. Pero una competencia es así, es como en un juego de como un equipo de fútbol o de fútbol americano, los que sepan de fútbol americano.
0: Eso.
2: Pues estás un equipo y de repente la defensiva con la ofensiva se insultan, se golpean, y luego de repente también en la ofensiva, la línea contra la secundaria o la línea contra los receptores, etcétera. Es una cuestión de competitividad. Pero ya cuando llega el juego contra otros equipos hay una unidad completa y es lo que va a pasar. Es normal que ahorita estén estas cuestiones. Yo sí he insistido el tema de que ojalá el diálogo nunca se pierda, mucho menos entre panistas. No perdamos el diálogo, la comunicación, que tengamos la suficiente madurez de estarnos sentando a comer y que no nos dé pena si yo me siento con Jauregui, si yo me siento con Rafa, uh-huh. Si me siento con Santiago, si me siento con Alan, si me siento con Jorge Soto, pues porque al final representamos una doctrina, representamos una visión de gobierno, y simplemente lo que va a evaluar la gente es quién puede encabezar mejor ese proyecto. Y en eso estoy yo en lo personal compitiendo por ello, porque pues a mí no me mueve el puesto, la verdad, si yo no soy, no hay problema, pero a mí me mueve una causa, y yo voy a seguir luchando por esas causas desde cualquier trinchera, desde la política o desde la sociedad civil. Siempre estaré trabajando por la unidad familiar, el fortalecimiento de la familia como una de las bases para poder acabar con muchos de los males que tenemos, y sobre todo defendiendo mucho, mucho la niñez y la juventud.
0: Así que nosotros ya tenemos que despedirnos, Norma, ahora sí tenemos que comenzarnos. Ahí le agradecemos muchísimo al diputado Carlos Osón del Partido Acción Nacional que estuviera por acá con nosotros. Me quedaron unos mensajes pendientes, me disculpo de antemano, sobre todo el tipo que dice que sí se entendió su párrafo. Te digo sinceramente que la neta no entendí que estaba redactando, no tiene necesidad de ser grosero de escribirme eso, pero no pasa absolutamente nada. Diputado, nos despedimos, gracias Gibran, gracias Norma, se quedan con nuestro compañero Valentín Hierro, chau chau.
2: Muchas gracias.
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1: Hola, hola, ¿qué tal? ¿Cómo está? Muy buenas tardes. Tengo usted, oigan, este día. ¿Qué rolones tiene mi cabo, hombre? ¿Con qué razón tiene un harem? A ver, mi cabo, contésteme algo, por favor. No se me esconda. ¿Cómo le hace? Bueno, ya no necesita decirme cómo le hace para tener tantas novias, tantas amigas.
2: Es que eso sale natural, ¿vale?
1: Tantas fans. Con esas canciones, si yo fuera ladrón. O sea, ¿a poco está enamorado de las 20 morras que estaban aquí afuera el otro día?
2: Pues no, pero...
1: O sea, ya lo aceptó que sí tiene 20 morritas.
2: Sí, pero hay una oficial. A esa se la dedicamos.
1: ¿Vale? Hay una catedral. Ándale. Ay, ay, ay. Dice que las demás son capillitas, oiga. El buen Cabito es deportista, buen chavo, trabajador, agradable, sencillo. Pero tiene un gran... Bueno, no sé si sea defecto o sea un atributo.
2: O afecto.
1: O afecto. Tiene un corazón de condominio. Pero bueno, ahí tiene usted al Cabito. Si él fuera ladrón, pues no... Dicen que las ladronas son las... Todas las que están aquí afuera esperándolo. Gracias, mi cabo. Oiga, primo, que no me presento, soy su mi servidor, Valentín Hierro Jaime, mejor conocido como su compa el Vale. Le traigo lo más relevante de la nota policíaca y denuncia ciudadana. Y como siempre, nos acompaña personal del IMPAS. Personal del IMPAS, donde asiste el doctor Israel Ponce, subdirector de rehabilitación con el tema equinoterapia. Doctor, ¿cómo está? Buenas tardes, bienvenido.
3: No, vale, pues aquí de regreso.
1: No, es un honor. A mí me gusta mucho los miércoles, porque vienen de limpas, la mera neta.
3: No, hombre, no, la verdad, el recibimiento, la calidez, y sobre todo para platicarle a tu audiencia qué es lo que hacemos, qué servicios tenemos, para que los aprovechen, sobre todo.
1: ¿Qué es la equinoterapia, doctor?
3: Fíjate que la equinoterapia es una terapia, es una modalidad de terapia muy, muy reciente. Yo creo que en el mundo tendrá unos 40, 50 años. Viene de los países anglosajones, viene de allá de rumbo a Alemania. Y se descubre que subirte al caballo, y más cuando el caballo está trabajado, puede tener beneficios, puede tener impacto y trascendencia en el ámbito fisiológico, mental, emocional y bueno, sobre todo en la rehabilitación física.
1: ¿Qué tipo de rehabilitación se da con la equinoterapia?
3: Fíjate que el tema central es la rehabilitación física, es decir, si anteriormente teníamos una habilidad, una competencia motriz, levantar la mano tiene que ver con una habilidad, y cuando ya agarro un objeto, lo traigo hacia mí el objeto, lo manipulo, lo estimulo, ya es una competencia, una habilidad. Subirte a una bicicleta, pues naces y no sabes andar en bicicleta.
1: No
3: es
1: más, si uno no sabe caminar, ¿verdad?
3: Es una competencia. Sin embargo, cuando ocurre un accidente, un traumatismo, ocurre una enfermedad por algún virus, se pierden ciertas habilidades. ¿Qué implica el punto de la terapia, de cualquier terapia de rehabilitación? La palabra lo dice, habilitar o rehabilitar nuevamente la función motriz, la habilidad motriz, la competencia. ¿Qué hacemos con la equinoterapia? Por medio del caballo, del movimiento del caballo, del calor corporal, de los ritmos, de la dinámica que se tiene con la vinculación del caballo, trabajamos la rehabilitación
1: motriz. Yo siempre he tenido una duda, doctor, y disculpen mi ignorancia. O sea, que soy cholo y de barrio. Es WhatsApp. Pues, pero sí, es verdad. Esto ayuda a que el niño, la persona que está recibiendo la terapia, los músculos, los huesos, todo se empieza a mover con el mismo caballo. O sea, ¿cómo es posible que un caballo, al subir un caballo y andar caminando, esté dando terapia?
3: Fíjate que nosotros internamente tenemos un proceso metabólico. Tenemos un proceso en todas las funciones, el aparato circulatorio, el sistema hormonal, el sistema que genera la parte de la propiocepción, que es la parte automática del cuerpo. ¿Qué sucede cuando te subes al caballo y hay ejercicios totalmente dirigidos, actividades y acciones motrices dirigidas? La estimulación que te da el caballo en ese movimiento, en esa marcha, en ese trote, galope o a paso, porque también podemos dar terapia a galope, que es cuando de alguna manera es como correr, pero por parte del caballo.
1: Trotando, caminando y corriendo, ¿no?
3: Correcto. Y a partir de ahí, Valentín, se estimulan diferentes procesos que favorecen el sistema nervioso central, que favorecen el sistema de músculos, de articulaciones, y favorecen alguna noción. Siempre es benéfico subirte al caballo, alguna noción que tiene que ver con el proceso de adaptación que uno tiene de manera motriz a la realidad.
1: Voy a hacer algo yo le tengo pavor a los caballos. Sin embargo, yo tengo yo soy motociclista, y en la otra me decía una persona, porque llevé a mi hijo el cremita, a él le fascinan los caballos, ¿eh? O sea, me quedo sorprendido. Yo nunca en mi vida agarré un caballo. Una vez lo agarré, monté un caballo y me dio tanto miedo que mejor brinqué. No sé, yo estaba machado, pero las motos me fascinan. Y el otro me decía alguien, andábamos allá por el Dama, y mi hijo tiene apenas, va a cumplir tres años, solo, doctor, fue y agarró un pony y lo empezó a cabrestear, empezó con él.
3: El cabestreo,
1: Y yo, caray, o sea, y yo les tengo pavor, ¿eh?
3: Claro, no.
1: Y él como si nada, se sube, y la verdad es que yo lo dejé, ¿no? Pues obvio, estando a un lado de él, cuidándolo, esto y lo otro, que dije, más bien él me va a cuidar a mí del pony.
3: No,
1: pero digo yo, ¿eso a qué se debe?
3: Fíjate que a lo mejor el miedo o el temor o ahora sí que la precaución a acercarte es muy natural. O sea, yo creo que la interacción y la convivencia con el caballo llevaría a esa dinámica. Te platico que en la equinoterapia los caballos están trabajados, en otro término están amaestreados. Nosotros le decimos están trabajados en un sentido de que ellos entienden el proceso como tal. No son caballos de carreras, no son caballos para barrileadas, no son caballos de charrería, son caballos...
1: Me son especiales, ¿no?
3: Específicos y trabajados para...
1: Entrenados
3: para la terapia. Entonces, es muy raro, no te quiero decir que de manera total vaya a suceder, pero es muy, muy raro que el caballo vaya a ser agresivo.
1: A ser agresivo.
3: Para nada, Valentín. O sea, es un tema que el entrenamiento nos ha dado. Y fíjate que ahorita platicabas algo muy relativo con la experiencia que tienes. Lo que buscamos siempre en la equinoterapia es el vínculo del niño, si van, porque también pueden ir adultos.
1: Claro.
3: El niño con el caballo, que lo cepillen. Es más, a veces hasta lo apoyan y los bañan. A veces generan ese acercamiento de darles su recompensa al final de la terapia. Que no sea nada más como si fuera un aparato, un instrumento. No, es un coterapeuta para nosotros.
1: ¿Dónde podemos pedir información, doctor? Antes de que nos dé eso, ¿cuáles son las bases o cómo podemos ver a nuestros hijos para poder llevarlos a equinoterapia?
3: Estamos en IMPAS, Instituto Municipal de Prevención y Atención a la Salud. Estamos aquí en nuestras oficinas centrales en la Sexta y Mina. Sin embargo, contáctenos en el 072, busquen que los comunican a IMPAS. Y después de que los contacten bueno, puede ser extensión 2259, 2260, 2261. Bien, al momento de preguntar, los vamos a canalizar. O bien también por nuestras redes sociales, por Facebook, mándenos un mensajito pidiéndonos informes.
1: Y insisto, me están preguntando aquí, ¿cuáles son los primeros síntomas para que un niño ocupe equinoterapia?
3: Fíjate que la equinoterapia, más que se vea como una medicina, como un tratamiento específico, es una modalidad complementaria para rehabilitación. Hay unas contraindicaciones, ¿verdad? Si hay epilepsia, si hay convulsiones, si por ejemplo los jóvenes o niños con síndrome de Down tienen, no se les ha hecho la radiografía atlantoaxial, si hay contraindicaciones. Sin embargo, se pueden acercar con nosotros y vemos el caso específico en el sentido de que tienen que tomar terapia. Te platico qué sucede en IMPAS. Que nuestro tratamiento específicamente es para niños y niñas jóvenes con discapacidad.
1: Con puro discapacidad.
3: Correcto.
1: Pero me imagino que llevo primero al IMPAS para que una valoración y luego ya ahí lo canalizan con... ¿Cada cuándo son las terapias, doctor?
3: Valentín, mínimo una vez a la semana. El promedio es una vez a la semana. Y por supuesto lo que dices, tienen que llegar a IMPAS y van a tener una valoración de fisiatra.
1: Excelente. Si nos puedes repetir, doctor, si es tan amable de decirnos dónde se encuentran IMPAS, dónde podemos ahora sí que arrimar a nuestros hijos o uno mismo.
3: Calle Sextimina, en el 072, que nos marquen, que en el 072 pidan que se comuniquen al IMPAS, o en el Facebook, en las redes sociales, nos busquen como IMPAS IMPAS, Instituto Municipal de Prevención y Atención a la Salud.
1: ¿Algo más, doctor, que será?
3: No, agradecerte y platicarle a tu audiencia que pues esta modalidad es para niños, niñas, jóvenes con discapacidad. Si tienen dudas, que nos marquen. Si quieren consultar para ver si son candidatos, con todo gusto lo...
1: ¿Nos puede repetir los números?
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1: Doctor, como siempre, un tipazo. No, oiga, no se vaya, es el 14-375-0632. Andaba buscando el video para que lo pusiera el cabo, en donde este morrito cree más aferrado con el caballo. Buenas tardes, joven de 17 años que con TDAH. ¿Puede tomarlo?
3: Sí, por supuesto. El TDAH no es característico de una discapacidad, o sea, no es una discapacidad, no tienen credencial de discapacidad. Hay otros centros que no necesariamente son con discapacidad. Sí, nosotros específicamente, la modalidad es dirigidos para niños, niñas, jóvenes con discapacidad. Pero hay otros centros en donde es abierto al público.
1: Ya sabes, el IMPAS, en serio, y no es por nada, pero mis respetos a todos ustedes, doctores, en serio, todo el personal del IMPAS, al presidente municipal, Marco Bonilla, que la verdad, si el IMPAS hubiera existido mucho tiempo atrás, otro que ellos nos cantara.
3: Claro,
1: no, hombre. Y la verdad, porque yo me he sorprendido, y no es de, yo aquí las digo como son, porque puedo ser vino psicóloga, pero no mentiroso, y honor a que honor merece, en serio, de salud mental, física, terapias, equinoterapias, dental, o sea, y eso con una cuota de recuperación, y si no trae esa cuota, se la atiende porque se la entiende.
3: Por supuesto,
1: tenemos. Un aplauso a todo el personal del IMPAS. No se vaya, 614-375-0632. Un momento más. Regresamos.
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2: Regresamos, oiga, N24 Acción en la noticia. Fíjense que siempre es un placer tener a los compas del IMPAS, a todos los médicos, doctores, enfermeros, especialistas. Me gusta mucho entrevistarlos porque a mí me importan mucho los niños. Porque tengo uno de 2 años y medio que lo quiero con toda mi alma. Tengo sobrinos que los adoro. Tengo mis 2 hijas. Que ya no son unas niñas, que ya están, pues ya bien grandes, pero pues para mí siempre serán mis niñas. Y yo siempre le digo a usted aquí, vamos a cuidar a nuestros hijos, a nuestros adultos mayores. Mire, me voy a tomar el atrevimiento, ahorita lo que platicamos con el doctor, sobre la quinoterapia. Déjeme decirle que yo le tengo, no es que miedo, no me llama mucho la atención, es como que hay una fobia ahí, algo. Que sí lo quiero hacer. ¿Sabe por qué? Pues porque a mi hijo le encantan los caballos. Yo creo que el lechero tuvo que haber sido jinete o algo así, ¿no? No me acuerdo haber ido a un rodeo donde me han brincado el cerco. Pero bueno, vamos a hacer un video para que vean nomás cómo un niño se divierte con un caballo. Jala, o sea, y tiene 2 años y medio. Él es el famoso Cremitas. Y la verdad, para mí es algo muy bonito. Vamos a ponerlo otra vez, mi cabito. Y obvio, le renté un pony, oiga, porque, pues, o sea, así me trajo caminando como no sé cuánto, oiga, con un lado del pony. No sabía quién se cansaba más, el pony o yo, más bien era yo. El cabo cagó de la risa a aquel lado. Pero esto es lo bonito, oiga, en serio, vamos, si usted cree que su hijo ocupe ir a quinoterapia, pida la atención en el IMPAS, en serio, nada más bonito que estar pendiente de un saludo a mi hijo el Cremitas, que ahí debe andar de vago. Oiga, déjeme comentarle que estas fiestas patrias van a estar de lujo. Déjeme platicarle que estas fiestas del 15, 16 de septiembre, pues bueno, van a estar, pero que si de lujo. La verdad, yo siempre voy al grito de independencia de Aquiles Cerdán con la licenciada Teresa Rives, que por allá voy a andar. Por allá voy a andar. Pero antes de irme para allá, voy a llegar al de Ávalos. Del de Ávalos, fíjense nomás el recorrido como va a aventar. El 15 de septiembre. Voy a llegar al centro. Voy a tomar unas fotos. Voy a hacer una transmisión en vivo. De ahí me voy a ir al de Ávalos. Ahí duro otro ratito. Hago una transmisión o a ver cómo está el asunto ahí. Pero donde me voy a enfocar también es el nuevo grito de independencia, el cual van a hacer en el suroriente de la ciudad. Le platico, hoy me dio mucho gusto porque el suroriente de la ciudad también es Chihuahua. El suroriente de la ciudad hay muchos niños, hay muchas niñas, hay adultos mayores, hay gente mexicana, chingado. En donde, ¿sabe qué? Van a tener el gran grito de independencia. Por lo tanto, nos están invitando a la gran celebración del grito de independencia en el suroriente de la ciudad. El motivo de las fiestas patrias de la zona suroriente se alza este año, inicia este año, para vivir con gran fervor patrio la tradición celebración del grito de independencia. Los organizadores han preparado un gran programa festivo abierto para toda la comunidad que quiera asistir, destacando un gran esfuerzo en la decoración y ambientación temática para reunir a las familias y en un espacio lleno de color, alegría y orgullo nacional. El evento se llevará a cabo este próximo 15 de septiembre, dando inicio a partir de las 5 de la tarde sobre la conocida Avenida Ecus, la cual se vestirá de fiesta mexicana. Así de fácil, para recibir a todos los asistentes, los organizadores informaron que la celebración contará con una gran variedad de atractivos para chicos, para grandes, destacando música en vivo, diseñada para amenizar la tarde y poner a bailar a los asistentes con ritmos mexicanos. Fuegos pirotécnicos que iluminarán el cielo, un espectáculo visual impredecible. Antojitos mexicanos con una gran variedad de platillos típicos como enchiladas, taquitos de papa, ya se la sabe, lo más tradicional de las fiestas mexicanas. También, pues bueno, para que las familias mexicanas o las familias que asistan con su paladar deleiten estos exquisitos antojitos mexicanos. Y pues no faltes, vaya al grito de independencia al suroriente de la ciudad, donde será llevado a cabo a partir de las 5 de la tarde, exactamente sabe dónde, ¿verdad? En la Avenida Ecus, allá donde está Camino Real, Jardines de Oriente. Y ahora sí, viva México y viva la independencia. ¿Cómo la ve, oiga? Ahora sí que el suroriente se viste de mexicano, se viste de patria y de color mexicano. Oiga, rápidamente antes de irnos, fíjese ironías de la vida. Mientras que el helicóptero Centinela, el helicóptero de la Secretaría de Seguridad Pública del Estado, a cargo del secretario Gilberto Loya y de la gobernadora, mientras ellos andan luciéndose en helicóptero, en las películas de Netflix, ¿qué cree? Ahorita hay una persecución. Desateó a Delicias. Yo puedo ser menos psicópata, no mentiroso. Me están llamando de Satebó. Hay una persecución con disparos. ¿Y el helicóptero dónde está? Ya van rumbo a Delicias. Van elementos de la policía del estado, arriesgando su vida por la carretera nueva que hicieron de Satebó a Delicias. Tuvieron que mandar el helicóptero de la policía municipal, que sirve para patrullar la ciudad. Lo acaban de mandar al operativo tras unos delincuentes. Y bueno, está bien que apoye la ciudad. ¿Y la ciudad qué? ¿Se queda ahí nomás? México lindo y querido, ¿eh? Pero el helicóptero anda en una afirmación Netflix. No dudo que lo hayan rentado. Y fíjense que hablando de esa película, yo ya la vi. Y qué bueno que nuestro territorio chihuahuense participe en filmaciones que se van a ver en todo el mundo. Pero ¿por qué no sale el nombre de Chihuahua? Yo vi la serie y exactamente me la aventé. ¿Sabe para qué? Para ver. Oiga, sale la Avenida Zarco. Sale la refaccionaria Octavio Vázquez. El Café Combate. Y dicen que es en Los Mochis. O sea, entonces, ¿cuál es el chiste? Si vamos a presumir a Chihuahua, pongan a Avenida Zarco o hagan una película implementando en las calles, el sector y ubicación de Chihuahua. Y lo ponen en el nuevo libramiento. Dicen que son allá por Sinaloa en las cruces. No me frieguen. Yo la vi, y ahí está, y véanla, verá. Y la verdad, pues bueno, desconozco el interés y no me importa, pero digo, deme usted la contraria si quiere, que qué bonito que vienen a firmar películas a Chihuahua, porque es orgullo y está muy bonito nuestro Chihuahua, está precioso, pero que le pongan los Mochis, que le pongan Sinaloa, pues no, y no tengo nada en contra de aquellos lugares, he ido muchas veces, pero lo que es. Pero mientras tanto, el helicóptero en películas de Netflix y una persecución a balazos en la carretera Satebo a Delicias. Así las cosas. México lindo y querido. Me tengo que ir, oiga. Ya me empezó a negar mensajitos. Ya no los puedo leer, la verdad. Discúlpeme. Y pues bueno, oiga también. Fíjense que están llegando los amigos de deportes. Y tengo. Ahorita voy a platicar con mis buenos amigos de deportes. Fíjense que ya ve que hubo. El campeonato, bueno, hubo las peleas de barrio. Pues hoy en la mañana recibí una denuncia. El fin de semana hubo una pelea. Bueno, hubo varias. Pero una de las peleas que llevaba a cargo el Chico Castillo, que lo conozco muy bien, yo entrené con él. Pero una chavita que iba de Riveras, dicen que claramente se vio que le ganó la chavita de Riveras al del Show Castillo. ¿Y qué creen? Se la robaron. Está muy enojada la gente. Me dijeron, ¿para qué hacen que esforcemos? ¿Para qué se esfuerzan tanto los chavos si ya llevan el gane los preferidos? Ahorita se lo cuento aquí a mis amigos de deportes para ver ellos qué opinan. Pero pues bueno, pues sabemos de dónde viene todo patrocinado. Mejor nos callamos la boca. Me tengo que retirar. Hoy soy Valentín Hierro, Jaime Mejor, conocemos con Pel Vale. Saludos, Vale, aquí estamos escuchando 94.1 FM. Un saludo a Alejandro Peña de SOS. Míralo, un saludazo. Excelente paramédico, mi Alejandro. Excelente ser humano. Un saludo también a Gladys Miramontes. Hijo de eso, ya me están correteando los de Coppel. Ah, sé que no. Un saludo a la chica Gladys Miramontes. Un saludo, Gladys, que tengas excelente tarde. Bueno, infinidad de mensajes, gracias por sus comentarios. Vale, ya vimos a tu Cremitas, es cholo como tú. Sí, el morro se pasa a su padre. Soy Valentín Yarro, Jaime Mejor, conocemos compa el Vale. Le traje lo más relevante de la nota policiaca y denuncia ciudadana. Recuerde, 614-375-0632. Por cierto, ya atendieron a la señora del Seguro Social que tenía 11 días sin ser atendida. Anoche la atendieron. También ya le dieron prisión preventiva al señor de las carnitas, que no nomás vendía carnitas, quería hacer carnitas a los muchachitos ahí en el Valle de la Madrid. Ya sé cuándo nos escuchamos, ¿verdad? A la próxima.
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0: Hola, ¿qué tal amigos? Bienvenidos a FanZone, zona de fanáticos, donde estaremos platicando sobre el universo deportivo, ya sea a nivel internacional, nacional y a nivel estatal. Desde la patrona 94.1 FM, teléfono en cabina 614-590-9636, o también mándanos un mensaje al WhatsApp al 614-111-3185 para que puedan mandar todo tipo de opiniones, resultados, pronósticos del universo deportivo. 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Un saludo y un abrazo a los Luises, a Luis Loya como el gerente de la patrona 94.1 FM y a Luis Rosales como el productor de este gran programa. Mi nombre es César Hostos, ya estamos a miércoles 26 de agosto. Un saludo al Cabito, a Gibran el Cabo. Pues ya estamos a 26 de agosto, miércoles 26 de agosto, donde estaremos ya ahorita platicando sobre la previa de la estatal, donde ya se va a acercar la fecha. El día de mañana ya empieza el juego 3 de la Liga Estatal de Béisbol en las finales, donde Manzaneros lidera la serie 2-0. Además, también tenemos ahorita una entrevista por vía telefónica, que ahorita ya en unos momentos lo vamos a tener, con una gran piloto joven que ha estado teniendo pues gran currículum, la verdad, ya a temprana edad. Ahorita vamos a platicar bien cada uno de sus logros que ha tenido hasta el momento, previo al gran evento que tendremos aquí el fin de semana. Y también pues en la Leagues Cup, con dos grandes equipos de la Liga MX, donde ya pasaron a semifinales tanto el León como el Monterrey. Pero ahorita vamos a platicar bien con Miguel Atorre, y aprovechando a Miguel Atorre, Miguel, ¿cómo estás?
1: Mi César, muy contento, un fuerte abrazo a toda la gente que nos escucha y que nos ve. Como tú lo dices, el día de hoy tenemos una entrevista muy importante sobre un evento de automovilismo, ¿sí? Una competencia que viene el siguiente fin de semana, y en donde vamos a estar entrevistando a la piloto Ivana Richards, una entrevista muy muy interesante. También ahorita, más al rato, vamos a enlazarnos con nuestro amigo Víctor Portillo, el Pinzas Perras, para que nos platique los últimos incidentes que han acontecido previo a este tercer juego de la final de la Liga Estatal de Béisbol. Puede ser que hubo algunos contratiempos ahí en el equipo de Dorados, al parecer se fueron algunos jugadores o algún jugador, al parecer ahí hay problemas, pero bueno, ahorita nos estará platicando nuestro amigo Víctor Portillo. Y ahorita, como tú lo mencionas, mi estimado César, estaremos dándole a conocer los resultados de la Leagues Cup del día de ayer, en donde los equipos mexicanos sacan la casta y los dos ganan. Ahorita estaremos comentando sobre los resultados y de los partidos que vienen para hoy en la Leagues Cup también, en donde entran en acción dos equipos de nuestro país también.
0: Así es, a semifinales. Vamos a ver cómo le va ahorita a la América, sobre todo, que va el Columbus Crew.
1: Así es, pero todo. Si quieres, vamos a la entrevista.
0: Sí, aquí tenemos a una gran piloto. Sin antes de presentarla, quiero mencionarles todos los logros y reconocimientos que ha tenido al momento antes de entrar a la entrevista. Miren, debut en la categoría GTM durante el Gran Premio de la Ciudad de México en 2023. Tenía 15 años, convirtiéndose en la piloto más joven y la única mujer en competir en la parrilla de la categoría Gran Turismo de aquel fin de semana. Primera mexicana invitada a las pruebas de la Fórmula 1 Academy en el año 2024. Primera mujer embajadora del Gran Premio de la Ciudad de México en el año 2024. Ivana Richards formó parte de una exposición fotográfica en el programa Galerías Abiertas de Paseo de la Reforma en la Ciudad de México. Y por último, yo creo que este es de los reconocimientos más grandes que al momento ha conseguido. Ha tenido el reconocimiento Girls of the Year de la revista Time en el año 2025. Fue incluida por Time entre las 10 jóvenes líderes que inspiran al mundo en la primera edición de este reconocimiento internacional, convirtiéndose en una de las mexicanas más jóvenes en aparecer en esta lista. Pues presentamos a nada más y a nada menos que a Ivana Richards. Ivana, ¿cómo estás?
2: Hola, muy bien, mucho gusto y muy feliz de estar aquí con ustedes.
0: Oye, pues grandes reconocimientos ya a temprana edad, has conseguido muchas felicidades. ¿Cómo te has sentido con tu carrera que iniciaste pues a temprana edad en el mundo del automovilismo, del karting, Micro Swift, el karting Mini Swift? ¿Cómo te has sentido en todos esos acontecimientos? Platícame cómo ha sido tu carrera hasta el momento.
2: Pues fíjate que yo empecé a los 4 años.
0: Sí.
2: Empecé muy chiquita en los go-karts, porque siempre acompañaba a mi papá a sus prácticas.
0: Sí.
2: En ese entonces él corría NASCAR. Y pues a mí me encantaba. O sea, desde que tengo memoria estoy en las pistas. Y pues un día decidí ya debutar profesionalmente, eso fue a los 8 años.
0: Sí.
2: Y desde mi primer carrera me llevé una victoria, entonces supe que ya no era como un hobby, sino que ya me quería dedicar 100% a esto y pues sí, todos los logros que he tenido y todo lo que he logrado, campeonatos, carreras ganadas y todo, siento que ha sido por la disciplina y la dedicación que le he puesto al deporte.
0: Perfecto, y aquí mira, también voy a mencionar los otros reconocimientos, como lo has dicho tú. Campeona nacional de karting Microswift en el año 2018, campeona nacional de karting Miniswift 2019-2020, campeona nacional del KZ2

0: importantes para mi carrera, porque siento que han sido las carreras donde más he aprendido cosas, ya que sí, pues él me acompañó en la pista. Entonces, como él siempre me coachea pues dentro y fuera de la pista, esos fines de semana fueron pues especiales.
1: Clave, uh-huh, así es. Platícame de este fin de semana que viene sobre el evento, de qué va a tratar, cuándo va a ser las fechas y en qué autódromo tendremos este gran evento que tendremos y que vas a estar tú presente aquí en Chihuahua.
0: Sí, este fin de semana vamos a estar en el Autódromo Francisco Villa.
1: Sí.
0: La verdad que quiero invitar a todo el público para que nos acompañen y apoyen al auto número 20, que es el que voy a estar corriendo dentro de la Supercopa.
1: Sí.
0: La verdad va a estar muy padre el evento porque también hay varias categorías y la verdad que las carreras se ponen muy competitivas.
1: Perfecto, Miguel, algo que has...
2: No, únicamente felicitar a Ivana, decirle que es bienvenida aquí en la ciudad de Chihuahua,
1: sí,
2: que esperemos que se lleve el triunfo en esta Supercopa y que obviamente siga teniendo una carrera llena de éxitos. Ivana, muchas gracias por invitar a toda la gente y este próximo fin de semana ahí estaremos para echarte porras.
0: No, muchas gracias, igual gracias por la entrevista.
1: Antes de concluir con la entrevista, Ivana, platícame qué expectativas tienes sobre esta carrera, si has analizado ya el autódromo, cómo es el autódromo Francisco Villa y cómo va a ser la categoría junto con los demás pilotos con los que vas a competir.
0: Pues la verdad que mis expectativas es llevarme pues, como mínimo un podio,
1: ¿sí?,
0: ya que hemos estado... como equipo echándole muchas ganas sí, dentro de las pistas, probando nuevas cosas para que el coche vaya muy bien. Igual siento que tenemos igual un poquito que ver el setting, ya que ahí hace mucho calor,
1: sí,
0: entonces uh-huh, ver que el coche no se degrade. Y igual los pilotos son muy competitivos, entonces va a estar complicado, pero pues, toda la preparación que hemos hecho siento que se nos va a ayudar.
1: Perfecto, Ivana, muchas gracias. Número 20, recuérdanos también qué escudería es en la que estás participando también.
0: Estoy en el equipo HRI Valvoline.
1: Perfecto, el Valvoline, perfecto. Pues Ivana, ¿algo más que quieras añadir para que toda la gente pueda ir este fin de semana a esta gran carrera?
0: No, pues más que nada que nos acompañen, porque la verdad que sí se pone muy padre. Es de las pistas donde más afición hay, entonces... Es igual, pues como piloto se siente más padre correr con toda la afición apoyándote.
1: Perfecto, Ivana, muchas gracias y aquí estamos a la orden y bienvenida aquí a Chihuahua.
0: Muchas gracias a ustedes.
1: Perfecto, o sea, aquí tenemos a Ivana Richards, que ya ha tenido grandes reconocimientos, que inició a los 4 o 5 años, gracias a también a su papá, que también era piloto de NASCAR, todavía compite, pero ya a nivel...
2: un gran piloto, inferior. Homero Richards.
1: Así es, Homero Richards, así
2: Homero
1: es.
2: Homero Richards, gran piloto de NASCAR y de algunas otras disciplinas, sí, en el automovilismo, es, de algunas otras tipo de carreras. La verdad es que vio el ejemplo en él y ahorita, sí, es una joven promesa, la verdad.
1: Sí, joven promesa y que quiere sobre todo llegar a Fórmula 1. Vamos a ver si lo puede lograr ya en cierto tiempo, pero es de sus principales sueños y metas a llegar.
2: Excelente, excelente. Entonces a toda la gente que nos acompañe en este próximo domingo ahí en el Autódromo Francisco Villa, para echarle porras a Ivana, carro número 20, o a, sí, quien usted guste, nos vemos ahí en el autódromo este próximo fin de semana. La verdad es que se ponen muy padres las carreras.
1: Sí, así se ponen muy padres, sí, sí hemos tenido la oportunidad de ir, tanto en el Aquiles Cerdán o también el Dorado Speedway, han sido buenas carreras, la verdad, sobre todo buena experiencia lo que has vivido dentro de los pits y también fuera de los pits, la verdad.
2: Así es, mi estimado César, y mira, ¿qué te parece si antes de irnos al corte platicamos de lo que pasó ayer en la Leagues Cup?
1: Vamos a platicar, ahora sí que buenas sorpresas y buenas noticias para la Liga
2: de Buenas Mientes. Noticias para el fútbol de nuestro país, el Monterrey le gana 2-1 al Chicago Fire con Robert Lewandowski como titular, la verdad es que un jugadorazo. Sí. Pero el día de ayer con un golazo de Orbelín Pineda, queda 2-1 al Monterrey por encima del Chicago Fire, en donde curiosamente los equipos mexicanos, aunque algunos iban de locales, pues de todos nos jugaron como visitantes, ¿verdad?
1: Sí.
2: Cosas raras de esta Leagues Cup. Y el León también de, pues digo, de visitante, porque aunque se supone que era local, tuvo que jugar allá en Estados Unidos, le gana con mucha categoría 3-0 al Real Salt Lake, uh-huh, 3-0, dos goles de Didier Cambindo,
1: sí,
2: uh-huh, en donde León viene enrachado no solamente

0: en la League Cup, sino en la Liga MX.
1: También.
0: Y aguas con el León, aguas con el León, porque está jugando muy bien. El día de ayer pasa a las semifinales, igual que el Monterrey. El día de hoy, en punto de las 6:30, para toda la gente aficionada al fútbol, el Toluca contra Austin, en donde, a pesar de que juegan también allá en Estados Unidos, Toluca es favorito sobre el equipo tejano. Y ya por la noche, las Águilas del América contra el Columbus Crew, allá en California.
1: Así es, que también se espera que el América sea el favorito para ganarle al Columbus Crew, pero el Columbus Crew también ha tenido buena participación en League Cup anteriores, eliminó al Pachuca el año pasado. A ver si no pasa una sorpresa que Columbus haga lo mismo, pero ahora contra el América.
0: Ojalá que sean los cuatro equipos mexicanos los que pasen a las semifinales, que se quede ese trofeo aquí en México y volverle a demostrar a la MLS que el fútbol mexicano sigue siendo superior, a pesar de que las distancias se han ido acortando, pero bueno, aquí se demuestra que ya cuando los equipos mexicanos entran en ritmo, que ya el torneo de liga está un poco más avanzado, el ritmo de juego les permite ser superiores a los equipos de la MLS, y el día de ayer el Monterrey y el León lo demostraron categóricamente, y el día de hoy pues a ver qué pasa con el Toluca y el América. Y como te decía, ojalá que los cuatro equipos mexicanos lleguen a la semifinal de la Leagues Cup, y que ese trofeo se quede aquí en México.
1: Y que sobre todo clave a saber de estos juegos en la Leagues Cup y como previa para las semifinales, es que los cuatro equipos ahorita al momento en la Liga MX están dentro del top 8.
0: Están clasificados, sí.
1: Así
0: estarían clasificados a la liguilla.
1: América en primer lugar, el Monterrey en séptimo, el León en octavo y el Toluca en tercer lugar.
0: Así es, ahí van bien, la verdad. Y es que este es un torneo muy muy particular, porque se hace cuando apenas el torneo de liga en México está iniciando. A veces los equipos de la MLS llegan con mayor ritmo. La otra ventaja que lleva la MLS pues es que el torneo prácticamente en su totalidad, ahora este año hubo unos poquitos juegos aquí en México, pero en anteriores ediciones el 100% de los partidos era en Estados Unidos. Y en Canadá, para quien les tocaba ir a visitar a los canadienses. Y en esta ocasión pues hicieron algunos juegos en México, sin embargo prácticamente el 90% de los partidos se ha estado llevando a cabo allá en Estados Unidos, lo cual es una desventaja para los equipos mexicanos por los viajes tan largos que se tienen que hacer, por todo lo que tienen que pasar en aviones, en aeropuertos, todo eso. Es difícil para los equipos de México, contrario a lo que pasa en la Conca Champions, en donde esa visita recíproca. Visitas tú Estados Unidos, Canadá o Centroamérica, pero también ellos vienen a jugar aquí a México. En la Leagues Cup no pasa eso, y el que cuatro equipos mexicanos llegaran a la semifinal demostraría nuevamente que México es el grande de la CONCACAF y que la Liga MX, a pesar de todas las críticas y de que podemos mejorar mucho, sigue siendo una liga superior a todas las del área geográfica en la que nos encontramos.
1: Así es, perfecto. Pues a ver, vamos a ver cómo les va el día de hoy al equipo del América y el Toluca, que sí se tiene que ver, como tú dices, el regionalismo, bueno, del clima, la geografía, que a unos les había afectado a la Liga MX allá en el norte, a otros les ha tenido la ventaja, y que al revés, cuando vienen los equipos estadounidenses aquí en México, a ellos sí les pesa más.
0: Así es.
1: Que cuando los equipos mexicanos viajan a Estados Unidos, la verdad.
0: Así es, mi César.
1: Pues nosotros, bueno, vamos a un corte y regresamos con más. Vamos a platicar.
0: Regresamos con nuestro amigo el Pinzas Perras.
1: Sí, así es.
0: Ah, no, y todavía no nos vamos al corte.
1: Sí, sin antes de ir al corte, más bien, pues invitarlos. Aquí tenemos los pases para la jornada 8 que tendremos entre los Dorados de Chihuahua y los Mineros de Zacatecas este fin de semana aquí en el Manuel Bernardo.
0: Sábado 29 de agosto en punto de las 6, hay que llegar una hora antes para los que vengan por su cortesía, y domingo 30.
1: A las 4 de la tarde, o sea que tienen que llegar a las 3 al MBA para que les puedan canjear los vales por boletos y nos puedan
0: sábado apoyar. Y domingo.
1: Así es.
0: Para que vayan a ver a los Dorados contra los Mineros de Zacatecas.
1: Y aprovechando, antes de ir al corte, pues el día de ayer ganaron 104-92 el equipo de Chihuahua allá en San Luis Potosí ante los Santos. Una derrota que tuvieron en el primer juego, por lo que se llevaron la serie dividida entre Santos y Dorados de Chihuahua. Ayer mejoraron, la verdad es que en el primer juego sí se veía la descomunicación. Otra vez se repitió la descomunicación, como les pasó en el último juego aquí en casa ante León. Pero ya el día de ayer en el juego 2 mejoraron ese formato, el concepto que tenía, el factor sobre todo que tenían que mejorar con la comunicación para mejorar en el ataque y sobre todo en la defensiva. La defensiva sí tienen que mejorar el equipo de Dorados en el básquetbol, porque sí se les ve que en cualquier equipo, y lo vimos ante Lobos de Puebla, ante Abejas de León y el día de ayer y antier ante Santos, que el ataque del equipo rival se encontraba en el hueco y luego iban hacia el tablero. Y otra cosa, También en los tiros de tres, ahí fallan mucho. El equipo de Dorados tiene que también mejorar en las prácticas los tiros de tres para ahora sí que los tiros vayan limpios y que sean completos el 100% los tiros libres. No el 100%, obviamente, no se puede, es imposible tener el 100% de tiros de tres, pero que al menos sea la mayoría en los tiros libres. ¿Por qué? Porque en la defensiva, el equipo rival, cuando Dorados no podía lograr el enceste, reaccionaba el equipo rival con el ataque y sí lograban hacer el tiro de tres, o ya sea también el dentro de la pintura con los tiros de dos puntos. Pero bueno, vamos a ver cómo, en qué mejorías van a tener en estos días, tanto hoy hasta el viernes, para tener, pues así que mejorar el nivel y que contra Minero de Zacatecas puedan tener la serie ganada. ¿Cómo va la tabla general? Dorados va al momento en cuarto lugar, Zacatecas va en sexto incluso, entonces va a ser un partido ahora sí que reñido, a diferencia de los últimos dos jornadas que tuvieron tanto contra León, las Abejas de León, y los Santos de del Potosí. Pero bueno, va a ser la última jornada. ¿Por qué? Porque ya en la siguiente semana se van a Zacatecas rumbo a la Copa Balúe. Ahorita al regreso vamos a mencionar quiénes son los equipos que, además de Dorados de Chihuahua, van a la Copa Balúe de la Liga Nacional de Básquetbol Profesional. Pero por lo pronto, vamos a un corte y regresamos con más aquí en FanZone, Zona de Fanáticos.
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4: localizan hombre sin vida en el Libramiento Oriente, investigan posible atropellamiento. Durante las primeras horas de este miércoles 26 de agosto fue localizado el cuerpo de un hombre sin vida, el cual hasta el momento no ha sido identificado, mismo que se encontraba sobre la carpeta asfáltica del nuevo Libramiento Oriente en la capital del estado de Chihuahua. El hallazgo ocurrió a la altura del kilómetro 28+500, donde personas quienes circulaban por la zona durante la madrugada se percataron del cuerpo, por lo tanto llamaron de inmediato al número de emergencia 911. De acuerdo con los primeros reportes, el hombre vestía pantalón mezclilla y presentaba lesiones que hacen presumir pudo haber sido víctima de un atropello. Sin embargo, serán las autoridades quienes se encarguen de las investigaciones correspondientes. Es bueno mencionar que al lugar acudieron elementos de la policía ministerial, asimismo la unidad criminalística y servicio médico forense trasladó el cuerpo a la persona fallecida al C4, en donde le practicarán la necropsia de ley correspondiente.

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6: Ya estamos de regreso aquí en Fan Zone, zona de fanáticos. Teléfono en cabina 614-590-9636. O también mándenos un mensaje al WhatsApp al 614-111-3185 para que también puedan pedir sus boletos, sus vales para este fin de semana, donde Dorados de Chihuahua reciben a Mineros de Zacatecas en la Liga Nacional de Básquetbol Profesional, la última jornada previo a la Copa Balúe. Tenemos vales disponibles tanto el sábado 29 de agosto como el domingo 30 de agosto para que aquí Gibran los pueda atender. Manden su mensaje al WhatsApp 614-111-3185. Y aprovechando, antes de irnos con el Pinzas Perras, pues mencionar quiénes son los que van a la Copa Balúe de este básquetbol de la Liga Nacional Profesional. Bueno, Mineros, por ser el anfitrión, que se va a dar allá a cabo en Zacatecas del 3 al 6 de septiembre, va a estar jugando ante Abejas de León, que es el número 8 al momento de la tabla de posiciones. Después está Soles de Mexicali, que también va a ir junto con los Lobos de Puebla, que son los que se van a enfrentar en la primera ronda. Después Astros de Jalisco, que va en tercer lugar, se enfrentará a Fuerza Regia de Monterrey. Un partido muy bueno, va a estar entretenido este encuentro entre Astros y Fuerza Regia. Y Dorados va a estar en contra de Panteras de Aguascalientes. Panteras de Aguascalientes y Dorados, que deportivamente hablando con clubs, pues han tenido ya un clásico, sobre todo con las Adelitas femenil y Panteras de femenil, que ya ha tenido dos finales, las últimas dos finales de hecho, de la Liga Nacional de Básquetbol Femenil, que ganaron las Panteras de Aguascalientes tristemente. Pero bueno, así va a ser el concepto, va a ser ronda eliminatoria. En semifinal, a solo un juego, el que pierda se va, y el que va ganando se va a estar peleando hasta el 6 de septiembre a la final de la Copa Balúe, que se va a dar a cabo ya la próxima semana. Pues bueno, vamos con la entrevista con el
7: Pinzas Perras.
6: Vámonos directo con el béisbol estatal, con Víctor Portillo. Víctor, ¿cómo estás?
8: ¿Qué tal? Buenas tardes. Gracias a los dos, una vez más, por recibirme.
6: Perfecto, Víctor. Pues platícame qué has tenido de análisis de previa, sobre todo que ahorita se ha dado a cabo mucho, pues ahora sí que noticias de última hora, como pan recién horneado.
8: Así es, como pan recién horneado. Primero el análisis, por mucho que me duela, sí, malísimo los dos juegos por parte del equipo de Chihuahua. Ahí tenemos números fríos. Dicen que me escucho como gado. Vamos a ver si ahí mejora un poquito el audio ahí. Números fríos que nos dicen que el primer juego Cuauhtémoc lo gana cometiendo 6 errores y con solo 8 hits.
6: Sí,
8: okay. Le fue suficiente para ganarle a Chihuahua. Pues ahí hay que mencionar que Chihuahua golpeó a 6 en el primer juego, 5 sí. de ellos se convirtieron en carrera.
6: Sí.
8: Además, pasaportó a 11, de los cuales también 3 se convirtieron en carreras. Hablamos que 8 de las 12 carreras del equipo de Cuauhtémoc pues fueron regalitos ahí por parte de Dorado.
6: Iniciando con Gabriel Ponce, ¿no? Sobre todo.
8: Sí, Gabriel. No, hay situaciones ahí que analizar. Gabriel Ponce no sale en su día.
6: Sí.
8: Se dan los golpes, las bases por bola, acude al relevo y en el relevo, en el primer lanzamiento, otro golpeado.
6: Sí, así es. Sí,
8: fue una situación muy complicada de resolver.
6: Sí, fue el mayor factor sobre la primera derrota que tuvieron Dorados en el juego 1.
8: Sí, ese fue el primer factor. Y en el segundo juego, pues, ¿qué te puedo decir? Ahí vinieron los errores puntuales cuando parecía que Chihuahua estaba en la pelea. Le abrieron la puerta al equipo de Manzaneros. Que Manzaneros ha sido superior a Chihuahua, pero Manzaneros está lejos de su mejor nivel, que eso es lo peor de todo.
6: Sí.
8: Que a Manzaneros le alcanzó con un poco para ganarle a Chihuahua, y Manzaneros tiene mucho más que demostrar, y eso es lo más peligroso de esta serie.
6: Sí, así es, que y luego también tiene que ver mucho, Víctor, que ya va a ser el juego 4, y que en el juego 4 ya...
0: El 3. Ahora
6: sí, desde el juego 3, bueno, pues sí. Yo refiriéndome a los de sí. a los castigados que uh-huh. ya van a estar dentro de regreso.
8: Sí, pues son dos elementos muy importantes para el equipo de Cuauhtémoc que sí. van a estar de regreso. Digo, los más puntuales, porque pues un bateador muy importante regresa para ellos. Además, el momento, ¿no? Porque como bien decías en las noticias, como fan calentito con la salida de Mario Cabrera del equipo de Chihuahua, el momento de incertidumbre para la afición, la incomodidad que puede haber en el equipo de Dorados y la confianza que trae el equipo de Manzaneros, la confianza de estar 2-0 arriba, la confianza de que el rival está en problemas, la confianza de que existe el mejor en la temporada, pues todo apunta para que Manzaneros viniera a darle la estocada a Dorados aquí en casa.
6: Perfecto, Miguel, algo que has...
0: Mi estimado Víctor, un fuerte abrazo. Preguntándote, mi estimado Víctor, ¿cuál es tu pronóstico y qué se espera en el juego del día de mañana, en el juego 3, en donde seguramente habrá un gran lleno ahí en el Estadio Monumental? ¿Qué esperas tú para este juego de mañana y cuál es tu pronóstico?
8: Bueno, yo pienso que el juego del día de mañana es el que va a ganar el del equipo de Dorados de Chihuahua. Yo pienso que deben venir con todo, no pueden dejar ir este juego. Creo que tiene que haber por ahí un switch en el rol de picheo, analizar quién lo hizo mejor, y si es necesario, no sé, traer un pitcher 2-3 entradas, si tiene, por mínimo que sea el bajón, no permitir que lo aproveche el equipo de Cuauhtémoc, y entonces sí traer el relevo. No importa que tengamos 3 relevos largos, o sea, de 2 entradas, 1 tercio, 2 entradas, 2 tercios, y que tengamos que usar 2 cerradores al último. Chihuahua lo tiene que buscar de esa forma. Creo yo que si Cuauhtémoc gana el tercero el día de mañana, la serie quizá no pase del día viernes. Así es que para mí Chihuahua tiene que salir con todo a buscar el primero aquí en casa, si no la cosa estará muy complicada.
6: Sí, así es, y a ver si no se afecta con el factor que tuvieron pues ya en estos días. ¿Qué sabes sobre ese caso, esa noticia, mi querido Víctor?
8: Sabes que ayer en línea directa fui a hablar con Mario Cabrera
6: sí.
8: para, pues como amigo, para preguntarle cómo estaba, cuáles eran sus planes. Le pregunté si podíamos tener una entrevista, si lo podíamos tener hoy de invitado.
6: Sí.
8: Y me dijo, mire, te respondo a ti, a Víctor, algunas preguntas sin problema, pero no me gustaría ser el invitado de un programa en este momento.
6: Claro.
8: No me gustaría ponerle más a las mismas cosas que se están hablando, porque muchos hablan sin saber la verdad de lo que está sucediendo,
6: sí,
8: hablan para un lado y para el otro, y la mitad no saben. Dice, yo muy contento de haber pertenecido al equipo de Dorados, muy agradecido con la afición. Dice que las muestras de apoyo lo tenían ahí, sí, muy fuerte.
6: Bastante.
8: Dice que ya hizo su vida en Chihuahua, que ya está establecido aquí, que él se quiere quedar en la liga en la Liga Estatal y que él entiende las cosas de béisbol, que él mismo se presentó a entrenar, le dijeron, pues ya no entras en planes para Chihuahua, y él sencillamente se retiró y espera si llega una nueva oportunidad o si le cambian de forma para jugar en otro lado. Dice que él no se va molesto con nadie, se va muy agradecido de que le mostraron lo que es el béisbol de Chihuahua y que a él le gusta la Liga Estatal para quedarse por muchos años.
6: Perfecto, pues ni hablar, así las cosas del mundo deportivo. Tristemente también, como lo dijo Mario, incluso, que pues se hacen muchas noticias, muchas notas falsas, y que sobre todo ahorita las noticias con amarillismo se han ido muy fuerte y directo hacia Dorados, pues en contra. Entonces sí, pues hay que siempre saber bien cuál fue la verdadera razón, investigar bien cómo fue el caso, el hecho. Pero sí, tristemente, pues ya terminó una gran etapa de Mario Cabrera, muy apoyado de toda la afición. La afición siempre lo quería. Yo que estuve en el evento del sábado pasado, sí me preguntó, de hecho, una señora que qué ha pasado con él. Pues yo lo que sabía, pues sí está dentro del roster, pero el lineup pues sí han cambiado mucho el concepto. Incluso desde que ingresó René Cano de Parral, pues sí, pues hicieron muchos cambios y que Cabrera ya no estaba dentro del line-up, pero en la mayoría de la temporada regular sí estaba dentro, sí lo estaban metiendo y sí da buena participación. Sí tuve la oportunidad de tratar con él pocas veces, pero un jugador muy, muy amable, y pues con todo el éxito le deseamos toda la suerte, sobre todo a Mario Cabrera.
8: Mira, si tiene gran oportunidad por ahí, le mandé una foto, la hice así de última para explicarles un poquito de lo que sucede en el caso de Mario Cabrera. Sabes sí. Que yo le pedí la entrevista porque yo la neta quería más preguntas para la yugular y conocer más la situación del equipo, pero él muy profesionalmente me dijo: Víctor, yo te puedo compartir que estoy bien, que sigo en planes de permanecer en Chihuahua, que si me cambian de zona, a mí la Liga Estatal me gusta mucho y me quedo aquí, pero yo no voy a hacer ningún comentario de cosas que no se deben de comentar fuera de entre compañeros y fuera de lo que se platica con el coach. Sí. Pues me pareció muy profesional y tuve que aguantar, la verdad.
6: Sí, claro.
8: Una de las cosas que estamos viendo, te explico por qué la salida de Mario Cabrera no está tan... Es muy fácil de explicar.
6: Sí.
8: Mario Cabrera es de Michoacán, como dice ahí. Uh-huh. Y tú puedes ver en el cuadro, está Kevin de Tijuana, Panchón de Sonora, Andrés Nonativo como extranjero, Greg Foráneo como extranjero,
6: sí.
8: Verdugo como Yucatán, de Yucatán, perdón, Mario Cabrera juega en los Pardines. Entonces, en los Pardines está el menor, que es Alan Gardea en este momento,
6: sí.
8: De Chihuahua, marcado ahí como menor,
6: uh-huh.
8: Rafa de Parral, Junior ya de Chihuahua, y sí. Todavía ahí nos falta que aparezca René Cano, que es del estado.
6: Sí.
8: Entonces tiene que haber dos del estado, y los dos del estado están en los Cardines, y el otro Cardinero es el menor, que tiene que haber menor por fuerza.
6: Sí, así es.
8: Entonces, para acomodar a Mario Cabrera, tendría que sentar, no sé, a uno del cuadro y meter a alguien de Chihuahua dentro del infield,
6: uh-huh.
8: Para que pudiera sacar también a Rafa Guachú de allá de los Cardines y meter a Mario Cabrera, que se fuera del estado.
6: Y que por eso también era de otros detalles, por lo que ya no estaba dentro del lineup, sobre todo.
8: Él era el más importante y creo yo que esa es la clave para su salida.
6: Sí, así
8: en
6: es.
8: En los Jardines está el menor y dos del estado,
6: uh-huh.
8: Y tienen que meter dentro del infield a alguien que no cuenta el pitcher. Por ejemplo, si entra, no sé, a pisar Cheche, que es de Ciudad Juárez, ¿verdad?
6: Sí, ajá.
8: No cuenta él, tiene que ser dentro de los jugadores de cuadro sin que cuente el pitcher. O sea, en caso de que entrara Checho Gómez, que es de Ciudad Juárez, o que pisara ¿quién más es aquí de Chihuahua? Pues Mario Rodríguez puede ser de aquí, sí. De Chihuahua.
6: Uh-huh.
8: Por supuesto, tenemos el que ahora es el super gallo de Chihuahua y que fue el que lo hizo mejor allá en Cuauhtémoc, y creo yo que después de que lo dan de alta ya lo pudieran traer como pitcher abridor aquí para Chihuahua. Pues no sé, pero Rodríguez es una, sí. Pieza importantísima ahora del line-up del equipo de Chihuahua. Y pues dos jugadores que se están convirtiendo en estrellas, como es Adrián Salcedo, uh-huh. Para la capital, su porcentual de bateo no lo favoreció para que apareciera en lugar de Alan Gardea.
6: Alan Gardea, así es. Y que ahorita, al momento, el que mejor ha tenido bateo ha sido Darío Gómez, incluso.
8: Sí, que es el designado, que Darío Gómez también aparece como no del estado.
6: Sí, entonces, no del estado.
8: Eso le cierra otra puerta a Mario Cabrera. Yo, en lo particular, como tú dices, Mario Cabrera es siempre amable así. Pero para mí, jugadorazo Mario Cabrera.
6: Sí, sí, gran jugador, la verdad.
8: La verdad es que desafortunadamente se le fueron cerrando las puertas.
6: Sí.
8: En lo beisbolístico, que es lo que conocemos, y las cosas internas del equipo, pues ya no nos corresponden y no nos platican. Pero creo que donde quiera, cualquier tono de Chihuahua, sería recibido Mario Cabrera, la impresión que tengo.
6: Sí, así es, la verdad es que fácilmente alguien de otro equipo de la estatal lo va a conseguir fácilmente. A lo mejor Parral puede ser, Delicias puede ser también, incluso Juárez o hasta mismo Cuauhtémoc para el próximo año.
8: Sí, cualquiera de ellos.
6: Sí.
8: La verdad es que es una pena que se vaya. Sí. Como cronistas le reconocemos el talento, como aficionados le habíamos tomado cariño a todos los aficionados de Bravo. Al Domingo Mario Cabrera, sí. Ahora ya se fue el equipo, es oficial, ya nos platicamos con él. Uh-huh. Él dice que está tranquilo y esperando ver dónde le dan la oportunidad de mantenerse en la liga estatal. Pues yo también le hice la pregunta muy directa de si había problemas internos en el equipo de Dorado, que es algo que todos queremos saber.
6: Sí, claro, por todo lo que ha pasado, que si un video.
8: Por todo lo que ha pasado, por todo lo que han dicho.
6: Sí.
8: Y me dijo, Luis. Esa es una pregunta que ningún jugador del equipo de Bravos se debiera de responder.
6: De decir, claro,
8: sí. Es una pregunta que César Ríos quizás sea la única voz autorizada de Bravos para decir si algo sucedió.
6: Sí.
8: Pero yo no conozco un solo equipo en donde yo haya estado en alguna temporada que no suceda algo, porque todas las personas piensan diferente. Y fue tu única opinión al respecto.
6: Así es, y sobre todo tienen que guardar todos estos casos, más ahorita que están en las finales, porque si no, pues se va a desprender todo, se llegan a desconcentraciones y afecta incluso en estos partidos especiales, siendo las finales.
8: Oye, te puedo cerrar con un comentario que me hizo mi papá esta mañana.
6: ¿Sí?
8: Porque yo vi a mi papá en la mañana y me dijo, oiga, ¿cómo está el evento? Así, y le platicé un poquito. Me dijo, pues hay de sopa. Dijo, hola. Si uno le da el consejo o los jugadores le tienden la cama al manejador para que no consiga el título y se vaya, y si no hay problemas, los jugadores le van a sacar la chamba para que el manejador se pueda quedar en Chihuahua. No más esas dos cosas que existen ahorita en la situación del equipo.
6: Así sí, es. Y es lo que pasa solamente en la mayor parte de los equipos, de cualquier equipo. Pues ya nos vamos, Víctor. Muchas gracias. ¿Algo más que quieras añadir?
8: Un placer, un saludo para los dos. Sí, perdón, una cosa ahí curiosa del básquetbol, ya no se le dio en esta primera ronda a Chihuahua enfrentar, pero Charles Richard fue firmado.
6: Sí.
8: En la LNBC y va a ser por primera ocasión rival de los Dorados de Chihuahua.
6: Sí, contra Minas Zacatecas. Sí, es
8: verdad. Le llamé y le dije, ¿qué onda? Dijo, pues la verdad me hubiera gustado volver a Chihuahua, pero ya no estoy contemplado y pues no me podía quedar sin trabajo.
6: Claro, sí, claro. ¿Tuviste la oportunidad de hablar con él?
8: Es que yo fui su jefe y tengo líneas directas
6: con él. Sí, claro, sí, pues tuviste el contacto directo con él también desde hace tiempo.
8: Platicamos un poquito, sí. Y dijo que ojalá hubiera oportunidad de volver en playoff, sí. Porque ellos ya vinieron a Chihuahua, no, ahora Chihuahua los tenía que visitar.
6: Sí, así es. Y cosa curiosa, que se va a enfrentar a este fin aquí en Chihuahua, jugando con Mineros de Zacatecas. A ver cómo se pone la cosa con Charles Mitchell, la verdad.
8: No, creo que firmó con Gambusinos, ¿no?
6: No, es con Zacatecas, déjame.
8: Con Zacatecas, entonces sí viene.
6: Sí, viene este fin de semana. Pero sí lo confirmó el día de. Desde antier lo habían confirmado. Pero si mal me equivoco, sí es con Zacatecas. Aquí lo voy a confirmar rápidamente antes de irnos. Aquí va a ser.
8: Yo me comentó Gambusinos.
6: Perdón. Sí, Gambusinos de Fresnillo, así es. Ya se enfrentaron Fresnillo y Dorados. Aquí, de hecho, hace 2 semanas, es verdad. Sí, así es.
8: Sí, entonces, va a tener que, yo porque lo quería saludar y le dije, oye, va a estar que verse con otro uniforme.
6: Así
8: y
6: es.
8: Que no fui contemplado, yo me hubiera gustado volver, pero no me podía quedar sin trabajo. Y pues,
6: claro.
8: Igual es una abuela, pero amigo toda la vida.
6: Pues con el hecho de que todavía sigue jugando, pues es una buena noticia y todo el éxito para el gran Charles Chuck Mitchell, la verdad. Pues Víctor, muchas gracias.
8: Muchas gracias por contemplarme y que tengan un excelente día.
0: A la orden, mi Víctor, mañana te escuchamos y te vemos a través de Cruzando Home.
8: ahí vamos a estar en punto de las 7 de la tarde, unos minutos antes, eso es para llevar la crónica y hacer la divertida aunque se nos llegue a complicar.
6: Excelente, Víctor. Así excelente. Es, ahí en YouTube de VIP Sports, y también le vamos a compartir en Fanzone en nuestra página de Facebook.
8: Muy bien, muchas gracias y excelente tarde.
6: Igualmente, abrazote, mi Víctor. Pinzas Perras, vámonos. Perfecto, pues ahí está Víctor Portillo, Pinzas Perras.
0: Un gran juego el de mañana, ¿eh? Sí, va a estar candente por todo lo que comenta Víctor. Mañana sí, la afición de Dorados espera que Dorados gane. Obviamente Cuauhtémoc viene con la intención de llevarse el tercer juego. Sí.
6: Y va a haber mucho morbo, sobre todo que cómo está...
0: Mucho morbo,
6: la gente va a ver cómo va a ver el equipo de Dorados en el dugout, si es verdad lo que pasó, a ver, y que si malo que
0: un lleno total en el estadio, así que discúlpenos a toda la gente que nos escucha y que nos ve, no tenemos cortesías para estos juegos de la serie final, sí tenemos para el básquetbol, no para la serie final de la Liga Estatal, porque los boletos volaron prácticamente, y mañana y el viernes espera un lleno total ahí en el estadio monumental Héctor Espino, así que si no tiene oportunidad para ir ahí al estadio, escúchenos y véanos a través de la Patrona 94.1 en punto de las 7 mañana y a través de Facebook por VIP Sport y por Fanzone.
6: Así es, ahí estamos a la orden y ahí va a estar Víctor Portillo, el Pinzas Perras, con la gran narración. Bueno, vamos, Miguel, antes que quieras agregar algo.
0: Despedirme, fuerte abrazo a toda la gente que nos escuche y que nos vea, a todos los aficionados del fútbol, decirles que ahorita hace unos minutos el Real Madrid allá en la liga le mete 4-1 a la Real Sociedad con un hat-trick de Kylian Mbappé. Entonces arrancó candente la Liga Española, que para mí es la mejor liga del mundo, así que todos los aficionados del fútbol y del Real Madrid, 4-1 a la Real Sociedad hace unos minutos.
6: Y que vean 1-1 en el medio tiempo,
0: de hecho. Así es, entonces, pues digo, un hat-trick de Kylian Mbappé hace valer su condición de superestrella y goleador. Y pues bueno, ya veremos conforme vaya transcurriendo la liga, a ver si nos hacen sombra ahí a los que somos del Barcelona.
6: Vaya que sí, easy. Vamos a ver cómo inicia con el clásico sobre todo. Y también, antes de irnos, pues la NFL también ya está por anunciar, o ya anunciaron, que van a quitar el Pro Bowl, los Pro Bowl Games. Ya solamente...
0: Que ya estaban más aburridos
6: sí, que más aburridos que qué, pues ahí...
0: Ya no tenía caso.
6: Roger Goodell quería hacer de todo, hasta un juego de tochito, juegos de habilidades, pero pues aún así... No llegaron al ranking que se esperaba. El Pro Bowl de antes con la tacleada que se jugaba allá en el estadio de Hawái era lo mejor, pero pues los jugadores se limitaron por las lesiones para que no se perdieran la siguiente temporada. Pero bueno, así fue como iba decayendo el Pro Bowl. ¿Qué van a hacer ahora? Pues simplemente se dice que se va a hacer solamente como en forma de honor a los jugadores que fueron seleccionados en cada temporada de hoy en adelante, de que fueron seleccionados en Pro Bowl, solamente se va a ser honorados por cada equipo. Así pues que ahí lo vamos a estar anunciando ahorita, cómo va a ser específicamente esta noticia en nuestro portal en fanzone.mx, y que nos sigan también en Instagram, estamos como fan-mx, Facebook en fan espacio fan espacio zone, y en Google si nos buscan como fan espacio zone, estamos como el primer lugar en la lista de la búsqueda. Gibran, muchas gracias.
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6: A nuestros patrocinadores, a Buffalo Wild Wings, Domino's Pizza y el Ayuntamiento de la Heroica Ciudad Juárez, gracias por vernos y, digo, perdón, por el apoyo para tener este espacio deportivo, y sobre todo al público, gracias por vernos y escucharnos en un miércoles más, pero sobre todo nos vemos este próximo viernes. Agradecido con el arriba porque existen los deportes, mi nombre es César Hostos y estamos a la hora con el deporte.
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3: Tragedia en Ávalos, muere menor de tan solo 12 años de edad tras caer de un caballo. Una tragedia sacudió la zona de Ávalos luego de que un niño de apenas 12 años de edad perdiera la vida tras caer del caballo que montaba en las inmediaciones del hipódromo de Ávalos en el sector de la antigua fundidora. El accidente movilizó los cuerpos de emergencia luego de que personas que se encontraron en el lugar presenciaron lo ocurrido y solicitaron de inmediato el auxilio al número de emergencia 911. Elementos de la policía municipal llegaron al sitio y solicitó la presencia de paramédicos de la Cruz Roja Mexicana, quienes arrimaron rápidamente para intentar salvar al menor. Sin embargo, pese a los esfuerzos de los socorristas, el niño ya no presentaba signos vitales, por lo que de inmediato se informó a la Fiscalía del Estado. La zona fue acordonada por los elementos municipales para preservar la escena, mientras que personal de la Agencia Estatal de Investigación inició con las primeras diligencias e investigaciones. Será la autoridad investigadora la encargada de establecer con precisión cómo ocurrió el fatal y lamentable accidente y determinar las circunstancias que rodearon este lamentable suceso, que terminó de manera trágica y lamentablemente con la vida de un menor.

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1: ¿En dónde existen los recuerdos? ¿Alguna vez te has encontrado un olor, un lugar o un sabor que te invaden de memorias? 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
3: Localizan hombre sin vida en el Libramiento Oriente. Investigan posible atropellamiento. Durante las primeras horas de este miércoles 26 de agosto fue localizado el cuerpo de un hombre sin vida, el cual hasta el momento no ha sido identificado, mismo que se encontraba sobre la carpeta asfáltica del nuevo Libramiento Oriente en la capital del estado de Chihuahua. El hallazgo ocurrió a la altura del kilómetro 28+500, donde personas quienes circulaban por la zona durante la madrugada se percataron del cuerpo, por lo tanto llamaron de inmediato al número de emergencia 911. De acuerdo con los primeros reportes, el hombre vestía pantalón mezclilla y presentaba lesiones que hacen presumir pudo haber sido víctima de un atropello. Sin embargo, serán las autoridades quienes se encarguen de las investigaciones correspondientes. Es bueno mencionar que al lugar acudieron elementos de la policía ministerial, asimismo la unidad criminalística y servicio médico forense trasladó el cuerpo a la persona fallecida al C4, en donde le practicarán la necropsia de ley correspondiente.

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